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2: 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Vanessa Miranda.
3: Diputados avanzan con altas para 2027. La visa subirá 66%.

0: familia del alcalde, situación que pone sobre mesa el debate sobre los límites entre los intereses particulares y el ejercicio de la función pública. La ciudadanía merece claridad y transparencia en el actuar de sus autoridades. Será importante conocer las circunstancias en las que se habrían realizado dicha promoción y la postura del gobierno municipal ante estos señalamientos. Mi nombre es Vanessa Miranda y esto fue un flash informativo con lo más relevante acontecido hasta el momento.
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15: Hola, ¿qué tal? Muy buenas tardes. Qué gusto me da saludarles el día de hoy en el resumen informativo de hoy, martes 13 de octubre del año 2026 en Smart 3 Noticias, por supuesto, a través de nuestras tres frecuencias moduladas, el 101.9 EXA, 102.7 Globo y 94.7 La Mejor, así como también te recuerdo que nos puedes sintonizar a través del canal 2.5 de fibra óptica en Smart TV y a través también de nuestras plataformas digitales, tanto en Facebook como en YouTube, somos Smart 3 Noticias. Mi nombre es Vanessa Miranda, vámonos de lleno con toda la información.
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15: Y en información local, el gobierno de Poza Rica, encabezado por la presidenta municipal Adaneli Rodríguez, mantiene labores permanentes de atención y mantenimiento en la infraestructura de drenaje en distintos puntos de la ciudad. Todo esto como parte de las acciones orientadas a mejorar los servicios públicos y atender así las necesidades de todas las colonias. Los trabajos contemplan acciones de rehabilitación y mantenimiento de líneas de drenaje sanitario, atención a descargas domiciliarias y desasolve, de acuerdo con las necesidades identificadas en cada sector. Estas labores forman parte de una estrategia de atención continua para así poder mejorar el funcionamiento de la red y contribuir así a reducir afectaciones derivadas de problemas en la infraestructura sanitaria. La presidenta municipal destacó que el trabajo en territorio es fundamental para conocer y así poder atender las necesidades de toda la población, por lo que las labores continúan en diferentes sectores de Poza Rica, dando seguimiento a los requerimientos de las colonias.
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15: Y en información del municipio de Papantla, el Instituto Municipal de las Mujeres realizó una actividad en el Día Internacional de la Niña, que se celebra el 11 de octubre, y para ello visitó el Instituto Pedagógico Veracruz en su nivel secundaria. La titular de este organismo, la licenciada Cristian Maya Torres, señaló que el objetivo de celebrar a las niñas es darle valor a su voz, su capacidad para actuar y su liderazgo. En el citado plantel educativo, a cargo de la ingeniera L. Isabel Telles Villegas, se realizó un taller denominado Mi Cuerpo, Mis Límites. A través de esta plática conocieron sus derechos, así como también la sociedad actual marca los estereotipos de género. Se hizo entrega además de 74 cartillas de los derechos de las mujeres y material de los tipos y modalidades de la violencia.
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15: Vámonos con la información estatal, y es que un total de 39.250 litros de hidrocarburo y más de 300 dosis de presuntas sustancias ilícitas aseguradas, 41 vehículos recuperados y 35 personas detenidas es el saldo de los operativos realizados del 9 al 11 de octubre por la Secretaría de Seguridad Pública en coordinación con las Fiscalías Generales de la República y del Estado, de las Secretarías de la Marina y de la Defensa Nacional, así como la Guardia Nacional y Policías Municipales. Por su probable responsabilidad en delitos contra la salud, fueron detenidas 13 personas, entre ellas dos menores de edad. Durante estas intervenciones, las autoridades aseguraron 66 dosis de una sustancia con características similares al cristal, 19 dosis y 26 bolsitas de hierba verde con características a la marihuana. También incautaron teléfonos celulares, un cargador, cartuchos útiles, 4 motocicletas y 2 automóviles sin reporte de robo.
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15: En información nacional y en un mensaje difundido en sus redes sociales, el gobernador de Jalisco, Pablo Lemus, reconoció que miles de personas participaron pacíficamente en la movilización para así poder exigir agua limpia, pero atribuyó además los enfrentamientos a la llegada de un grupo de aproximadamente 400 personas que, según afirmó, buscaban generar violencia. Vamos a escuchar al gobernador de Jalisco, Pablo Lemus.
7: Mientras elementos de seguridad pública, protección civil y servicios médicos atendían la indicación que di, cuidar de la caminata y que pudieran ejercer libremente sus derechos. Eso fue lo que sucedió hasta que llegó a Casa Jalisco un grupo de choque de aproximadamente 400 personas que tenían la intención de generar violencia a fin de quitarle legitimidad a una marcha verdaderamente ciudadana. Muchas de estas personas iban encapuchadas, armadas con piedras, tubos, martillos, petardos con clavos, bombas de gas, y estas agredieron a las mujeres policías que habían sido asignadas para acompañar y proteger tanto a la manifestación como a la casa de descanso para personas de la tercera edad ubicada a un costado de Casa Jalisco. En ese momento comenzó algo distinto. Eso ya no era una manifestación pacífica. Se convirtió en un enfrentamiento que duró alrededor de 3 horas. Estos enfrentamientos pusieron en peligro a los asistentes, a las familias, a las niñas y niños y adultos mayores. Los que viven en la casa de descanso sufrieron una crisis de ansiedad cuando el grupo violento destruyó la barda perimetral de piedra para convertirla en proyectiles que lanzaron contra los uniformados. La violencia acabó con lo que inició como una protesta legítimamente ciudadana. Como resultado de eso, hubo manifestantes lesionados, 39 detenidos y 28 oficiales heridos, 2 de ellos de gravedad, 1 con fractura en el cráneo y otro que perdió un dedo tras ser golpeado con un tubo con filo.
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15: Omar García Harfuch, secretario de Seguridad y Protección Ciudadana, destacó la detención de Eliseo N. Todo esto en Guerrero, dedicado a la extorsión de Acapulco y vinculado en un ataque armado en el que resultaron heridos elementos de la Secretaría de Seguridad y Protección Ciudadana en octubre del año pasado, es decir, 2025. Vámonos con la información.
16: Desde el 2024, a raíz de varias notas periodísticas e información local en el estado de Tabasco, había ya indicios de la participación de este sujeto. Es de manera oficial hasta noviembre del 2024 cuando la Fiscalía General de Justicia del estado de Tabasco inicia una carpeta de investigación. Hay confirmada una carpeta de investigación que inicia en noviembre del 2024 y en febrero del 2025, ya con un nuevo equipo de seguridad en Tabasco, instruido por el gobernador Javier May, se obtiene una orden de aprehensión en contra de este sujeto. Él, a partir de febrero del 2025, cuenta con una orden de aprehensión por los delitos de asociación delictuosa, extorsión y secuestro, y también a través de los mecanismos de colaboración con el Centro Nacional de Inteligencia, con la Fiscalía General de la República, se obtuvo también la ficha roja de Interpol.
17: ¿Ha habido algún avance en su búsqueda?
16: Estamos trabajando en ello, estamos colaborando con el gobierno del estado para su búsqueda. El gobierno del estado es quien lo está buscando y el gobierno federal está apoyando en la localización de este sujeto.
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15: Y es que de ahí a que haya una crisis en el sistema de salud y que todo esté mal, pues tampoco. Así lo afirmó la presidenta Claudia Sheinbaum durante la conferencia matutina ante las inconformidades de trabajadores del sector salud. Reconoció también que persisten carencias y pendientes, entre ellos la contratación de personal incorporado durante la pandemia del COVID-19. Sobre las movilizaciones de trabajadores del IMSS previstas para el día de hoy, aseguró además que serán atendidos y llamó también a que las protestas se desarrollen de manera pacífica. Vamos a escuchar a la mandataria mexicana.
17: Se han realizado, es decir, no hemos estado cruzados de brazos. Llevamos 2 años trabajando intensamente para atender el sistema de salud del país. Todavía nos falta, por ejemplo, ahora que estoy haciendo el recorrido por el IMSS Bienestar, nos faltan muchos médicos que todavía tienen contratos anuales con menores sueldos que los que deben ser. A todos ellos los vamos a basificar. Nos falta todavía contratar más médicos especialistas. Nos falta, este es un mensaje a todos los residentes, subir la beca de los residentes, porque hay que subir la beca de los residentes. Ganan menos del salario mínimo y muchas veces en ellos recae el gran trabajo de los médicos especialistas. Entonces, estamos haciendo un esfuerzo importante para que el próximo año puedan aumentar las becas de los médicos residentes. Médicos residentes son los que hacen especialidad, los que están estudiando para hacer especialidad en los hospitales y muchas veces en ellos se sostiene la operación de los hospitales y sus becas en algunos casos son de 7,000 pesos mensuales. Entonces, tiene que aumentar esa beca. Y resolver problemas de distribución de medicamentos que todavía tenemos que resolver, más que de compra, que en algunos casos sí fallan proveedores, pero de la distribución de los almacenes directamente al centro de salud o al hospital. Mucho de ello lo hemos resuelto en el caso del IMSS Bienestar con las rutas de la salud, pero tenemos que automatizar todos esos procesos. Hoy hay inteligencia artificial, no puede ser que sigamos operando como hace 30 años. Tenemos que operar con las mejores tecnologías para poder distribuir los medicamentos todavía.
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18: Estados.
19: Nuevo León. Este lunes se registró un enfrentamiento entre sujetos armados y elementos de la Fuerza Civil en una área despoblada del municipio de Dr. Cos. Los agentes realizaban un recorrido de vigilancia cuando detectaron a varios hombres armados que, al percatarse de la presencia policial, comenzaron a disparar contra los uniformados. Los elementos estatales respondieron al ataque y abatieron a 2 de los pistoleros, mientras que los otros delincuentes consiguieron escapar. En el lugar fueron aseguradas 2 armas largas.
18: Veracruz.
19: La Escuela Secundaria General Manuel C. Tello, ubicada en el municipio de Teocelo, suspendió clases hasta nuevo aviso tras el hallazgo de un mensaje con amenazas en las paredes del plantel y objetos calcinados en un salón. La medida también contempla al personal educativo, que no deberá acudir a la escuela hasta que se garantice su seguridad. Por su parte, la gobernadora Rocío Nale instruyó a la Secretaría de Educación del Estado y a la Secretaría de Seguridad Pública a investigar lo ocurrido.
18: Jalisco.
19: La Fiscalía General del Estado informó que este lunes 12 de octubre ya fueron liberadas 32 de las 39 personas que fueron detenidas tras la manifestación y disturbios del domingo para exigir respuestas a la crisis de agua que enfrenta el área metropolitana de Guadalajara. El Ministerio Público determinó su liberación con fundamento en el artículo 140 del Código Nacional de Procedimientos Penales, el cual permite que las personas detenidas sigan su proceso en libertad mientras la autoridad integra las carpetas de investigación.
18: Tamaulipas.
19: Gabriel N., padre de Dafne Zapata, quien falleció el pasado 16 de julio a los 13 años durante un campamento de la Academia Militarizada Duenitz en Ciudad Madero, fue declarado culpable por el delito de abuso sexual agravado en contra de su propia hija. La resolución pone fin a un proceso penal que se extendió por más de 7 años desde la denuncia original. Tras conocer el fallo, Gabriel N. cuestionó la resolución del juez, sostuvo que las pruebas presentadas no acreditaban los delitos que se le imputaban y señaló que recurrirá a una segunda instancia para impugnar la resolución.
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15: Vámonos con la información internacional, y es que Estados Unidos sancionó a 4 personas y 11 empresas vinculadas al Cártel de Noreste, organización fundada por los hermanos Miguel Ángel Treviño Morales, es decir, el Z40, y Óscar Omar Treviño Morales, el Z42, antiguos líderes de los Zetas. De acuerdo con el Departamento del Tesoro, ambos continuaron controlando el cártel pese a sus detenciones en el año 2013 y 2015. Fueron trasladados a los Estados Unidos en febrero de 2025, donde enfrentan cargos por narcotráfico, crimen organizado y lavado de dinero, entre otros delitos. La OFAC también señala a Gamaliel Garza García y su empresa Cegesa por recursos presuntamente canalizando recursos del cártel a campañas políticas y así obtener contratos gubernamentales en Tamaulipas. La red sancionada abarca constructoras, empresas de combustibles, transporte y carreras de caballos.
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15: Y es así como llegamos al final de este resumen informativo de hoy, martes 13 de octubre del año 2026, en Smart 3 Noticias, a través de nuestras 3 frecuencias moduladas, del canal 2.5 de fibra óptica en Smart TV y a través también de nuestras plataformas digitales, tanto en Facebook como en YouTube. Somos Smart 3 Noticias. Mi nombre es Vanessa Miranda y les recuerdo que tenemos una cita el día de mañana en punto de la 1 de la tarde en nuestra primera edición informativa. Está usted informado. Muy buenas noches. Cuídeseme mucho, por favor. Nos escuchamos el día de mañana.
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1: Son las 7:09. Gracias por estar aquí con nosotros. Gracias por seguir siempre con Exa 104.9. Bienvenidos. Yo soy Tania Rincón y nos alegra que estén aquí con nosotros.
2: ¿Qué tal? Un gusto saludarle. Me sumo a la alegría. Mi nombre es Fran Evia.
3: ¿Cómo están? Buenas noches. Mi nombre es Fergay. Les estoy enseñando aquí el video de que agarramos a nuestra invitada echando una Heidi.
1: Ay, pobrecita, pero de Mariana. Marianita Ochoa va a estar con nosotros más adelante para que nos cuente acerca de su victoria en la Casa de los Famosos México. Sí. Cuarta edición. Pero la traen en friega. No, oye, pues, de aquí está para abajo, de arriba abajo. Entonces pues ya de estar bien cansada.
3: Sí, ahorita vamos a platicar con ella y nos va a contar qué onda, qué húbole con lo que pasó ahí en la Casa de los Famosos, man.
1: Y pues, ¿qué va a hacer con su premio? Ya lo dijo, pero pues queremos darle seguimiento.
3: Son como four, ¿verdad? O sea, cuatro melones, ¿no? Algo así.
1: Sí, más o menos.
3: Ay, qué chico.
2: Oye, wow.
3: Qué chico. Mira, con razón la vi dormida bien tranquila. Bien en paz. La vi descansando.
1: No tiene problemas.
3: No tiene ni un pedillo ahorita.
2: No, pues sí anda en su tour de medios y le agradecemos encarecidamente que se dé la vuelta acá por la caminera, donde le vamos a preguntar las cosas más morbosas hasta el momento.
1: Oigan, ¿y qué creen? Que hoy es el Día Mundial del Lenguaje Claro.
3: Ay, ojalá que
1: lo. O sea, yo ni lo voy a celebrar. Claro. Porque yo no hablo claro. No,
2: claro.
1: Claro que no.
2: Claro que no. Bueno, pues hoy como para mira, no estoy siendo claro.
3: Híjole, mira, Fran, justo. Ya no lo estás festejando.
2: No, pero pues sería hoy un buen día para aprovechar y tratar de arreglar algún malentendido.
3: Claro,
2: ¿no?
3: Sí, que no haya malos entendidos, ¿no? Sobre todo. Ah, mira, justo estoy leyendo aquí que viene el tema del día, son los malos entendidos.
1: Oh, no lo está diciendo Fran.
3: Sí, con razón, es que está hablando claro, porque es el Día Mundial del Lenguaje. Claro.
2: Claro.
3: Claro. Así que comuníquense con nosotros y participen en el tema del día, malos entendidos, al 5551663849 o terminación 50 y tenemos que suboletiza.
2: Así es, nos puede llamar de cualquier lugar de la República donde nos esté escuchando en este momento completamente en vivo y en directo y le vamos a regalar no uno sino dos pases para el evento del año, el Festival Multiverso Nestlé, 18 y 19 de noviembre, dos fechas en el Estadio Harpelú.
1: Está increíble porque es un escenario 360, porque allá hay varios artistas confirmados. Ayer dimos el nombrezazo de Lena Rose.
3: Híjole, qué gozada conocerla, sí. Y escucharla ahí en vivo, ahí en el Multiverso Nestlé, el próximo 18 y 19 de noviembre. Y también es martes, eso quiere decir que tendremos los chismecitos.
1: ¡Ay, no!
3: A la orden del día con nuestra querida productora y además, ¿ves? El lenguaje claro, no lo estoy
1: marcando. Yo también estoy,
3: bueno, de fuera.
2: Eres
3: de
2: dermatóloga.
3: Claro. Además, nos va a platicar de qué onda con lo de Kuno y Julio Camejo, que casi se agarran.
2: Pero estuvo a nada, ¿eh?
3: De a golpes.
2: A nada, de un sopapo ahí.
3: Sí, se carearon, o sea, se pusieron así de frente.
2: ¡Se va a golpear Julio Camejo!
3: Sí, se dijeron de cosas, mi
1: Tania. Y en este reality, si tienen violencia física,
3: va para afuera. Y además creo que hay una multota.
2: Sí, o sea, estuvieron a nada, ¿eh? Sí.

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1: Estamos listos aquí en La Caminera. Al ratito, ya lo saben, Mariano Ochoa va a estar con nosotros platicando de La Casa de los Famosos y también la boletiza para que vean al Multiverso Nestlé 2026.
2: Y se viene a las 7:03, estamos en vivo esta canción que nos presenta Mijares con Alex Lora. Bienvenido al nuevo yo.
0: Wow.

0: 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Vanessa Miranda.
1: Diputados avanzan con alzas para 2027. La visa subirá 66%, la de larga duración 153% y el cobro a turistas extranjeros llegará a 1,158 pesos. Morena y sus aliados aprobaron ayer drásticos aumentos en el costo de las visas, derechos migratorios, navegación aérea, turismo extranjero y sobre todo en el sector salud privado.
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1: La Fiscalía informó que 6 enfrentan cargos por lesiones dolosas y 1 por resistencia de particulares. Otros 32 detenidos fueron liberados. 7 hombres fueron trasladados este martes al complejo penitenciario de Puente Grande, Jalisco, luego de ser detenidos por su presunta participación en los actos violentos registrados durante la manifestación del pasado domingo en el exterior de Casa Jalisco,

0: situación que pone sobre mesa el debate sobre los límites entre los intereses particulares y el ejercicio de la función pública. La ciudadanía merece claridad y transparencia en el actuar de sus autoridades. Será importante conocer las circunstancias en las que se habrían realizado dicha promoción y la postura del gobierno municipal ante estos señalamientos. Mi nombre es Vanessa Miranda y esto fue un flash informativo con lo más relevante acontecido hasta el momento.
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1: 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Vamos a un corte comercial.
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0: Ya estamos de regreso en La Caminera.

0: 104.9, sean todos bienvenidos también aquí a la cuenta de mi querido
1: Fer, live que está ahí en vivo.
2: Vaya.
0: Bienvenidos todos.
2: ¿Cómo estás en vivo?
1: Estoy en vivo,
0: mi fan. Todos estamos emocionados porque está con nosotros la ganadora de la Casa de los Famosos México, cuarta temporada, Mariana Ochoa.
1: Bienvenida, Mariana.
2: Bienvenida, campeona.
0: Marianita, ¿cómo estás? ¿Sigues lampareada?
3: Sigo lampareada, todavía me siento así como flotando con pequeñas dosis de realidad. O sea, actualizarse, la verdad, en una semana está imposible. Sí. Entre el teléfono, los mensajes acumulados, aparte vas contestando los de hoy y la gente pues,
2: claro,
3: te contesta los de hoy, ¿no?
2: Y se entonces, vuelven a acumular.
3: Entonces ya no llegas a los de ayer.
2: Ah, sí,
3: exacto,
2: sí.
3: Se vuelven
2: ¿y
3: acumular.
2: Cuántos mensajes te topaste ahí en tu celular cuando lo prendiste ahí en el WhatsApp que dijiste, tengo que responder? ¿Cuántos viste?
3: Pues como arriba de 10,000.
0: De los grupos de mamás.
2: Qué loco.
3: No, unos me los estoy brincando porque pues ya pasaron.
2: Sí, claro.
0: No voy a llevar la fruta para después de la clase.
3: Exacto,
0: ¿no?
3: el regreso a clases, nos vemos para desayunar, mamá. Ya dije, sí, no, eso ya fue en agosto, bye. O sea,
0: super, ya fue.
3: Sí.
0: Ay, Mariana, qué vuelcos de la vida. Salir y luego regresar y regresar a la grande.
3: Pero nunca me lo imaginé. O sea, a mí cuando me dijeron, a ver, el formato tiene este recurso, te meteríamos con el eliminado de hoy y la gente
0: Jimena
3: va a votar por alguien. Pero pues en ese momento no sabíamos.
0: Claro.
3: La gente va a votar y quien gane vuelve a entrar. ¿Te atreves? O sea, puede que seas tú o no. ¿Te atreves? Y dije, claro, pues ya aparté mi semana, ya, o sea.
2: Y además había sido como muy abrupto, por lo menos aquí desde fuera se percibió así.
0: No
2: que
0: pensamos que eras tú.
2: O sea, saliste muy rápido en un principio.
3: Fíjate que me di cuenta, bueno, por lo menos mi hermano, por ejemplo, que somos de la generación de chavorrucos, ¿no? O sea, ya nos cuesta que instalar el VIX y que el formato y que no puedo votar, no le sirve el botón y el. Justo la semana pasada fui al pediatra con mis hijos y me decían las nanitas, las enfermeras, ay, no sufrimos cuando saliste, pero claro, no habíamos votado.
2: Claro.
3: Y desde ahí todos los domingos
2: estuvimos.
3: Entonces como que mi generación de chavorrucos reaccionó y ya no me soltaron. Sí.
2: Oye,
3: o sea, fue real. Sí.
2: Oye, cuando saliste no estabas como de, ay, ya, qué pasa estar acá afuera, después de lo que vivía allá adentro en el reality, qué bueno que ya acabó, me siento bien. ¿O qué dijiste? No, me quedé con más ansias de regresar. Ándale. Y decirles de cosas.
3: No, fíjate, ya teniendo estas dosis de realidad, o sea, yo no me di cuenta de muchas cosas que pasaban adentro, porque ellos platicaban en otros cuartos, se iban a Tulum a cuchichear, o
2: sí.
3: Sea, en realidad pocas cosas fueron confrontaciones, o sea, yo ni me enteré de lo de la pizza.
2: Te voy a bajar tantito el micrófono para
0: que... Es que fue muy frontal todo, acá. Mariana, o sea, sí se decían, pues todo en la carita, la verdad. Bueno, sí, no.
3: Entre ellos sí, pero a mí me decían pocas cosas. O sea, esa, por ejemplo, me decía pocas cosas. Realmente lo que me decía era en el posicionamiento.
2: Ajá.
3: Yo decía, bueno, es posicionamiento. Entonces yo lo pensaba de otra manera. Como, ok, va, se vale, es un posicionamiento.
2: Es parte del juego, ¿no? Decirse de cosas y así. Pero
3: ya
2: tú hasta, también respondías
3: hasta
2: bien.
3: Hasta que como tres semanas después ya le dije, a ver, ya van dos veces que te me posicionas.
2: Sí,
3: pues, no soy la tía incómoda, ¿no? Pero si te fijas, cuando me lo decían frontal, o sea, también les hacía así,
2: sí,
3: o sea, se reservaban,
2: sí.
3: Porque atrás sí hablaban cosas bien feas, ahorita ya las vi. Pero no, pues yo estoica, yo a mostrar quién era yo lo que dijeran los demás, mira, se me resbaló.
2: Oye, ¿y cómo lo percibías tú, siendo que, por ejemplo, aquí fuera, pues, los clips de lo que se decía o no de ti, que pues la verdad a muchos sí nos hicieron enojar de este lado, pues si no era algo tan claro para ti, ¿cuál era la vibra que sentías o en qué momento te diste cuenta de que tal vez estabas antagonizando con los demás?
3: Me di cuenta hasta que salí. Me di cuenta hasta que salí. O sea, sí. Es más, el último día que nos fueron a arreglar, porque nos fueron a arreglar a todos.
2: Porque se dice que nada más a ti, que te arreglaron como 10 horas, Mariana.
3: A ese Pérez le dieron su facial, a Gemma le dieron su tratamiento, a Karina desde León fue la chica que le pone las extensiones, a Memo le hicieron corte de pelo, a todos nos arreglaron. Conmigo se tardaron porque conmigo era decoloración y tarda más horas. Pero bueno, todavía bajé y entonces escuché a Gemma quejándose. Y todavía yo, buena onda, le digo, oye, mi gente está ahí, o sea, ¿por qué no entras a pedirlo al confesionario? Yo, porque yo pedí retoque. Uh-huh. No, no es que yo no pedí, entre, pídelo, ellos podrían venir mañana, yo todavía se lo ofrecí, pero no sé si ellos ya se la solían, porque les hice un comentario al de un día anterior en la fiesta. Sigan, hable y hable de Mariana por y no lloren cuando vaya a ganarla, están haciendo la protagonista, o algo así les dijo. Entonces, claro, yo no estaba enterada de todo eso se habló atrás de mí, pero ella, pues no sé si ya se la solía o quería hacer como pique o algo, sí. No fue y lo pidió, porque hasta yo personalmente se lo ofrecí.
4: Oye, ¿ya has tenido chance de hablar con ellos aquí ya afuera en la vida?
3: Con algunos.
4: En la vida real, ¿ya?
3: Masad nos hizo una cena a Yair y a mí con nuestras parejas.
4: Ay, okay. Wow.
3: Por ejemplo, nos cocinó. Ay, Masad es un encanto.
4: Oye, y en la cena, que cuando están los seis, me imagino que era, wow, Masad y tu pareja y Yair y su pareja.
3: Estaba
4: los
3: Flor cinco, también.
4: Ah, okay. Bueno, ¿de qué se habla en una cena así ya en corto cuando no hay cámaras? ¿De qué platican?
3: Pues un poco
4: sí, todo de la casa de los famosos y...
3: De las dosis de realidad de afuera, de, oye, aquí afuera como que el rollo está más rudo de lo que se sentía ahí adentro. Claro. Adentro no se sentía así de rudo, de verdad, lo sí lo viví de otra manera. Claro que hubo ciertas confrontaciones, pero pues a mí siempre, la verdad, me ha caracterizado la educación. Claro que cuando es de una gente más cercana sí te duele o sí lo confrontas de otra manera, pero yo también estaba muy consciente todo el tiempo de que eran compañeros de un reality. Ninguno era mi mejor amigo. Yo no entré siendo mejor amiga de ninguno, a la mayoría ni los conocía. Entonces, pues, ¿qué? Que digan lo que quieran.
0: Pues bueno, sí. Pero si nos enteramos, por ejemplo, que si habías tenido una relación con Ernesto La Guardia, todos nos quedamos así.
4: ¿What? ¿Qué? Yo me estoy enterando ahorita. Yo me estoy enterando en estos momentos.
0: No, claro, ¿qué? Salieron y ¿cómo Ernesto que una relación? Firmó la versión.
4: ¿A poco saliste con Ernestito La Guardia, la figura leyenda de las novelas?
3: No hubo ninguna relación, o sea, más bien, sí, empezamos
0: fue con
3: acto empezamos a salir, fue okay. Con acto de, empezamos a salir.
4: ¿Pero hubo beso o no?
3: En ese entonces sí hubo beso. En ese entonces sí hubo beso. Pero entonces yo me quería ganar la habitación del líder. Y entonces yo le ofrecía a la gente cuando me salvaban. Y yo, si ustedes me salvan, les voy a contar algo que nadie sabe.
4: Wow.
3: Voy a contar que salí con Ernesto La Guardia.
4: Wow.
3: Le falta decía, lo voy a contar enfrente de él porque no me acuerdo como de muchos detalles, sí. y no quiero levantar falsos,
4: claro.
3: ¿No? Y entonces me salvaban. ¡Ah! Wow. Y ya tenía que contar la
4: está
3: historia
4: bueno
3: la siguiente
4: gancho,
3: semana.
4: Claro, sí.
3: Claro. Pues
0: oye,
3: sí.
0: Pero también hiciste, ya una conoces a Yair, evidentemente. Pero como que ahí hicieron buena onda otra vez, estuvo padre.
3: Con Ernesto, con Yair.
4: Con Yair hiciste una telenovela en Azteca, ¿no?
0: No, la hija del jardinero.
4: Ah,
0: no
4: la hija, no fue con Yair, ¿verdad? No, yo me equivoqué.
3: Él estaba en una y yo estaba en otra, pero, o sea, al final de cuentas éramos compañeros, nos veíamos para cosas de música. Con Yair canté, somos novios hace 20 años en el Zócalo. Nunca me había tocado un proyecto tan cercano. Por ejemplo, Kalimba se ha hecho teatro con él. A mí no me había tocado. Sí. Siempre ha sido muy educado de hola y adiós, ¿no? Pero sí, Yair padrísimo. Yair es súper alivianado, sí. Pues disciplinado. Bueno, hasta quedamos de hacer ya algo juntos también en la música.
0: Wow.
3: Eso está padre.
0: Eso está cool.
4: Muy bien.
3: Eso está padre.
4: Oye, y con otro con quien tuviste pues mucha polémica y algunos roces antes de entrar a la casa, fue con Aldo, ¿no? Pasó una situación de alguna vez que los
2: se ventiló ahí
4: 97,
2: mismo,
4: que sí. Se ventiló y luego entró y luego como que se llevaron bien, pero luego no. ¿Qué pasó ahí con el Aldo?
3: Pues claro, yo cuando entré me había enterado de que había hablado mal de mí. Le digo, Aldo, pero yo no te conozco, o sea, ¿de cuándo nos conocemos? Y ella me explicó, no, fue una sesión de fotos en la que yo no me pude quedar y pasé a dejarle la ropa a Dana Prensa, que era la que nos estaba llevando en ese momento. Pero pues sí, la verdad no nos conocíamos. Y yo, ¿verdad? Entonces no andes diciendo.
4: Okay. Pero todavía con Aldo.
3: Pero él, sí, todavía con Aldo. De hecho, está invitado a la maraca. Le puse Aldo Inmundo. ¿Sí vienes o no? Porque los invité a todos.
2: Okay. Y así dice la lista, ¿no?
3: Me dijo que me confirmaba porque están saliendo viajes y eventos para todos los que participamos en la casa. Entonces me va a confirmar. Y por cierto, los invito.
4: Sí, a la
3: los
4: maraca.
3: Los invito a la maraca. Concierto de la maraca este fin de semana. Quedan poquitos boletos. Uh-huh. Grandes invitados. Hoy vengo de ensayar con la Dinamita, con Jorge Guevara, con Kenny Los Eléctricos. Está quedando espectacular, va a ser una gran noche. Y vienen varios de los compañeros, viene Cari, viene Yair va a andar por acá, estamos viendo si por cuestión de logísticas alcanza a llegar aunque sea a la mitad del concierto. Masad, Luis Chaparro, Brianda, Aranza, los demás están todavía por confirmar.
0: Oye, Mariana, y justo estás capitalizando para bien, porque finalmente tú estabas con tu proyecto de música desde antes de entrar a la Casa de los Famosos. De hecho, nadie la veía venir. O sea, recuerdo que me invitaste a una cena que no pude ir porque justo creo que veníamos
3: a grabar aquí. Del álbum,
0: era el lanzamiento del álbum. Nadie veía venir que ibas a entrar a la Casa de los Famosos México porque te veíamos muy enfocada en tu música. Y ahora, ¿cómo estás canalizando todo esto, lo bonito que te llega, para transmitirle a tu música?
3: Ay, pues justo, yo estando de viaje, me volvió a llegar la propuesta de entrar a la casa. Me imagino que les faltaba algún habitante, o de último momento decidieron que fueran 3 habitaciones en lugar de 2. No sé exactamente la historia. Y en eso, te juro que se me alinearon los astros. Ya había grabado yo la mayor parte del álbum, ya tenía planeado lo del lanzamiento, lo de este concierto a la maraca. La fecha la teníamos apartada desde hace un año, aunque a la venta se abrió en abril o una cosa así. Y lo que más me preocupaba, y por lo que había dicho que no yo en un principio, era porque yo no podía dejar solos a mis hijos 3 meses, ¿no? Uh-huh. Y cada año se han ido con su papá en verano, pero no me había confirmado. Y en ese momento ya me había confirmado que se los llevaba para todo agosto. Entonces dije, bueno, pues ya con que dure yo 4 o 5 semanas, y pues si duro un poquito más, me organizo con mi mamá y con mi hermano, y pude tomar el proyecto gracias a eso. O sea, todos los astros se me alinearon.
0: Todo se cuadró.
4: ¿Y entraste con algún tipo de estrategia? O sea, ¿entraste diciendo, ay, yo voy a jugar así y voy a tratar de...? No. ¿Entraste como eres?
3: Eso no existe, porque la estrategia te la van dando los demás. O sea, tú no puedes jugar a una estrategia cuando no sabes cómo te va a hablar Juan o cómo te va a tratar Pedro. Uh-huh. O sea, realmente yo creo que la estrategia se va construyendo dentro de la casa. Pero algo que sí me ayudó mucho... Bueno, yo rompí con mi novio en abril, y yo estuve muy, muy triste, tuve que buscar ayuda. Tomé el curso de César Lozano, Sanación, una maravilla. Él tiene otra terapeuta que se llama Mónica Venegas, que tiene un libro que se llama Dale Next. Tomé como 4 recursos y terapias y cosas. Y eso me ayudó a entrar totalmente sólida de mis emociones. Bueno, me dieron, o sea. Nada me movió.
0: No perdiste el foco.
3: No, se me pudo resbalar todo. De verdad que trabajar las emociones sí sirve. Sí sirve.
2: Oye, por ejemplo, algún hábito que le pudieras compartir a la gente, pues ya estando ahora aquí fuera, que te haya ayudado ahí dentro, justamente a que no te sacaran de tu centro de balance.
3: Ay, pues hábito como tal. Bueno, es que para mí la terapia es un hábito. O sea, yo tomo terapia una vez a la semana. Todos nos llenamos de basura en algún momento y saco mi basura. Entonces, pues sí, trabajar las emociones. Las heridas de la infancia.
2: Uy.
3: Sí, con Mónica Venegas, la del libro Dale Next, yo estuve trabajando por todo lo del rompimiento de mi novio, las heridas de mi infancia. Y claro, entonces, pues nadie me hizo explotar adentro de la casa. Uh-huh. Porque sí, efectivamente, durante años yo fui una chava muy explosiva, y mis compañeros del grupo de OV7, pues muchos te lo pueden contar, ¿no? Pero también llevo 17 años en terapia. O sea, no fue de 2 meses para acá.
4: Oye, y ahorita que mencionaste OV7, ya vas a ir a echarte un cafecito ahí con Erika, que se decía que sí se van a ver y que van a arreglar las cosas, que había habido también una pelea, o que se habían discutido, que había...
3: No, pues que está molesta que por cosas que conté dentro de la casa, pero yo ni su nombre dije. Ya se metió el pie solita.
2: Híjole. No.
4: Pero sí vas a ver.
3: Yo nomás dije que una de las chavas. Mira, ya salió a hablar. Yo no dije tu nombre, güera.
4: Oye, ibas a ir con la güera ahí a platicar para, pues digamos, que todas las cosas queden así como...
3: Sí, al final de cuentas lo dije siempre, no dejamos de ser familia, y tenemos una relación de muchísimos años. Erika y yo fuimos socias en los disfraces. Ahora ella ya puso su tienda independiente de ropa y de moda. Uh-huh. Yo sigo con las mías de disfraces, con mi hermano, que por cierto también ahí se me vio un montón de chamba este mes.
2: Claro,
3: y los disfraces de peli. Y pues sí, ahora sí que salí a chambear, que era lo que yo quería, ¿no? Que fuera una plataforma que me diera exposición para mi música, para los conciertos que vengan, para seguir lanzando canciones. Bueno, lo de los disfraces ya llevamos con las tiendas 17 años.
0: Y viene tu Navidad. Ahora sí.
2: Exacto.
0: Disfraces.
4: Oye, pues estás cerrando el año con todo, Mariana.
3: Con broche de oro, gracias a Dios.
0: Y regresaste con tu novio, que eso también me da mucho gusto.
3: Nunca me imaginé verlo en el foro. O sea, es la persona más privada del mundo mundial, no tiene redes, no tiene... O sea, para mí verlo en el foro fue como un... como un algo cambió en él.
2: Wow, o sea, pero digamos, esa era la primera vez que lo veías desde que...
3: Sí, claro, yo no había visto a... Bueno, a mis hijos que los metieron a la casa una semana antes de que terminara el
2: reality. O sea, pero ni por aquí te pasó que ibas a volver a ver
3: claro,
2: a tu novio.
3: Siempre le he huido a los foros, a las cámaras, al... Nunca me imaginé... Sí, mi cara fue así de... Estoy viendo bien, o sea.
4: Oye, ¿cuando vas al cine hay palomitas ilimitadas?
3: No, sí las pagan. Hay palomitas, pero no palomitas ilimitadas.
0: Claro, claro. Oye, Mariana, pero ¿cómo fue? O sea, ¿cómo este reencuentro? Porque finalmente, pues desde abril no se veían. Y que estuviera ahí, sí es un mensaje contundente. Sí, pues, sí. Es
3: muy contundente.
0: Te necesito y quiero volver.
3: Totalmente, sí, ese fue el mensaje.
0: Porque
3: que...
0: no es que te esperes a que llegues a tu casa, no, es ir al foro, eso es muy fuerte.
3: Claro que es muy fuerte, porque además es una final del programa más visto de México.
2: No, y hay que producir los accesos y las, o sea, son muchas cosas que estuvieron que
3: y hay prensa, el que siempre le ha oído a la prensa, sí, bueno, se acercó a saludarme, nos dimos un beso. Él, según él, no vio fotógrafos, pero le digo, mi amor, estaban ahí todos. Sí, sí, sí, sí, sí. Y el lunes llegó a mi casa con unas flores. Ay, a platicar tantito. Todavía nos debemos una serie de pláticas más detalladas, etcétera, pero cuando la intención está ahí, o sea, y el amor nunca dejó de haberlo, pues todo
4: digamos
3: se puede...
4: Que es el tráiler de la película.
3: Exacto,
4: ya se
3: exacto.
4: Viene la película.
3: Todo
4: la trama,
3: se puede ir adaptando y arreglando. Bien. Sí, muy claro, bien, los acuerdos se pueden ir haciendo.
0: Ay, qué bueno, Mariana, qué gran momento estás viviendo. Ya sabes esta dinámica.
3: Todo bien. Ah, la cajita
0: ya sabes.
3: Pues me gusta. Justo, me gusta.
2: Aprovechando la visita de la actual campeona de la Casa de los Famosos México, Mariana Ochoa. Tenemos aquí el cofre de preguntas súper trascendentales justamente para esta sección que se llama...
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2: Sí, pues, ¿cuál otra? El cofre de preguntas súper trascendentales aquí en La Caminera. Hoy con nosotros, Mariana Ochoa.
3: ¡Sí! ¿Qué nos pregunta la gente?
2: Primera pregunta súper trascendental. Y esta es una pregunta que se ha repetido en las redes sociales. Hasta me puse nervioso. Si pudieras tener una conversación profunda específicamente con Gema, ¿tienes pensado qué le dirías?
3: Pues yo que ya terminó el juego de la casa. Que es yo no la pregunto, más bien que es bienvenida a conocerla en la vida real.
0: Eso está bonito.
2: Okay, sí, okay. Sí. O sea, para ti eso ya completamente.
3: Sí, además tenemos varias amistades terminado. En común y todo el mundo me ha dicho, es que, o sea, vimos una Gema que no conocíamos. Sí, claro, para mí el juego ya terminó. Yo no he platicado con ella de cuál fue su estrategia o por qué es que fue esa estrategia. Todo es válido dentro del juego, entonces, pues sí, vamos a conocernos ahora.
0: Claro.
4: Muy bien. Muy bien, me va a mí hacerle la pregunta a Mariana y dice así, ¿cambió la percepción que tenías de Flor si te arrepientes de haberle dicho colgada?
3: Sí, fíjate que yo antes yo no sabía que iba a salir, pero esa semana que salió yo me acerqué con ella a pedirle una disculpa. Sí, sí me cambió la percepción, porque yo pensé que ella estaba buscando como, pues sí, colgarse de algo para tener algo de contenido, como claro. Que no sabía hacia dónde irse. Y pues cuál que era al revés, ya que vi el cine y que vi todo, y luego ese acariciando a Gema, y luego dije, no, pues esto está siendo totalmente al revés, me equivoqué. Sí, sí, le pedí disculpita y todo.
4: Y en la cena, ahí en casa de Masa, ¿todo bien?
3: Ay, ya, todo sabe. Bien. Ah, ¿también viene al show? Ah, sí, ay, sí, sí. Órale, creo que chido. Se va hasta el domingo a Argentina. Entonces, sí, sí, también. Sí, hasta invitación al show y todo.
0: Bien. Ay, este está muy fuerte.
3: A ver,
0: aquí
3: a ver.
0: Está, yo no la estoy inventando. El sábado antes de salir de la casa, ¿consideras que Memo tiró la careta de buena onda?
3: Ay. Oh, ay. Yo creo, mira... A Memo, la gente no lo sabe, pero nunca hemos sido íntimos amigos porque nos encontramos como compañeros aquí en el radio. Ajá. Pero lo conozco desde hace 2 años, literal todas las tardes. ¿Qué onda? ¿Cómo estás? Siempre ha sido educado, siempre ha sido lindo. Yo creo que ya estábamos ese día, de verdad, y lo dije en el programa, hasta la madre, todos, sí, ¿no? Sí. Yo creo que se le salió de las manos. Yo creo que todos podemos tener un error porque Memo siempre ha sido un caballero conmigo, lo conozco, no de
0: y
3: este
0: con
3: reality.
0: Con todo mundo, es
3: y
0: un
3: con
0: tipazo.
3: Todo mundo, exacto.
0: Sí, sí, sí, sí. Qué bueno que seas tan inteligente y lo veas también de esa manera.
3: Pero todos tenemos momentos malos, esa es la verdad. O sea, yo no me puedo agarrar de un momento malo cuando he tenido 50 buenos con él, ¿no? Que atravesándose en el pasillo, con él adentro de la casa. Fue de los primeros que se me acercaron, con los primeros que le contaba contaba historias, me buscaba a mi mamá mucho para este, que le contara cosas. O sea, sí, al final yo creo que ya todos estábamos ya súper hartos, ya así de ya sáquenos de aquí, por favor.
0: ¿Y qué lugar en la casa era como tu refugio? Porque está muy complicado, o sea,
3: la cocina,
0: luces prendidas todo el tiempo, los colores, o sea, ¿dónde te refugiabas? ¿Y la cocina?
3: Para mí la cocina, como que me ponía cosas que ni siquiera sabía hacer, los chiles poblanos, tatemas, ¿no? Y entonces ahí me la pasaba 3 horas, 4 horas y pasaban los demás, y sigues despellejando los chiles poblanos, y yo, sí, o sea, ya no los quiero ver a ninguno, yo concentrada en los chiles poblanos, sí, claro, fue como terapia, sí.
0: ¿Y en realidad no te gusta tanto la cocina?
3: Pues, como siempre estoy muy activa, me doy pocas oportunidades de estar en la cocina. Sí me gusta, entonces también aproveché para estar en la cocina, pero fue también terapia ocupacional 100%.
0: Qué bueno, pues sí.
3: Sí.
2: Siguiente pregunta, súper trascendental para Mariana, hoy con nosotros. ¿Con quién es de...? Bueno, es que dice específicamente, te lo voy a preguntar específicamente. ¿Has hablado con ese Pérez después de que salieron de la casa?
3: No, sin embargo, tengo que decir que el día del Galifés llegó y me saludó muy educado. El día del Teletón llegó y me saludó muy educado. ¿Qué onda, mi Mari? Ya la paramos. Sí, okay, sí, okay. O sea, te digo, adentro es un juego y afuera ya es la vida real.
2: O sea, digamos que nadie se enganchó, ¿no? Que digas ahorita...
3: Sus fandoms un poco.
2: Ah, ya.
3: Pero bueno, es parte del juego del reality, sí. ¿No?
4: Y siguen las preguntas a Mariano Ochoa y dice así: ¿qué opinas de los titulares del periódico acerca de Aldo y de lo mal que te trataba?
3: No vi los titulares del periódico. Esa dosis de realidad no me ha llegado.
2: Digamos que toda la prensa pues se sintió este sentimiento. No le hagan eso a Mariana.
3: Me he enterado poquito a poco de cosas. Al principio, digo, yo Aldo y veo que así es con todo mundo. O sea, no es absolutamente personal. A todo mundo le dice inmundo y luego voltea y se ríe. Y luego voltea. Entonces, pues, cuando me di cuenta también que era todo mundo, menos me lo tomé personal. Pero bueno, si hay detalles que he visto, como que, ¿para qué mete una pizza abajo de mi almohada el día que entraron a la fiesta? ¿No? La que la quitó fue Karina. Karina, una princesa, ¿eh? Karina, linda. Bueno, se empezó a separar de ese y de Gemma las últimas semanas, sí. Sí, como que ya el último sí hizo cosas que eran totalmente innecesarias, okay. Que ya no venían al caso, pero mira.
0: ¿Y no te olió a pizza de pronto cuando ya estabas acostada?
3: No, es que yo tenía 2 almohadas y una la quitaba para dormir, yo creo que por suerte quité donde habían metido la pizza. Ni me enteré.
4: O sea, pero la pusieron en la funda de la
0: No,
4: de
0: había
4: la
0: 2 almohadas y la puso como
3: abajo,
0: de jamón.
3: ¿No?
4: ¿Y de qué era la pizza?
0: Ay, no, no sé, tampoco ¿quién sabe? Sé tantas cosas.
3: No, pues había de muchos sabores, no sé de cuál escogieron.
4: Peor si es hawaiana. La verdad.
2: Ay, claro.
3: Con piñitas.
0: Siguiente pregunta dice así: ¿viste el video donde supuestamente Aldo aventaba tu capa?
3: Ese me lo contaron, no lo vi. No lo vi, pero sí me enteré.
2: Ok. Justamente.
3: Mi fandom, por cierto, hizo una pomada para el ardor también.
2: Ah, entonces, muy bien.
3: También se la puedo mandar a Aldo, ¿no? Digo, ella no estaba jugando, pero claro, pues. Claro.
2: Nos compartiste que estuviste ahora en el Teletón y hay por ahí la fotografía oficial del Teletón. ¿Por qué llegaste al final en la foto del Teletón? Es la pregunta que dice aquí.
3: ¿Por qué? O sea, como, ¿por qué cantaste el final?
2: A la foto.
3: Ah, porque fui a la parte de musical también. Estaba pactada mi parte de cantar desde antes de que yo entrara a la Casa de los Famosos. Eso se ve con meses de anticipación. Claro. Y cantó Yair, cantó Víctor, canté yo y cerraba Luis Fonsi. Entonces, ya cuando era el último musical, me dijeron: Mariana, ya estás aquí, porfa, quédate, ya vamos a dar la cifra final. Sí, literal, me colé, pero me pidieron que me colara.
2: Muy bien.
0: Y aparte, estabas ahí desde las 7 de la mañana.
3: Sí, fui con ustedes, con programa
0: sí,
3: hoy.
0: Empezó tu programa hoy. No, bárbara, Mariana.
3: Me aventé todo el día.
0: Lo estás haciendo tremendo.
2: No te preocupes.
3: Perdón.
0: No, todo bien.
2: Oye, ¿y ya pudiste descansar algo? ¿O se puede descansar después de un proyecto así?
3: No, ya vieron que no he descansado. Ya me estaba quedando dormida en el sillón de aquí afuera mientras esperaba. Sí, sí se puede descansar. O sea, yo la verdad también estoy aprovechando por la promoción del concierto para la maraca, que es este sábado. La venta de boletos va muy bien. Todavía quedan algunos lugares, entonces a darle el último empujón. Claro. No es lo mismo votar gratuitamente a vender un boleto, ¿no?
0: Oye, ¿y dónde podemos comprar los boletos?
3: Directamente en la maraca, para que se ahorren las comisiones.
2: Ah, muy bien.
3: O en Ticketmaster.
0: Ah, buenísimo.
4: Muy bien. Ahí está. Ahí lo tiene el sábado.
0: Este sábado, Mariana Ochoa.
3: Este sábado.
4: Vayan a ver a Mariana y a la maraca. Oye, ayer tuvimos a Brianda de invitada y le preguntábamos que la percepción luego de los que estamos afuera a lo que se vive adentro es completamente otra cosa y muy diferente, ¿no? Pero en este caso, ¿tú qué opinas del chisme de lo de Memo y Brianda, que se van muy bien? Y
3: para mí eso fue una sorpresa y dije, ¿pero de dónde sacó eso la gente? Uh-huh. O sea, yo no sé si parecía que había miradas o parecía, ¿no? Porque cuando jugábamos con Masadi decía, yo te voy a defender ante el rey de la la la. O sea, se vivía como un juego de amigos, nunca como si le estuviera tirando la onda. Sí. O sea, sí, eso sí me dejó en shock.
4: Sí, sí, sí, justo lo que decíamos, ¿no? De la percepción de lo que uno ve afuera, de lo que pasa adentro y también de la edición luego de lo que suben a los clips,
3: sí,
4: a las redes sociales.
3: Luego, pues sí, hacen que la gente entienda otra cosa, totalmente.
0: Y si tú lo hubieras ganado, Marianita, ¿quién te hubiera gustado que se llevara el triunfo?
3: Ay, yo estaba con Karina y con Yair.
0: Ok. Uh-huh.
3: Porque además cuando salí, pues toda la semana vi La Casa de los Famosos y yo desde el principio, Cintia también era una de mis gallos. Cintia, Yair y Karina.
2: Okay. Oye, ¿y en algún momento sentiste que ibas tú por ese título o te cayó por sorpresa?
3: No, yo cada vez que me subían a la placa yo decía, no, pues ya, esta semana salgo. Y cuando estamos los últimos, cuando empiezan a dar los cinco lugares, quinto lugar, cuarto lugar, y ya estamos Karina, Memo y yo. O sea, yo pensaba en mi cabeza, pero ¿qué hice bien? O sea, no estoy entendiendo nada. ¿Qué hice bien? Claro, yo no sabía del bullying que me estaban haciendo atrás, porque nunca fue frontal. Ajá. Hubo dos o tres confrontaciones, pero el bullying así tan, nunca fue frontal. Y claro, ¿qué hice? Pues era una dama. Entonces eso, la verdad, o sea, las muestras de cariño de la gente aquí afuera, de cómo lo vivieron, de defenderme. No, Mariana, es que tú necesitabas protección y votábamos por ti. Y los videos de los gritos cuando gané el primer lugar. O sea, ya cuando salí entendí todo, pero yo no entendía nada. Dije, ¿qué hice bien?
2: Oye, ¿alguna vez te había tocado experimentar ese tipo de trato, el bullying en tu vida? ¿O fue la primera vez que te pasa algo así?
3: Mira, antes entre amigos les llamábamos carrilla. Sí, bueno, y en 97 claro. Nos echábamos carrilla todo el tiempo, no es la primera vez.
2: Ah, bueno, llegaste curtida también.
3: Llegué curtidita, sí.
4: ¿Quién era el Aldo y Gemma de OV7?
3: Los hombres siempre nos molestaban mucho. Oscar y Ari se juntaban y híjole, eran con nosotras. No, terribles, terribles. Pero bueno, siempre lo tomamos como bullying carrilla de amigos, pues nunca sí. Como bullying.
0: Oye, Mariana, después de que nos cuentas que finalmente llegaste como muy bien armada emocionalmente, con grandes herramientas para entrar a este reality, y después justo de lo que viviste, ¿estarías como dispuesta a tener una reconciliación pues con todo B7? O sea, al final creo que enfrentaste uno de los retos más grandes de tu carrera. ¿Te tendrías esa apertura para hacerlo?
3: Sí, bueno, de hecho yo lo conté dentro de la casa. O sea, yo me llevo con todos. Con el único que ha habido un distanciamiento desde hace 7 años fue con Ari, el único. Con todos los demás me escribo, me hablo, me río, me enojo, etcétera, ¿no? Somos una familia. Entonces, y respecto a Ari, que también ha sido muy público, lo dije en su momento, tuvo los errores, pero siempre salió, los reparó, dio la cara, o sea, etcétera, etcétera, ¿no? Algo se rompió y quedó ese distanciamiento, pero no dejamos de ser familia. Por supuesto, yo sí soy creyente de que en algún momento nos volveremos a juntar los 7. O sea, no solo que le hable a 6 y a 1, no, ¿no? Uh-huh. Sino todos juntos.
4: ¿Y recibiste algún mensaje de apoyo de ellos ahorita que saliste de la casa, durante la casa?
3: Sí, me enseñaron videos. Bueno, Lidia todas las semanas estuvo súper apoyando, Erika, Kalimba, también de gente que nunca me lo imaginé, Vanessa Bauche, Yuri, Lucía Méndez. O sea, yo decía, wow, o sea, se subieron al tren un montón de cantantes, actrices. Sí, la verdad, muy, muy sorprendida con tantas muestras de cariño.
0: Qué bueno, Mariana, nos da muchísimo gusto. Disfruta de este éxito que has trabajado y que no es solamente la Casa de los Famosos México, siempre ha sido una mujer bien entrona, que no le tiene miedo a ensuciarse las manos, a trabajar, al trabajo duro dentro y fuera de la televisión, y eso pues finalmente la gente también se da cuenta de todo el trabajo que tienes de hace muchos años, no de la Casa de los Famosos México para acá, sino de toda tu vida, que
3: gracias.
0: Ha sido bien chambeadora, Mariana.
3: Pues sí, la verdad es que sé picar piedra y pues bueno, creo que se notó con mi trabajo dentro de la casa, ¿no? Aunque es un trabajo muy diferente a lo que yo había hecho antes, pero ojalá que esto me sirva para que también volteen a ver mi música, vengan a la maraca y me gustaría regresar a las novelas el año que entra. Entonces, que venga más chamba, ¿sí?
0: Eso, pues te deseamos el mejor de los éxitos, Mariana, como siempre.
3: Muchas gracias.
0: Gracias por estar aquí con nosotros. Son las 8:00 y nos vamos con música.
4: Órale, vamos a escuchar esta canción que se llama Mar Azul. Le mandamos un abrazo a Natanael Cano, que donde quiera que esté, te queremos mucho, Natanael. Regresa pronto.
2: Claro, en todas partes.
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0: 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Vanessa Miranda.
1: Diputados avanzan con alzas para 2027. La visa subirá 66%, la de larga duración 153% y el cobro a turistas extranjeros llegará a 1,158 pesos. Morena y sus aliados aprobaron ayer drásticos aumentos en el costo de las visas, derechos migratorios, navegación aérea, turismo extranjero y sobre todo en el sector salud privado.
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1: La Fiscalía informó que 6 enfrentan cargos por lesiones dolosas y 1 por resistencia de particulares. Otros 32 detenidos fueron liberados. 7 hombres fueron trasladados este martes al complejo penitenciario de Puente Grande, Jalisco, luego de ser detenidos por su presunta participación en los actos violentos registrados durante la manifestación del pasado domingo en el exterior de Casa Jalisco, donde ciudadanos protestaron por la mala calidad del agua en el área metropolitana de Guadalajara.
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1: En información local, el colmo del abuso del poder. Anuncios de escuelas familiares en avenidas públicas principales del municipio de Coatzintla. Surgen cuestionamientos sobre la presunta promoción de una institución educativa vinculada a la familia del alcalde, situación que pone sobre mesa el debate sobre los límites entre los intereses particulares y el ejercicio de la función pública. La ciudadanía merece claridad y transparencia en el actuar de sus autoridades. Será importante conocer las circunstancias en las que se habrían realizado dicha promoción y la postura del gobierno municipal ante estos señalamientos. Mi nombre es Vanessa Miranda y esto fue un flash informativo con lo más relevante acontecido hasta el momento.
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2: Chismecito rico. Bienvenida, Karencita.
3: Gracias. Buenas noches a todos los que nos van escuchando, que si en la plataforma, que si en los taquitos, en el trayecto a su
4: taquitos.
3: Casa.
4: Ay, sí. ¿De qué se les antoja ahorita unos taquitos? Pues, ¿Cuáles serían su orden?
2: Un pastor.
4: Un pastorcito.
3: Un picañita.
4: Órale,
2: va. De los que nos echamos el otro día por aquí.
3: Ajá.
4: ¿Cuál es? Yo no fui.
2: Ah, no te invito.
4: Inviten, come solita. ¡Oh!
2: Sí.
4: Oh.
2: Perdón, no te dimos llamado.
4: Qué poca.
3: Bueno, hay muchos tacos ricos aquí en la ciudad, entonces saludos, luego te invitamos.
4: Órale, jalo.
3: Pero hablemos del chisme tal cual que está sucediendo con opiniones ahí encontradas. Te invitamos.
4: Órale, jalo.
3: Pero hablemos del chisme tal cual que está sucediendo con opiniones ahí encontradas.

0: Julio. Estamos
1: completamente en vivo.
0: Ay, qué fuerte.
2: Ahí va. Caballo. Pocos huevos.
0: Ah.
2: Que te armas de peleas con vieja. Ah, bueno, ven. Pocos huevos.
0: Ah.
2: Pocos huevos.
0: Ah.
2: Pocos huevos.
0: Ah.
3: Ese es Kuno. Ese es Kuno.
4: ¿Pero por qué empezó el pleito?
3: Pues es porque de repente Kuno se queja, no ayuda. Y es lo que Julio pues le decía, o sea, como de ya vas a empezar, a mí no me estés señalando por cosas que yo hago, o sea, tú haces menos, tras. Y ahí es donde empieza a decirle pocos, porque no se ha enfrentado a otros habitantes. Y considero que justo para los que les encanta la granja es como de, te gusta escuchar un griterío, ¿no?
0: Sí, sí, sí.
4: Como gallinas cacareo.
3: Sí, parece que nos metimos al corral de las gallinas, sí. Y
1: bueno,
3: estamos
1: justamente
3: escuchando.
1: Es un concepto más agropecuario, o sea, es la granja. Sí,
3: esa es.
1: VIP.
3: Saludos a toda la banda.
0: Sabes que también las personalidades que metieron ahí están bien fuertes, oye, sí. Son bien peleoneros todos, sí,
4: eso
0: claro.
4: Buscando,
0: sí, sí,
4: conflicto.
0: Sí, 100%.
3: Eso estaban buscando y bueno, creo que de repente se les está saliendo de las manos porque el contacto estuvo casi a nada de suceder. Los compañeros se paran algunos de la mesa como Bebesita y van por Kuno y demás, pero vuelvo a caer a lo mismo que cuando empezó la temporada. Siendo Julio Camejo un señor y también Kuno, los dos merecen respeto, pero ese tipo de palabras es como Kuno orillando a Julio a actuar, ¿no? ¿Estamos de acuerdo?
0: Sí, lo está provocando también.
3: Está provocadísimo, el acercamiento también. Entonces, pues ahí el público está poniendo que quién tiene la razón. Todo, yo hice una encuesta en Facebook y muchos le están dando la razón a Julio, o sea, que el irrespetuoso de, en cierta manera es Kuno. Usted puede opinar lo que mejor le parezca, pero se deben de respetar de cierta manera, o sea, no vas a tener un descontento, por ejemplo, en la oficina y le vas a
4: pero
3: decir,
4: no le puedes pedir
3: porque
4: pez,
3: no sacaste la impresión, ¿no?
0: Era Salomo, sí, o sea, pues de esos se dan,
4: vive.
0: Se sirven, sí.
3: Se están viendo muy showceros, pues, ¿saben? Sí. Y eso es, el público también lo está notando. Y pasamos a otra, pues a otra nota que también viene después de un reality.
0: Ajá.
3: Es Wendy y Nicola platicando y señalando a
0: Poncho.
3: Pues Poncho de Nigris. ¿Por qué? Pues Wendy dice de cierta manera que Poncho se le colgó en la casa y que si ella no hubiese accedido a hacer el Poncho, ¿qué era? ¿Cómo?
1: El Ponchi podcast back. Que tenían en
0: el Ponchendi, ¿no?
3: Ponchendi.
4: Ay, yo Ponching Back.
3: El Ponchendi, pues que si no se hubiera realizado nada y que no hubiera llegado hasta la final con
0: si
3: Wendy.
0: No hubiera sido, la realidad es que también esa casa, si no hubiera sido por Wendy, hubiera sido un flopazo.
3: Pero ¿saben
0: wow.
3: qué? Lo he visto mucho en el podcast de Wendy y todo mi respeto, pero es de meritar un poco. Te digo porque lo vimos ya en esta casa y se le tiene que dar también el honor a quien honor merece. Saber jugar unas cartas dentro de un reality ayuda muchísimo. Es el caso de Karina. No la vimos brillar tanto porque no tuvo una personalidad estilo Poncho.
0: Porque venía
3: para
0: de
3: crear
0: una casa
3: historia.
0: Bien. Bueno, también yo siento que ahí Karina venía de una casa bien complicada, que fue la última, la de Adrián Marcelo y Gala. Entonces, ya esta última, creo que se cuidaron de más.
3: No,
0: y casi.
3: No, no era la última, era la otra.
4: Alexis, el Chiqui,
3: y el Galadorado.
0: Pero bueno, ya, okay, tenían el antecedente de que pues te pueden cancelar y te pueden funar. Y en el caso, yo creo que de Karina entró con ese miedito de cualquier cosa que diga de más, pues me van a quitar todo lo que he construido allá afuera, ¿no?
3: También, y el hecho también de, es como el refrán, ¿no? Pon una manzana podrida cerca de manzanas que están en buen estado, se pudren.
0: No, sí,
3: eso
0: pasa,
3: le pasó
0: sí,
3: a Cari.
0: Cuidado ahí con
3: y ella lo notó y luego se acomodó. Sí, sí lo tengo que decir.
0: Sí, sí, no, está bien.
3: Sí, sí, sí, a mí se me hizo muy pesado el grupito de Gema y de Aldo. Si me preguntas,
0: bueno,
3: y
0: ¿qué?
3: Lo hacemos en la vida, me alejo de esas personas. No es mi cotorreo, por ejemplo, ¿sabes? Porque no me gusta que se lleven así conmigo y busco respetos. Obvio, con personas que sabes que te aguanta el chiste o así, lo haces medio en una línea de respeto. Pero si me preguntas, evito a esas personas. No, gracias, no quiero toxicidad en mi vida.
4: Sí, porque ya la vida tiene demasiado conflicto como para tú complicártela
3: sí.
4: todavía más.
0: Ahora, pero ahora estás entrando a una casa que a un reality que es eso, es hay que generar conflicto.

0: pero salgan. Te lo acepto, pero que salgan y salgan cargo de sus palabras.
1: Eso sí, se convirtió, si no, en la casa de los ositos cariñositos.
0: Y luego se quejan de por qué ganan personajes que no tenían fandom. Es que ese es el hecho, es, te portas mala onda con una persona, la haces víctima, obvio, le voy a dar todos mis votos a quien estás haciendo.
1: Por supuesto que estoy en contra del bullying, eso está mal, y sobre todo en
0: que
1: grupo.
0: Lo hicieron. A ver, yo estaba escuchando hace ratito a Mariana Ochoa aquí sentada con ustedes sobre la pregunta de los titulares de Aldo, ¿no? De por qué los viste, ya pudiste leerlos, hablan de violencia de género. Y sí estaba pasando. Se cayó porque lo sacaron. Pero sí estaba pasando. Entonces,
2: sí, si hubiera sido, o sea, Aldo, porque sabes que es un personaje así, ¿no? Y que toda la vida pues se ha referido así, se ha expresado así. Pero si esto lo hubiera hecho un Aldo de Nigris o un alguien más, ¿cómo lo hubieran juzgado?
1: Sí. Pues ahí lo vimos con la casa de Adrián Marcelo, que exacto, también dijo unas cosas también como impresentables. Y así lo quieren ver ustedes, y al igual que Aldo, y creo que la vara no fue la misma.
0: Entonces, sí, como que,
3: como que se va volviendo una cámara de eco y empiezas con el bullying, y de repente el bullying se va poniendo cada vez más y más heavy, lo que vimos justamente en esa casa con Adrián Marcelo, etc. Tal vez pudo haber sido algo que pudo haber ocurrido en esta si no lo hubieran parado, ¿no?
0: Sí, y los televidentes pueden elegir, pueden, por eso pueden votar y por eso pueden direccionar esos votos. La última semana se decía, es que ¿quién? ¿De dónde? Yo hice un sondeo, ¿eh? Yo hice un sondeo y estuve, ¿por qué ganó Mariano Ochoa de cierta manera? Preguntaba, y hace rato me decía una persona, es que como vi que la empezaron a tratar mal, la quise ayudar. Claro. ¿No? Y lo el otro día, sí. Y es que como claro, tenía un favorito y luego no hizo lo que yo pensaba, pues ya no me daba, entonces ayudé para que siguiera el conflicto.
1: Es muy común que en general la gente siempre se va por el underdog, ¿no? O sea, juega Argentina Cabo Verde y la mayoría de
2: quieres
1: que Cabo Verde gane, ¿no?
0: Sí, son ciertos matices en un reality. Yo creo que todos se necesitan entre sí, pero estaría muy padre después de ver un reality verlos salir y aceptar lo que dijeron, no claro, que se escuden de fue un juego y lo que pasó, no, pues órale, es un reality, no es un juego.
1: Está bien, sí, eso sí te la doy, que salgan y digan, a ver, sí, yo me dije y lo acepto y ahí está, que también es lo que pasa en un partido de fútbol, o sea, dentro de la cancha te dices mil cosas, terminan los 90 minutos, sales y ya, compañeros y colegas como siempre, porque tampoco lo puedes llevar ya a la vida real y que esto se convierta en una pelea y en un conflicto para siempre afuera, ¿no?
0: Sí.
1: Creo que hasta ahí queda y listo, y algunos se portaron bien, mal, cada quien es juicioso de sus propias conductas, y cada quien, pues, como le fue en su casa.
0: Sí, y bueno, cayendo nuevamente, el por qué nos conectaba como todas estas secciones de lo que ha sucedido en los realities es lo que les funcionó a Wendy y a Poncho en su momento, hoy ya no, porque traen otros tejes y manejes donde no se están hallando, donde no tuvieron la misma opinión, y es como a amigos están en conflicto, y es por eso que una vez más Wendy sale en su podcast a decir y a sacar un chismecito que trae muy adentro, que no lo va a contar al 100%, ¿saben?
1: Sí, también, o sea, se sabe que Poncho no da paso sin guarache, ¿no? O sea, que sabes que
2: lo
1: que sí, que sabes que cualquier movimiento de Poncho ya trae jiribilla, ¿no? Es que,
0: claro,
1: que es así como yo creo que la gente que está cercana a él, en este caso Wendy y Nicola, dicen, ah, bueno, se me está acercando, pero ¿por qué y para qué se me está acercando? ¿Qué está diciendo Poncho? ¿Para qué?
0: Sí, así las cosas. Y bueno, otra de las razones que vamos a hablar aquí es cómo ciertas versiones a veces se callan y luego salen. Pero antes me gustaría preguntarles, si a ustedes, por ejemplo, en este caso Fer y Fran, fueran mujeres, en este caso, en esta vida, ¿no? Piénsenlo así, si a cada uno de nosotros que estamos aquí platicando tuvieran un hijo con alguien, ¿no? Y les dieran 250,000 pesos al mes.
1: ¿Qué?
0: Por hijo. ¿Qué haría? O sea,
2: manutención.
1: Tendría cinco.
0: Manutención. ¿Qué haría?
1: Tendría cinco, yo creo.
3: Un equipo de rugby.
2: Qué babas.
1: Mi equipo de fútbol.
0: ¿Serían felices o pedirían más?
1: No, pues ¿cómo? Hasta pena me daría de tanto. Le diría, sí, no, espérate, vete más leve. También tienes que comer.
2: Pues que está pagando la universidad.
3: Una buena iguala, la verdad. Aunque sí, ya todo está más caro, ¿eh?
0: Pues sí, hace unos días Santa Fe Clan mostraba su descontento al decir que daba cierta cantidad de dinero a Maya. Luego Maya hoy sale a hacer un en vivo habla de esa cantidad y que de repente le dan ahí un mordisco a la cantidad, como que no le llega completa, porque a veces sí están chidos, bien, portándose bien, llevándose bien, luego tienen pues un conflicto de que no puede ver al niño o algo así, y uh-huh. luego le quita dinerito, entonces ella sigue inconforme con la manutención. Esto lo habla en un en vivo y después sale.
2: O sea, ¿es un descontento selectivo?
0: Pues sí, de repente a contentillo, diría mi mamá, ¿no? Uh-huh. Y ahora, también se está hablando de todo lo que dijo de Fofo Márquez, de cómo se conoció y de lo que vivió. Ella narra que en una ocasión salieron aquí en Ciudad de México, iban en camionetas separados, pero la camioneta iba, en vez de ir rumbo a un bar, iba, más bien llegó a un motel. Ella iba con varias amigas, se asustó, empezó a llamar a la, llamaron a la mamá de una de sus amigas que vivía muy cerca y le dijeron lo que estaba pasando, que no querían estar ahí, hubo jaloneos, hubo mucha mala palabra para ellas y pues pasaron un momento angustiante. Afortunadamente no entraron al motel, no les hicieron más que jalonearlas, lamentablemente, pero pudieron salir de la situación. Y es por eso que Maya Nazor hoy, después de muchos años, está rompiendo el silencio de todo lo que en su momento en Fofo decía acerca de ella, ¿no? Es fuerte, a pesar de que él está dentro de un proceso legal y tras las rejas, pues hoy Maya abre esto y o sea, también creo que es el punto de decir, no sé por qué hoy lo dijo, pero también está padre que salga esta verdad a la luz, por si en algún momento esto también puede llegar a la justicia, estaría bien.
1: Qué horror, Fofo.
2: Qué horror todo. ¿Cómo todo se pone a ventilar además cifras en
1: todo? Bueno, todo, claro. Tristísimo, porque además, o sea, al final lo que la paga es la pobre niña.
2: La pensión alimenticia es un derecho en nuestro país, se tiene que pagar, pero estar ventilando ese tipo de detalles se exponen a todos los lados. A todos los lados de la ecuación.
1: Imagínate la pobrecita de la niña con las cosas con las que está creciendo y las cosas que está viendo, y al final, pues esto se queda en internet. Claro. Entonces, tenga o esté un poquito más grande, va a tener la chance de en cualquier momento en la escuela le van a decir de cosas, y la letra es la que peor la pasa y la que al final tiene todas las consecuencias. Esa es la pobre niña, que
0: el
1: ni
0: hijo.
1: Que el hijo que ni el hijo perdón el hijo que ni culpa tiene, o sea, uh-huh. pues el qué.
0: Sí, está complicado. Yo creo que también ella no ha notado que está hablando desde el privilegio. Si lo ponemos así, hay muchas uh-huh. mamás que de repente no tienen esta ayuda o tienen menos ayuda, ¿no?
3: Ay, no, bueno. O sea, y sí, bueno, es una ayudota, la verdad. O sea, ya que la ventilaron, está bien. O sea, yo sí quisiese, de repente, ahí sí. Alguien quisiese formar conmigo una familia.
0: Bueno, chicos, hasta aquí el chismecito de hoy.
1: Gracias,
2: Karen. Buena dosis, querida Karen, y que te sigan en tus redes y que conozcan Lado B.
0: Sí, ahí estamos, @ Karen Casillas con doble S. Se reveló esta semana mucho chisme de MasterChef, de cómo se robaban la comida.
2: ¿What?
0: Y cómo para Carmen Fuentes fue bien difícil encontrar un balance en que la gente y la audiencia la viera, porque el reality le jugó en contra.
1: Uy, qué fuerte.
2: Bueno, pues dicho esto, cuando son las 8:31, vámonos con música y ya regresamos aquí a La Caminera, porque todavía le cuelgo un ratito de programa, así que sigan con nosotros.

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9: Y bueno, dicho esto, gracias por ese importante mensaje, mi Fran. Vámonos con una rolita.
10: Órale, vamos a ver esta y a escuchar más bien esta rola de Bruno Mars, se llama Just Might. Y más adelante tenemos boletos, atención, boletos para que puedan ir al Festival Multiverso Nestlé el próximo 18 y 19 de noviembre, 8:41 de la noche. Esto es La Caminera a través de Exa 104.9. Bruno Mars.

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1: Reconocer que tenemos pases dobles para el Festival Multiverso Nestlé, 18 y 19 de noviembre, allí en el Estadio Harp Elú. Los boletos están únicamente aquí con nosotros en La Caminera de Exa FM. No importa lo que le digan en otros programas, solo es aquí en La Caminera.
0: Pero no se los quieran vender, pues luego la gente hace negocio con
1: boletos. ahí sí, atento aviso, ¿eh?
2: Son de agrapa, como nos gusta. Oigan, y tenemos el tema del día, malos entendidos, y ya está alguien lista o listo para participar en este tema del día. Sí, bueno, ¿quién habla?
3: Hola, camineros, buenas noches.
2: Hola. Isaac
3: Martínez, de Iztapalapa.
2: Perdóname, ¿cómo te llamas, hermano?
3: Isaac Martínez.
2: Isaac Martínez, oye, bienvenido aquí a la caminera. El tema es malos entendidos. A ver, cuéntanos una historia de esa que digas, no manches, por fin la voy a soltar.
0: Por un malentendido, caray.
3: Sí, bueno, yo tengo un negocio que se dedica a vender micheladas y tragos para eventos sociales, o sea, para fiestas. Okay. Nosotros vamos y llevamos la barra libre.
2: Uf.
3: Y me asocié con un amigo que está emprendiendo ser wedding planner.
2: Ajá.
3: Y bueno, supuestamente nos estábamos pasando ahí algunos eventos, yo le pasé un par, de hecho uno de ellos ni siquiera me contrataron a mí, se lo pasé, y cuando él lo tocó, nada más me estaba cotizando, oye, tengo este evento, ¿cuánto queda? Ah, pues, tanto. Oye, tengo este otro evento, ¿cuándo? Y nunca, o sea, pasaron como 4 o 5 eventos. Ajá. Y nunca me dio a mí el evento.
2: No.
3: Cuando me di cuenta, tiempo después, él estaba atendiendo esos eventos, nada más me copió a mí el concepto.
2: ¡Ah!
3: No. La idea y todo.
2: ¡Qué poca madre, hijo de su...
0: ¡Qué chafa!
3: Sí. Sí, la verdad, sí, estuvo muy, muy pasado.
2: ¡Uy, qué manchado!
3: Yo, bueno, de este ex amigo, la verdad, sí era... Mejores amigos, pues nos terminamos peleando.
2: Y dale, pues sí. Lo sentimos mucho, sí, oye, pasó, pero bueno, para este mal entendido, tenemos boletos ahora. Lo único que tienes que hacer para ganarte pase doble para el Multiverso Nestlé es decirnos dos agrupaciones, banda solista que ya están confirmados para el Multiverso Nestlé este próximo 18 y 19 de noviembre.
3: Confirmados, La Arrolladora y Javi.
2: A ver, otra vez, ¿quién fue?
3: Elena Roy y La Arrolladora.
2: La Arrolladora y Elena Roy.
0: Sí.
2: Ah, okay.
0: Sí, sí, nos
2: razón.
0: Andabas asustando, dijimos, sí, achis, achis, ¿quién le está pasando esa información? Pero nosotros que no nos lavamos bien las orejas hoy escuchamos mal. Oye, pues no, muy bien, porque ya tienes tus boletos para el Festival Multiverso Nestlé el próximo 18 y 19 de noviembre en el Estadio Harp Elú.
2: Felicidades. Eso. Isaac, no nos cuelgues.
3: Muchas gracias.
2: Órale, gracias. Por ahí te vemos. 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
1: Y este es un bajón emocional, pero no literalmente, de hecho es un subidón emocional por este tema que se llama Bajón Emocional, que es de Yuridia y que me emociona.
0: Qué buena rola, ¿eh?
1: Continuamos con más. 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

0: 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Vamos a una pausa y regresamos con La Caminera en Exa FM 104. 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

0: 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Vanessa Miranda.
1: Diputados avanzan con alzas para 2027. La visa subirá 66%, la de larga duración 153% y el cobro a turistas extranjeros llegará a 1,158 pesos. Morena y sus aliados aprobaron ayer drásticos aumentos en el costo de las visas, derechos migratorios, navegación aérea, turismo extranjero y sobre todo en el sector salud privado.
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1: La fiscalía informó que 6 enfrentan cargos por lesiones dolosas y 1 por resistencia de particulares. Otros 32 detenidos fueron liberados. 7 hombres fueron trasladados este martes al complejo penitenciario de Puente Grande, Jalisco, luego de ser detenidos por su presunta participación en los actos violentos registrados durante la manifestación del pasado domingo en el exterior de Casa Jalisco, donde ciudadanos protestaron por la mala calidad del agua en el área metropolitana de Guadalajara.
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1: En información local, el colmo del abuso del poder, anuncios de escuelas familiares en avenidas públicas principales del municipio de Cuatzintla. Surgen cuestionamientos sobre la presunta promoción de una institución educativa vinculada a la familia del alcalde, situación que pone sobre mesa el debate sobre los límites entre los intereses particulares y el ejercicio de la función pública. La ciudadanía merece claridad y transparencia en el actuar de sus autoridades. Será importante conocer las circunstancias en las que se habrían realizado dicha promoción y la postura del gobierno municipal ante estos señalamientos. Mi nombre es Vanessa Miranda y esto fue un flash informativo con lo más relevante acontecido hasta el momento.
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0: 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Vanessa Miranda.
1: Diputados avanzan con alzas para 2027.

0: Información local, el colmo del abuso del poder. Anuncios de escuelas familiares en avenidas públicas principales del municipio de Cuatzintla. Surge un cuestionamiento sobre la presunta promoción de una institución educativa vinculada a la familia del alcalde. Situación que pone sobre mesa el debate sobre los límites entre los intereses particulares y el ejercicio de la función pública. La ciudadanía merece claridad y transparencia en el actuar de sus autoridades. Será importante conocer las circunstancias en las que se habrían realizado dicha promoción y la postura del gobierno municipal ante estos señalamientos. Mi nombre es Vanessa Miranda y esto fue un flash informativo con lo más relevante acontecido hasta el momento.
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1: Muy buenos días, buenos días. Ay, el chico no es malo, le falta cariño. Buenos días, buenos días. Buenos días, buenos días, buenos días, buenos días, buenos días, buenos días, buenos días, buenos días, buenos días, buenos días, buenos días, buenos días, buenos días. Muy buenos días, qué gusto saludarlos. Yo me llamo Jesse Cervantes y es un verdadero placer estar en contacto con todos ustedes. Muy, muy, muy, muy, muy, muy, muy buenos días. Son las 6:03. Hoy es miércoles 14 de octubre del año 2026. Bienvenidos al programa 2532. ¿Sí? A ver quién se aviente el tirito de hacer 2532 con un artista en cada uno de ellos, señoras y señores. Suena fácil, pero tengo un gran equipo de trabajo que siempre está esforzándose por hacer las cosas lo mejor posible. Hoy viene Lagos. Lagos estarán con nosotros presentando su nuevo álbum, Las cosas que solo se hacen en la noche. Bueno, como todos los días estará el querido Gilgilillo, el hombre espectáculo de México, que nos trae las novedades del mundo del espectáculo. Alfonso Arturo Veraprendes, conocido como Jürgen el Goyito Vera. Rosa Concha, la dama de México, la dama de Dios, viene a platicar con todos ustedes. Dani Carballo Báez, con las 5 del día tendremos la radiografía y la historia de terror, la historia de miedo. Recuerda que en esta primera hora de programa está la frase ganadora y que hoy tiene un gran paquete para ti. Romeo Santos y Prince Royce, que se van a presentar en el Palacio de los Deportes 25 y 26 de octubre. Un pase doble para Babasónicos, que se van a presentar el 25 de noviembre en el Palacio de los Deportes. Y un pase doble para el Multiverso Nestlé, que será el 18 y 19 de noviembre en el Estadio Alfredo Harpelú, ahí donde juegan los Diablos Rojos del México. La primera palabra del día, justo ese día. La primera palabra es día. Así que anótala, vela registrando, faltan 5. Y por ahí de las 7 nos las mandas armadas en frase al 55-79-19-59-30. El primero que lo haga de manera correcta se va a ver a Romeo Santos, a Prince Royce, se va a ver a Babasónicos y viene con nosotros al Festival Multiverso Nestlé 2026. Bueno, también les pido que sigan mandando sus historias macabronas. ¿Conoces a un exorcizado? ¿Tú estás exorcizado? ¿Te toca un muerto? ¿Vive en tu casa? ¿Convive un fantasma contigo? ¿De pronto sientes que alguien te toca? Digo, de buena manera, no vayas a pensar mal, ¿no? Bueno, mándanos tu historia de terror, que aquí la vamos a poner. El ganador, la verdad es que va a estar bien interesante, se va a llamar 5,000 baros. Es un gusto estar en contacto con todos ustedes. La frase del día de hoy: ¿cuánto más fuerte es el obstáculo, más grande es la gloria de poder alcanzar vencerlo? Esto lo decía Molière. Son las 6:06. 6:06. California Girls. Aquí llega Katy Perry, Snoop Dogg.

6 de la mañana con 16 minutos. Vamos a las efemérides del día de hoy. Es el Día Mundial de la Donación de Órganos, Tejidos y Trasplantes. Esto se hizo con el objetivo de fomentar una cultura de solidaridad y reflexionar sobre la importancia de brindar una segunda oportunidad de vida a miles de pacientes en el mundo. También es el Día Mundial de la Costurera. Un abrazo a todas y cada una de ellas. En el Santoral Calixto, Domingo Fortunato, Jacobo y Juan. Dentro de los acontecimientos, un día como hoy en 1789 en los Estados Unidos, George Washington proclama el primer día de Acción de Gracias, justo un 14 de octubre. En 1926 se publica el libro de Winnie the Pooh, del escritor británico A.A. Milne, que presenta el famoso oso y a sus amigos. En 1972 Michael Jackson consigue su primer número uno como solista en Estados Unidos con la canción Ben. En el 2006, en los Estados Unidos, la empresa de internet Google compra el sitio web de videos YouTube. En el 2008, en Estados Unidos, la empresa japonesa Sony pone a la venta la videoconsola portátil PSP 3000. En el 2011, Apple lanza el iPhone 4S, un día como hoy, un 14 de octubre, cuyo asistente virtual Siri se convierte en una de sus principales novedades. ¿Quién nació un día como hoy? Un 14 de octubre en 1939, Ralph Lauren, modisto estadounidense. Usher, cantante y actor estadounidense, nació en el 78, y Robin Blanchard, actriz y cantante gabacha. Así que, ¿quién murió un día como hoy? Freddie Fender, cantante estadounidense de ascendencia mexicana, y también Roger Moore, que fuera James Bond en alguna época. Vámonos, si les parece, la segunda palabra es una, ¿ok? Vámonos con música. Esto es Coldplay, se llama Vive la Vida. 6 de la mañana, 18 minutos. Coldplay aquí.

0: El grupo Lagos, el grupo, bueno, es más bien el dueto, ¿no? Venezolano Lagos. Oye, la tercera palabra es nueva. La tercera palabra es nueva. Y vamos a ir a un corte comercial con esta historia, estas historias que tú nos estás mandando. Es una historia macabrona, una historia macabra, una historia de terror en este mes del miedo, octubre. Una historia macabra de XFM a continuación.
1: Hola, ¿qué tal? Muy buenos días, Jesse. Muy buenos días a todos en tu programa. Pues esta es la historia de terror que les quiero contar, que le

0: pasó a mí y a mi esposa. Una vez nos quedamos a dormir en casa de mi suegra y como pudimos nos acomodamos, ya que pues es una casa muy chiquita. En la misma cama estaban mi suegra, mis dos pequeños y mi esposa. Yo me improvisé una camita en la sala. Mi esposa dejó la puerta de su recámara abierta. Desde ahí ella me alcanzaba a ver perfecto. Esa noche ya, un poco entrando la madrugada, mi esposa no podía dormir. Cuando en eso mi esposa escuchó un ruido como un golpe, como si hubieran pegado en la pared o en una mesa o algo así, y levantó la mirada y vio una sombra detrás del marco de la recámara, y vio una, como si fuera una cabeza asomándose detrás de la pared hacia adentro de la recámara. En eso, poquitos segundos después, se vio como esa sombra se hizo hacia donde estaba yo acostado, y pudo visualizar cómo era una persona muy muy alta, muy delgada, parecía un hombre, traía el color de piel como blanca, como pálida, tenía las manos largas y tenía una sonrisa muy larga, como cínica, como burlándose de algo o de alguien. Se acercó hacia mí, hacia donde estaba yo durmiendo. Solamente me observó. De ahí se fue hacia la cocina. Al parecer tiró algo de la cocina. Pues escuchó un ruido también bastante fuerte, pero pues al parecer imperceptible para todos los demás, porque ni mi suegra, ni mis niños, ni un servidor escuchamos nada y no nos despertamos. Bueno, a excepción del bebé. El bebé tenía 2 meses y él no podía dormir muy bien. Por lo mismo mi esposa también estaba un poco sin poder dormir. Después esta cosa se acercó nuevamente hacia la puerta, pero no entraba a la recámara, se quedaba a pie de la puerta, del marco. Entonces alargó su cuello a tal modo que se acercó hasta donde mi esposa estaba acostada, y al momento de que se acerca hacia ella, se puso a olfatear al bebé, olfateó a mi suegra, olfateó a mi otro pequeño de 2 años, pero no quitaba esa sonrisa cínica y burlona que tenía, y volteó el rostro a ver hacia directamente a mi esposa. Mi esposa no se podía mover, se sentía como que inmóvil del miedo, pero sí recuerda que le dijo, y muy molesta, vete de aquí, tú no eres de aquí, no eres bienvenido en esta casa. Y entonces esta cosa se le respondió y le dijo, tú sabes bien qué es lo que quiero y tú me lo puedes dar. En eso mi esposa no lo dijo, pero ella comenta que pensó en ese momento en las deudas que teníamos, porque en ese momento estábamos atravesando una racha un poco difícil. Ella no lo dijo, pero como si esta cosa le hubiera leído la mente, porque le contestó, sí, exacto, eso que tú ya sabes que necesitas, yo te lo puedo dar, pero tú sabes a quién quiero y a quién quiero que me des. Mi esposa pues inmediatamente se imaginó que quería al bebé, lo que le dijo, no, no te voy a dar nada, tú no eres bienvenido aquí, vete, aléjate. Y pues esa cosa se hizo hacia atrás, volvió su cuello a la normalidad y se salió de la casa. O sea, mi esposa le dio muchísimo miedo, nos lo contó otro día. Yo la verdad no le creía al principio, pensé que había tenido una pesadilla muy muy fea, pero una vez platicando ella con su hermano, resulta que su hermano también lo vio, y fue un día distinto a ella, y eran las mismas características del hombre o cosa que ella había visto, él también lo había visto. Entonces entendí que algo malo y algo raro andaba por ahí, y pues quería un precio muy alto el llevarse a nuestro pequeño, y cosa que nunca se lo íbamos a permitir.
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0: 14 de octubre.
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Oye, sí, soy Abril y yo la única historia de terror que puedo contarte es que el tráfico está horrible, terrible acá por el norte de la ciudad. Pero bueno, mientras te voy escuchando. Saludos, Jessy.

0: aquí en XFM. Vámonos con la radiografía de este que es uno de los genios que ha dado la música últimamente, ¿eh? Uno de los grandes impulsores de artistas como Justin Bieber, por ejemplo. Este es Usher y aquí está su radiografía.
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0: Antes de tener su licencia de manejar, ya tenía un contrato con disquera. Una calle lleva su nombre y gracias a su éxito en la música, ha llegado a ser parte de los propietarios de un equipo de base.

cantante, bailarín, actor, compositor y empresario que nació el 14 de octubre de 1978 en Chattanooga, Tennessee, y desde que tenía 6 años ya cantaba. Fue descubierto a sus 14 en un show de talento. Un año más tarde, aún sin tener edad ni licencia para manejar, Usher ya contaba con su primer contrato discográfico, y aunque con su primer disco homónimo no tuvo éxito, para 1997, con su segundo álbum My Way,

Usher ha cantado a dueto con artistas como Alicia Keys, Beyoncé, Lin Wayne, Shakira, Stevie Wonder, Ludacris y James Brown, entre muchos otros. Este último dueto fue durante la entrega de los Grammys del año 2005, donde lo nombraron el nuevo ahijado del soul. En el cine ha participado en 13 películas y en los deportes es copropietario de los Cavaliers de Cleveland en la NBA. Por su gran talento, Usher ha sido reconocido en su natal Chattanooga con una calle con su nombre, Usher Raymond.

0: Diego García. Estamos en este miércoles 14 de octubre. La sexta y última palabra es oportunidad. Ahora sí, arma la frase y mándala al 55-79-19-59-30, ¿ok? 55-79-19-59-30, porque si eres el primero en mandarlo, fíjate, te vas a ver a Romeo Santos, te vas a ver a Prince Royce, a los Babasónicos, y vienes al Festival Multiverso Nestlé 2026, 18 y 19 de noviembre, en el Estadio de Béisbol Alfredo Harp Elú. Así que si te parece, vamos a un corte comercial. Hoy está con nosotros Lagos y vamos a regresar con espectáculos y el querido Gilgilillo, el hombre espectáculo de México.
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0: Es momento de que sepas todo lo que pasa en el mundo de la farándula. Estas son las cortas del espectáculo en Jesse Cervantes en Exa. Rosalía se metió al terreno del rock alternativo. Lanzó Where's Gone, una colaboración con la banda irlandesa Fontaine's DC. El tema también adelanta el próximo álbum del grupo, que sale este 16 de octubre.
1: Enjambre dará un concierto gratuito en el Zócalo capitalino. La banda se presentará el 8 de noviembre como parte del Vitae Fest, junto a banda Los Recoditos, Mau y Ricky y Alexander H.
0: Olivia Rodrigo y Chappell Roan preparan una colaboración. Este jueves 15 estrenarán el remix de Expectations, acompañado de un video musical en el que aparecen ambas cantantes.

0: ustedes en este miércoles, mitad de semana, mitad de mes, casi, ¿no? 14 de octubre. 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

0: Oye,
1: compa.
0: Por cierto, le mandamos un abrazo porque me estaban platicando que un día después de la presentación en la Plaza México, a donde llegó tardísimo,
1: ay, Dios mío,
0: se cayó,
1: ay,
0: y se lastimó el bracito.
1: Ay, Rondamón.
0: Entonces ahorita están muy preocupados porque no, pues, ¿qué va a pasar con el resto de la gira?
1: Sí, no, todos nuestros mejores deseos, ¿eh?
0: Tiene fechas en Estados Unidos y algunas otras presentaciones. Y y pues ahorita están como viendo a ver qué diablos van a hacer. Porque pues obviamente una de las salidas era que llegara y que se presentara en la gira y que pues recibiera este homenaje, ¿no?
1: Sí.
0: Pero pues él no puede estar sin tocar el acordeón. Entonces desde acá el abrazo solidario, don Ramón.
1: Sí, un abrazo grande.
0: Sea cual sea la decisión, pues todo gira en torno a su salud, y pues a que tiene una manita desconchavadita. Entonces pues deseamos de todo corazón que salga adelante ante esta situación. Eso no le quita lo informal y que haya empezado tardísimo,
1: sí,
0: el evento,
1: sí,
0: en la,
1: Gilillo,
0: en la Plaza México.
1: Dale su llegue otra vez.
0: Esas son cosas aparte. Hemos puesto el post en
1: el dedo en la llaga.
0: Y entonces los comentarios así de que no, pero pues lo hubieran dejado cantar a las 4 de la mañana, no importaba.
1: Es Ramón Ayala.
0: Si ni estaba cantando. Pero bueno.
1: No, oye, Miguel,
0: un abrazo,
1: Gilillo.
0: Ron Ramón.
1: Rondamón, terminé de ver la serie del Círculo.
0: ¿Qué tal?
1: Joya. Qué cosa, Gilillo, me podía dormir.
0: Traes ojeronones.
1: Es que sabes que así soy. No, no es cierto. está buenísima. Te la recomiendo, se la recomiendo a todo el público. Se llama El Círculo, está en Netflix. Esta Zuria Vega pega una actuación.
0: Es muy buena ella.
1: No, de cepa, ¿eh?
0: Sí.
1: Qué bárbara, la verdad es que sí, todos. Todos están muy bien. Es esta película basada en la novela de Los Corruptores.
0: Ajá.
1: Da pie a que hubiera otra segunda parte, ¿no?
0: ¿Y valdría la pena?
1: Sí, cómo no, hombre, claro, se las pago. Claro, sí, está Michelle Brown, está Zuria Vega, está Raúl Briones, Osvaldo Benavides, que también está soberbio. Todos están muy bien. Sí, de verdad, véanla, se llama El Círculo. Nada más quería hacer esta pequeña acotación, Gilillo, te dejo.
0: Y es un texto de Jorge Cepeda Patterson, que es un maestrazo, ¿no?
1: Está.
0: Y la verdad es que qué buena onda. La voy a ver, mi Jessie, ¿eh? Voy a estar clavadísimo.
1: De verdad, sí, véala, Gilillo, porque sí está muy buena.
0: Hay una consternación tremenda en torno a la agenda de Yair, fíjate, porque.
1: De Otón.
0: Antes de entrar a la Casa de las Famosas, había amarrado unas fechitas, ya sabes, para presentarse.
1: Sí.
0: Pero cambia mucho la posición y más la de Yair, que creo que se fortaleció de una manera maravillosa dentro de la Casa de los Famosos, y entonces amarraron unas fechas antes de entrar, pero de estas fechas que ya prácticamente piden hasta cacahuates y una cooperación,
1: sí,
0: para poderlo llevar a cantar, y cuando sale y replantea su carrera, dice, bueno, a ver, espérame, esto no es lo que yo quiero, ¿no? Yo quiero hacer un espectáculo mucho más sólido, mis ideas cambiaron completamente dentro de la casa, entonces denme la oportunidad de reconfigurar mi carrera y de reconfigurar la agenda e incluso el rumbo de sus presentaciones, y por ello ha tenido que cancelar algunas que ya se habían firmado con anterioridad, posponerlas. Él tiene el ánimo para reponer estas fechas, no quiere que se queden con un mal sabor de boca, pero que sí, propiamente la negociación que se hizo antes de entrar, que no fue no fueron hechas por la management que tiene ahora, pues sí, que tienen que estar mucho más sólidas, con mayor respeto para quien decide pagar un boleto y también para quien decide invertir una lana para contratarlo. Entonces,
1: sí.
0: Creo que es una postura muy congruente por parte de Yair, y más allá de que se empiece a hacer pues una mala imagen de que está cancelando, lo que sí él quiere es que ahora, de la mano de Alejandra Covarrubias, que es con quien está trabajando, reconfigurar su carrera y fortalecerlas. Entonces creo que habla mucho de la congruencia con la que siempre se ha desenvuelto Yair Otón.
1: Sí, le mandamos un abrazo muy grande al querido Yair.
0: Oye, y otro abrazo fuerte a Laura Bozzo, que ayer la internaron de emergencia en Acapulco.
1: ¿Qué le pasó?
0: Una peritonitis.
1: Delicadísimo.
0: Entonces todavía ayer por la noche la estaban operando y estaban tratando de pues obviamente salvar la vida. Llegó total, o sea, llegó con un estado
1: muy mal, entonces,
0: de gravedad serio, y pues desde acá el abrazo solidario, que esperemos que todo que todo marche bien y que todo vaya bien, ¿no?
1: Sí, hombre, la verdad es que un abrazo con mucho cariño y pues ante la enfermedad, salud, ¿no?
0: Sí, sí, sí, que todo, salga bien. La verdad es que tiene 72 años, me parece, pero este tema de la peritonitis no respeta edades ni condiciones ni nada. Siempre se tiene que atender y ojalá y los milagros divinos hayan puesto, hayan caído en las manos de los médicos que se encargaron de operarla, ¿no?
1: Pues, Gilillo, salud, insisto. Gracias, mi Gil.
0: Mi Jessy.
1: Nos escuchamos en la segunda, 7:33. Regresando, Alfonso Arturo Vera Prendes, conocido como Jürger, el Goyito Vera. Estamos en XFM, estamos en la Estación Naranja. Regresamos.
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0: me pasó buscando un coche, les cuento. Bueno, pues encontré un seminuevo que en foto se veía perfecto. 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Vamos con Jürgen. Jürgen, el Gollito Vera.
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0: entretenimiento. Jürgen, el Goyito, ver a Ponchito, ver a Prendes, el todoterreno, le llaman por ahí.
1: Muy buenos días, mi querido. Oye, pero esta chica que está aquí en la cabina, me enteré que ayer estuvo esparciendo el rumor de que yo soy fan de Magneto.
2: No, de veras.
1: Digo, nada
0: pero,
1: contra
0: ¿pero
1: Magneto.
0: ¿Qué tienes si lo eres?
1: ¿Fan?
0: No.
1: No, la neta.
0: No es cierto, Ponchito.
1: No, digo, me caen bien y tal, sí, pero como que fan, así que llore con el vuela, vuela.
0: ¿Nunca fuiste fan de uno de estos grupos?
1: No. No, no, no, la verdad es que...
0: A ver, una vez fuimos tú y yo a ver NSYNC.
1: Sí, a San Antonio.
0: A San Antonio, al Álamo Dome.
1: Sí, pero la pasamos muy bien y muy padre, pero así como que fan, fan. Pues no, digo, respeto mucho la música pop y demás, pero así, ser fan, pues...
0: ¿De los chicos de Puerto Rico?
1: ¿De Menudo?
0: No, no, es que primero eran los... había Menudo y luego
1: el grupo Chicos.
0: Los chicos de Puerto
1: sí,
0: Rico.
1: Sí, sí, sí. No, estaban los chamos eran de Puerto Rico también.
0: Los chamos también, pues era un...
1: No, no, nunca fui fan de...
0: ¿De ninguno de ellos?
1: Sí fui de niño, me acuerdo que fui a ver las películas de... unas que se llamaban La Guerra de los Niños, de Parchís.
0: Ah, Parchís, cómo no. Había una rola muy buena que le dedicaban a Don Matías.
1: Don Matías. Sí,
0: muy buena.
1: No, unos dramones, luego terribles ahí en la Guerra de los Niños, ¿no?
0: Sí, sí.
1: Porque aquí un perro que casi se muere y qué barbaridad.
0: ¿Cómo se llamaba el perro?
1: Superman.
0: Superman.
1: El mira. Perro se llama Superman. Maldita
0: qué buena
1: sea.
0: Memoria, ¿eh?
1: ¿Por qué me acuerdo de eso?
0: No lo sé, Verita.
1: Creo que sí era Superman, y lo mismo le estoy regando. Si alguien sabe cómo
0: malo
1: se llamaba.
0: Que te acordaras del nombre del primer disco de Magneto. Entonces sí, vendría una contraposición.
1: No.
0: ¿Y por qué
1: no
0: decía que eras fan de Magneto, eh?
1: No sé. O sea, yo llegué aquí a esta célebre casa radiodifusora. Y me dijeron, oye, yo andaba diciendo que eres
0: que te
1: fan
0: vio cara de
1: Magneto.
0: De fan de Magneto.
1: Ah, me vio cara de...
0: Sí, sí,
1: yo te digo, ¿de qué te veo cara a ti? Cara de...
0: ¡Hey! ¡Ponchito, no lo hagas!
1: No,
0: ¡oh,
1: no, no, no!
0: ¡Jürgen!
1: No, no, no, muy bien. Arriba, oye, Magneto. Magneto, Magneto, rara, rara. Ra, ra.
0: Oye,
1: es más, voy a hacer un club de fans que se llame el Club de Fans de Magneto 40 Grados.
0: Ah, qué bonito nombre.
1: Así es una canción de ellos, ¿no?
0: Hombre, sí.
1: Pero me caen re bien ellos.
0: Para mí.
1: Me caen muy bien ellos.
0: 40. Oye, hay que hablar del Barcelona.
1: Sí, sí, sí, a ver.
0: Ponchito, hay que hablar del Barcelona. Es impresionante. Ayer le metió 4 al Galatasaray. 10 triunfos seguidos. Y es por primera vez que lo logran en 102 años.
1: No, espectacular lo del Barcelona.
0: Equipo de época, casi, casi.
1: Sí, sí, sí, fíjate. Y además, fue en Turquía, en el estadio del Galatasaray, el que le llaman el infierno turco, que es un estadio que aprieta mucho, difícil, con una afición muy, muy entregada, y de hecho arrancan perdiendo el partido. Se van 1-0 muy pronto en contra, y a base de... A mí lo que me encanta del Barcelona es que no se desesperan, vayan como vayan, no cambian su manera en la que juegan. Pedri, de veras, ustedes si tienen la oportunidad... Cuando vean un partido del Barcelona, vean lo de Pedri, es fuera de serie, toma el balón en cara, no sé, de repente parece que lo clonan porque está en todo el terreno de juego, aparece por un lado, por el otro.
0: Y ayer también Lamine dio un juegazo, ¿eh?
1: Lamine está en un momento...
0: Dio un juegazo también el día
1: maravilloso.
0: De ayer,
1: ¿eh? Yo sé que a muchos les cae mal este chamaco, pero la verdad lo que hace en la cancha... Es
0: ayer
1: fuera
0: jugó
1: de serie.
0: Impresionante.
1: Tiene
0: querido.
1: Que ser el Balón de Oro.
0: Sí.
1: La verdad es que
0: sí,
1: tiene que
0: sí.
1: ser el Balón de Oro. Asiste muy bien. El regate que tiene. Es un chamaco muy inteligente. De repente se echó un burle con una rabona. O sea, difícil de narrar lo que en ocasiones hace Lamine. Y la verdad es que el Barcelona, como tú lo dices. Yo no sé si quede campeón o no de la Champions, porque pues luego te enfrentas ya en la fase de eliminación directa y pueden suceder muchas cosas, pero lo que está jugando el Barcelona de veras, similar o incluso mejor a lo que hacía en la época de Guardiola, que ya era una locura.
0: Que ya es mucho decir, ¿eh?
1: Ya es muchísimo decir. Muy bien el Barcelona, 4-1 al Galatasaray, y de veras, si tienen la oportunidad, ya sea en la Liga Española, ya sea en la Champions, en la Copa del Rey, donde sea, hay que detenerse a ver al Barcelona y hay que, de repente, digo, a través de la televisión, lo que se nos permita, ver lo que hacen los jugadores sin balón, que es bien, bien atractivo, el cómo se mueven, cómo cuando uno tiene el balón, ya tiene dos o tres jugadores cerca de él que hacen movimientos para que el pase sea de manera inmediata, con una vocación ofensiva espectacular. Flick, el entrenador, es un fregón, además de que tiene un equipazo en serio. Y pues muy bien, 4-1 ganó el Barcelona, que lleva paso perfecto en esta Champions. Le metió 4-1 al Galatasaray. En más resultados ayer de la Champions, hubo de todo un poquito.
0: Oye, también hay que destacar lo del Atlético de Madrid, ¿eh?
1: Sí, el Atlético le metió 2-0
0: al Manchester.
1: El Manchester United, la verdad, está en crisis. Anda mal, sí. Anda mal el equipo inglés ya desde hace tiempo. Le ha costado muchísimo trabajo el poder avanzar en esta era post-Ferguson, ¿no? Un entrenador que estuvo ahí años y años y años. Le ha costado trabajo. Por ahí tienen una UEFA de la llamada la segunda, ¿no? Que es, digamos, la segunda categoría después de la Champions. Pero le ha costado muchísimo trabajo al United. Y viene el Atlético 2-0 en casa, ahí en el Metropolitano. 2-0 el Atlético al Manchester United. Oye, comentar lo de Obed Vargas. Obed Vargas borradísimo,
0: nada,
1: ¿eh?
0: Nada, va.
1: No ha jugado.
0: Simeone nomás no lo ve.
1: Llegó la temporada pasada y la verdad es que sí tuvo minutos. Eso creo que le ayudó mucho a llegar a la selección nacional. Pero ahora está olvidadísimo ahí en el banquillo del equipo colchonero. Y pues mal el momento que está viviendo Obed Vargas, la verdad. Difícil. Por otra parte, el Brujas le termina ganando 4-3 al Inter allá en Italia, un resultado que llama la atención. El Arsenal anda muy bien, hay que recordar, ellos fueron finalistas en la pasada Champions, 3-0 al Lille. Comentar también lo del Villarreal, que en casa le mete 3-1 al Nápoles italiano. Hoy continúa la actividad de la Champions League en esta fase de grupos, y destacar que el Real Madrid hoy ve actividad, se mete al Olímpico de Roma. El Roma contra el Real Madrid, la verdad que apunta para hacer un buen juego. Y también destacar que hoy hay duelo de mexicanos, esperemos. ¿Por qué digo esperemos? Porque pues, esperemos que jueguen.
0: Que jueguen.
1: Yo creo que Fidalgo sí va a estar ahí con Pellegrini, con el Betis, pero pues el Bebote, Santi Jiménez, tampoco está viendo mucha actividad con el Porto, pero se pueden ver las caras hoy en Champions allá en Sevilla, Betis en contra del Porto, y el partido que se roba definitivamente los reflectores es el Manchester City en contra del PSG. La verdad es que pinta para ser un gran, gran juego, Manchester City contra el PSG. Luis Enrique con este equipo pues lleva ya dos títulos en filita. El Manchester City es un equipo con un plantel muy poderoso ahora en la era post Guardiola, con Maresca en la dirección técnica, así que hoy hay buen fútbol en la actividad de la Champions League.
0: Pues ahí está mi querido Ponchito Vera Prendes, conocido como Jürgen el Goyito Vera. Vamos a continuar con este programa, nos escuchamos casi al final. Ponchito, venga, gracias, claro, con la sí. Segunda de deportes, faltan 5 a las 8.
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0: Seguimos en XFM, seguimos en la estación Naranja. 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Está en la línea Jimena. Jimena, ¿cómo estás?
1: Hola, Jessy, muchas gracias. Muy bien, ¿y tú?
0: Bien, bien, gracias, Jimena. Qué gusto saludarte. Cuéntame, ¿a qué te dedicas?
1: Pues, estudio.
0: Estudias, muy bien. Oye, sí. Y dime una cosa, ¿qué estás estudiando?
1: Pues, la prepa.
0: Ah, la prepa. ¿En qué grado de prepa estás?
1: En quinto de prepa.
0: Quinto de prepa, wow, ya casi terminando.
1: Sí, ya.
0: No te falta nada. ¿Qué prepa? Ya me dijiste que prepa, ¿no, verdad?
1: No, en la
0: ULSA
1: de la Condesa.
0: Eso, vientos, vientos. De la sí. Condechi. ¿Y tú dónde vives?
1: Yo en Satélite.
0: Eso, Satélite Rocks. Muy bien, dame la frase, por sí. favor.
1: Cada día representa una nueva oportunidad.
0: Y así es. Así es, que el día de hoy y siempre presenten oportunidades importantes para tu vida, Jimena. Un abrazo.
1: Muchísimas gracias, Jessy, igual.
0: No, hombre, gracias a ti. Te vas a ver a Romeo Santos y Prince Royce y a los Babasónicos, además de que te esperamos en el multiverso de este 2026 en el Parque Alfredo Harp Lu. Así que no te lo puedes perder. Gracias, Jimé.
1: Muchísimas gracias.
0: No, gracias a ti por estar en contacto con nosotros. 812, continuamos.

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0: Pelín, qué bonito.
1: Además,
0: querido público, además, canta bonito.
1: Canto precioso y compongo a todas margaritas con mi poesía. Que hoy, perdónenme, pero no traigo un evento, ¿qué le puedo decir? Poco interesante, sino todo lo contrario. El evento del año, el cataclismo musical. El evento donde estaré brillando con todo mi glamour y shishi power. El multiverso.
0: Dios de mi vida.
1: Nestlé 2026. Oye, sí, apenas si salía aquí a mi limusina, ¿verdad? El pasado lunes, cuando os escuché que estaba dando los primeros.
0: Sí, estábamos dando los primeros confirmados. Sí.
1: El lunes, qué barbaridad.
0: Sí, porque pues, aquí
1: ya
0: es rápido.
1: Y ya no ha parado, Jessy Cervantes.
0: No hemos parado. Se han estado confirme y confirme artistas y nosotros estamos felices. Además.
1: Ahora sí que como el rockero, no han parado, pero él en otro sentido,
0: sí,
1: ¿verdad?
0: Señor.
1: Ustedes de dar y dar y dar y dar la lista de todos aquellos que van a participar en el multiverso. Y bueno, pues apenas es el principio. Usted me imagina, y le voy a hablar de usted porque este momento lo requiere con seriedad.
0: Pero yo no he podido lograr que me tutee.
1: Bueno, pues en esta ocasión lo que pasa es que lo que voy a decir tiene una carga muy importante. Entonces, usted, Jessy Cervantes, me imagina a mí rosada, emplumada, glamourosa en un escenario 360.
0: Ay, no. Pues, la quiero imaginar en mis más dulces sueños, pero no lo logro.
1: ¡Qué bonito! ¡Ay, un aplauso!
0: ¡No lo logro!
1: Favor, hombre.
0: ¡Señora mía, no lo logro!
1: Dos días voy a estar ahí de planta, igual que todo el elenco de Exa FM y que de la mejor y de la mejor y de Exa y de todo el talento que vamos a estar ahí disfrutando de un evento. Que
0: pero bueno, a ver, díganos aquí, frente al querido público,
1: claro
0: de esta.
1: Claro que sí, Jessy Cervantes, S.A. D.C.B. de CRLB.
0: ¿Con quién va a subir al escenario?
1: Con todos, de ser preciso.
0: No,
1: por lo pronto.
0: Dígalo usted.
1: Mire, por ejemplo,
0: ¿con Doña Laura allí o con un servidor?
1: Con los dos. Con

0: amigo Jesse Cervantes.
1: No sé si creerle.
0: ¿Cuánto apuesta? Ahí estaré para que me avienten pues los brasieres y las pantaletas.
1: Sí, bueno,
0: pues,
1: no sé si creerle.
0: No, se lo prometo. Heme aquí que nos vamos a divertir y vamos a pasar, porque son dos días, porque es un estadio, el estadio Heart Bellu, porque es en noviembre y porque es, damas y caballeros, el multiverso en su edición 2026. Y el
1: sí, señor, gracias.
0: Acerca de este gran evento. Y bueno, pues acerca la poetisa de mi belleza, la poetisa. Y como dice, muchachos, poetisa. Imagínese entre toda la gente decir,
1: uy, poetisa. No, se va a escuchar así, ya no nos va usted a hablar.
0: Bueno, pues a lo mejor no, pero de todas formas, lo importante es el hoy. Y aquí sí le estoy hablando.
1: Venga.
0: Dice, hay que

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0: saga. Ya me viene el multiverso.
1: ¡Qué bonito!
2: ¡Qué bonito! ¡Qué bárbaro! ¡Qué bonito! ¿Qué letrada es usted?
0: Y de lo común, de lo cotidiano.
2: Sí.
0: Hago poesía.
2: Nunca de lo vulgar.
0: Nunca de lo vulgar, porque acorriento el evento. Y yo no acorriento nada.
2: Eso, qué bonito.
0: Soy una dama.
2: Démosle un beso al rockero, por el amor de
0: claro
2: Dios.
0: Claro que sí, vente, rockero, que te voy a dar un beso en la boca, pero del estómago, móndrigo, porque estás bien pasado.
2: Ay, ahí está, sí se lo tiró, ¿eh? Sí se lo tiró. Y usted se sacó.
0: ¡Qué tonta!
2: Usted
0: fui,
2: se sacó.
0: Hombre, vente,
2: usted se sacó.
0: Ven, rockero.
2: Perdiste la oportunidad. Ah. ¡Vámonos! Sí, señor, corte comercial.
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0: Hablamos el

0: 8:41, 8:41. 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Vamos con Daniela Carballo Báez.
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0: ¿Cómo estás, Dani?
1: Muy bien, ¿y tú?
0: Bien, bien. Ya, Daniela Carballo, querido público, público adorado, es una mujer que se despertó hoy a las 3:30 a.m, meditó de 3:30 a 4, más o menos media hora, de 4 a 5 se metió en hielos,
1: por eso,
0: y la de hielos,
1: es exacto,
0: una hora, es como una mujer de hielo, ¿no?
1: No, jamás.
0: Luego de 5 a 6 hizo ejercicio, gimnasio,
1: ¿no? Ya viví, ya.
0: De 6 a 6:30 pilates, de 6:30 a 7 desayunó.
1: Y me vine para acá, ya.
0: Y a las 7:30 más o menos se vino. Se arregló y se vino. Ya, pero
1: yo ya viví esta
0: ya
1: hora.
0: Ya. Ya ahorita sale y se duerme. ¿Qué onda, Carballo?
1: Oye, ¿qué congelación hay aquí en la cabina? Siento que soy Michael Jackson cuando estaba así, que no sé. Pues, sí, hace frío aquí.
0: Michael
1: Jackson.
0: Todo el mundo lo dice, pero fíjate que yo no sé, pero está muy fría la cabina.
1: Hoy, no, hoy en especial está fría como el viento. Yo soy de tierra caliente, recuérdalo.
0: No, viene, usted es de Veracruz.
1: De Veracruz.
0: Y además, exacto, de ser de Veracruz, viene usted muy desabrigada el día de hoy.
1: Bueno, sí, medio.
0: Muy desabrigada.
1: Poquillo.
0: Se vino con shorts.
1: Casi.
0: Con los shorts de la América, porque le va a la América. Entonces, aquí está. Oye, Dani, el tema es muy bueno.
1: Sí.
0: 5 historias que no conocías detrás de los castings de los más famosos.
1: Qué difícil hacer casting, qué va.
0: ¿Hasta los grandes hace
1: casting? Todo mundo hace casting. Órale. Todo mundo hace casting y te voy a contar unos que están, la verdad que sí, están de llamar la atención. Mira, el primero, Hugh Jackman, que casi pierde el papel de Wolverine antes de conseguirlo, de hecho. O sea, él cuenta que fue un casting muy difícil. Duró 20 segundos su casting. O sea, es horrible hacer casting, Jesse. Es horrible porque tú llegas y te dicen, luego te llamamos, ¿no? Ahí me comunico contigo. Y luego uno está ahí con el alma en un hilo y todo. Él, cuando va a hacer este papel, fíjate, buscaban a alguien que midiera menos, 1.60 aproximadamente, porque en los cómics, Wolverine, eso mide 1.60. Hugh Jackman mide 1.88. O sea, ahí te encargo 30 centímetros más o menos de diferencia, es mucho, ¿no? Y y cuando fue, pues se sentía, o sea, nerviosísimo. Él no iba a ser, realmente ya tenían a otro actor, que es Dougray Scott, pero él estaba haciendo en esos momentos Misión Imposible 2 con Tom Cruise. Entonces, todas las, se fueron atrasando todo el casting y demás para hacer el de Wolverine, y pues justo se le empata con la filmación de Misión Imposible a este actor que ya tenían, y dicen, bueno, pues órale, a ver, que venga Hugh Jackman. Hugh Jackman en ese momento no era el Hugh Jackman que conocemos, él hacía teatro, venía a hacer teatro musical y cosas.
0: Imagínate,
1: así, nada que ver. Y pues nada, que después de los 20 segundos que hizo, pues dijeron, bueno, ahí nosotros te llamamos. Pensó que no, salió con el alma destruida. Y después le dieron una segunda oportunidad para que hiciera prueba, ya leyendo texto con Anna Paquin, que iba a interpretar a Roche. Y ahí es cuando dicen, fíjate, ahí sí no fue porque diera el personaje físicamente, ahí es cuando dijeron, órale, vas. Además, él llegó haciendo, pensaban, Wolverine está pues basado, digamos, en un animal, en un glotón, que es como un oso. Y Wolverine, Hugh Jackman, pensaba que era un lobo. Llegó comportándose como si fuera un lobo. Y le dijeron, sí, papacito, te quedas, pero no eres un lobo. Tienes que convertirte en un oso, más o menos en un glotón que se parece más a un oso.
0: Ajá.
1: Y ahí fue cuando ya le dijeron, órale, quedas. Pero
0: o sea, fíjate cómo todos hacen casting.
1: Todos, todos. Y al día de hoy también, yo sé mucha gente muy famosa que dice, no, pues vengo a hacer casting. Y yo,
0: órale.
1: Órale. La segunda, Lisa Kudrow, ¿te acuerdas? Phoebe de Friends. Obvio.
0: Sí, bueno, no me acuerdo, pero yo te digo que sí, porque tú sí te acuerdas.
1: Phoebe, el personaje de Phoebe. Bueno, la queremos todos, bueno.
0: Phoebe.
1: Te voy a decir, imagínate que te pasara esto. Ella la habían contratado para hacer otra serie que estaba muy famosa en ese momento también de comedia, que se llama Frasier. Y ya le habían dicho que sí, y en los ensayos que le dicen, sabes que no. Y la despiden. Pasa el tiempo. Imagínate que tú ya te quedaste con un papel y todo. En los ensayos te dicen, sí, fíjate que siempre no me guará, ya no quedaste.
0: No.
1: Y entonces le dan para atrás. Y cuando va a ser ella el casting del personaje de Phoebe de Friends, ahí es cuando se topa con que el director, que estaba en casting también, era el mismo que la había corrido del otro personaje.
0: No,
1: hombre, los nervios a todo lo que da y todo. Pero en este segundo, en esta segunda oportunidad se queda. Y no, bueno, Friends ganaban $1,000,000 por episodio, ahí te encargo.
0: ¡A la madre!
1: Ahí te encargo, si no valió la pena la espera.
0: ¿Cómo no?
1: $1,000,000
0: de ahí.
1: Sí, salió. Salieron todos, ¿eh?
0: Todos
1: salieron millonarios. Luego, el tercero que...
0: Dicen que eso se gana en la obra de Dani Carvalho.
1: ¿Quieres ir a hacer casting?
0: Sí.
1: Te pongo un papel ahí.
0: Sí, le entro.
1: Te pongo un papel
0: sí,
1: ahí.
0: Sí, le entro.
1: Oye, el tercero, Luis Gerardo Méndez, que todos amamos con su personaje, obviamente, de Javi Noble. Bueno, pues para hacer este personaje, a él no le querían dar el de Javi Noble. A él le habían dado el personaje de Cha, que es el hermano hipster de la familia.
0: Ah, claro.
1: Y él dijo, no, por favor, yo quiero aplicar para ser Javi Noble, que no sé qué, me encanta. Y decían, es que tú no vas. El Javi Noble lo imaginaban gordito, con otra fisionomía y todo eso. Y él, no, pero por favor, que no sé qué. Y le dicen, es que aparte tú no eres así. Bueno, claro. Pues total que insiste y se va de fiesta previamente con unos mis reyes en la vida real. O sea, se va de fiesta para copiarles todos los ademanes y todo. Y ya llega a hacer el casting y es cuando dicen, pues órale, me callaste la boca y te quedas con Javi Noble. Pero le costó mucho trabajo. Realmente a él lo querían para un papel de hipster. Él dice además que él no se parece a nada a Javi Noble, que él no tiene de mi rey nada. O sea, realmente sí está. Fíjate, el personaje estaba bien hecho como hipster, más hipsterioso. Le quedaba más el de Cha, pero bueno, pues es icónico el personaje de Javi Noble con su idea millonaria de las gasolineras VIP, ¿no?
0: Oye, fíjate que. Y mi pregunta, no, es que seguramente vi la de Animals.
1: Ajá.
0: De Ben Affleck, donde sale Luis Gerardo Méndez.
1: Ay, no la he visto.
0: No, peliculón. Y yo me imagino que también hizo castings, ¿no?
1: Sí. Es que Jesse, no se salva a nadie. O sea,
0: Luis Gerardo hace un papel espectacular y termina siendo el héroe de la película, papá.
1: La voy a
0: Pero
1: ver.
0: Lo hace espectacular. Todos lo hacen, Luis, una gran película, Animals, de Netflix.
1: La voy a buscar.
0: Un segmento pagado. Pero sí creo que ha de haber hecho castings.
1: Sí, y sabes que te salvas a lo mejor de ir ahí con toda la bola de gente. A lo mejor te lo puedes mandar tú aparte, pero siempre tema. Es muy raro que digan, bueno, el personaje ya está hecho para. Que sí sucede también, ¿eh? Sí sucede que dicen, este personaje le queda a fulana de tal y fulana quiero que lo haga y listo. Es muy raro, pero sí puede pasar. Margot Robbie, me fascina esta anécdota. Cuando va a ser la de el casting para ser el Lobo de Wall Street, no era Barbie todavía, no era lo famosa que es ahorita Margot Robbie, pero Leonardo DiCaprio sí era ya Leonardo DiCaprio. Entonces ella va, hace el casting y fíjate esto, dicen, bueno, pues la escena es de una discusión directo con Leonardo DiCaprio. Y ella dice que, y tenían que, Leonardo empieza a improvisar. Así, se sale del texto que estaba planeado y empieza a improvisar. Y esta mujer, cuando lo ve que está improvisando, dice, hijo, tengo aquí de dos. O hago lo que me tocaba hacer o cambio la jugada. Y que la cambia dándole una cachetada a Leonardo DiCaprio en el casting. Y aquí dijo ella, una de dos, o llamo la atención.
0: O me demandan.
1: Sí.
0: O llamo la atención.
1: Así fue, así lo pensó. Y dijo, o me demandan, ya estoy corrida antes de ser contratada, bye.
0: Sí,
1: pero
0: sí,
1: bueno,
0: sí,
1: desapercibida. Y nada, que el director muere, dice, órale, pues me encanta. Y que la dejan. Y que Leonardo. Pero sí se quedaron como que tres segundos.
0: ¿Tú has hecho castings?
1: La verdad, muy pocos.
0: Sí, pues es que eres fresa.
1: Hice para entrar a Exa FM, te lo recuerdo, pero hace muchísimos años.
0: Pero no te lo hice yo.
1: No.
0: ¿Quién lo hizo?
1: En Veracruz.
0: ¿Chaparro sería o quién?
1: No, todavía no estaba el Chaparro. Fue antes del Chaparro.
0: ¿Robert Rodríguez?
1: Que le mando un beso, ¿eh? No sé dónde ande ahorita,
0: yo
1: no
0: también.
1: Sé si en Saytrack, no sé dónde esté, pero le mando un beso. Y pero sí, hice para entrar ahí. He hecho muy pocos, Jesse. Pero tengo que hacer.
0: Tengo que hacer.
1: Y el último, te voy a decir el último. Yalitza Aparicio, que también hizo casting para hacer Roma. Y cuando hace el casting fue porque su hermana era la que quería hacer la película. Y dice, órale, Yalitza, ve, porque yo hoy no puedo ir, ve y me cuentas cómo está la cosa. Y ella dice, es que seguro esta es una estafa. Pensaba que era una estafa. Y que se queda y después nominada al Oscar. Y todavía cuando conoce a Cuarón, ella dice, no creo que sea. Pero ya teniéndolo de frente, porque en las fotos se veía diferente, se veía más delgado, dice ella.
0: Así es la vida de caprichosa Carvalho Báez.
1: Así es, a veces color rosa y a veces negra.
0: Gracias, Dani, tus redes.
1: @ Dani Carvalho, Dani con una N y con Y, Carvalho B, chica y doble L.
0: Faltan 8 minutos para que sean las 9, 8 minutos ya y serán las 9. Gracias, Dani. Más adelante, Lagos.

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1: 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Regresamos.
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1: Lagos.
0: Un dúo venezolano integrado por Luis Jiménez y Agustín Zubillaga, dos músicos, compositores y productores que después de trabajar detrás de grandes proyectos de la industria, unieron sus talentos en 2009 para crear su propia propuesta musical.
1: Su estilo combina pop, sonidos electrónicos y letras que exploran el amor, la nostalgia y las relaciones personales. Entre sus canciones más conocidas están Mónaco junto a Danny Ocean, No se acaba hasta que se acabe con Rake y Tuvimos futuro.
0: Después de conquistar al público con álbumes como Clásicos y Alta Fidelidad, este 2026 presentan una nueva etapa musical con Las cosas que solo se hacen en la noche, un proyecto que incorpora sonidos electrónicos y ritmos caribeños, mostrando una faceta más experimental y bailable.
1: Hoy aquí en la cabina de Jessy Cervantes, Cenexa, Lagos.

0: El centro de México, 9:15 a.m. Estamos en XFM, en la estación naranja. Son las 9:16 a.m. Y está Lagos. Hace mucho que no venía los Lagos y me da muchísimo gusto tenerlos aquí. Además, con nueva música, con gira nueva, todo nuevo. Qué bueno, me da mucho gusto. Qué gusto que estén por acá.
1: Qué bueno verte, Jesse. No, verdad, muy feliz de estar aquí otra vez. Siempre la pasamos increíble.
0: Oye, qué bueno. Y además, pues con nueva propuesta musical.
2: Pues sí, venimos con un nuevo disco, se llama Las cosas que solo se hacen en la noche. Es un disco dedicado como a la fiesta, a un lado de Lagos que quizás no han conocido tanto, pero que también es muy real. O sea, hemos tenido nuestra época fiestero, bueno, Luis todavía está en su época fiestero. Probando cosas nuevas, probando un nuevo estilo.
0: Oye, es que además mucha de la música termina consolidándose en la fiesta, en la noche, porque puede ser, o sí, echarte unos drinks en un bar, o qué sé yo, en un antro, como decimos acá, o puede ser en tu casa, o puede ser porque la noche reflexionas diferente, vives diferente, ¿no?
1: Sí, total, es como otra frecuencia, ¿no? Es como otro momento de las 24 horas donde pasan cosas diferentes.
0: Y fíjate que hay gente muy nocturna, como Luis, y habemos muy, Agustín no sé, pero habemos muy matutinos. Yo sí soy más de la mañana, más de empezar a fluir a las 5 de la mañana y en la noche de, pero se ve que, no sé si los dos, pero por la energía se ve que Luis sí es nocturno.
1: Pues sí, de hecho toda la vida, ni siquiera por el tema de fiesta, a veces también disfruto mucho la noche por el silencio. Me encanta, siento que también la creatividad se me despierta mucho de noche.
0: Oye, y es que luego en la noche, muchos artistas dicen que los molestan menos. Es sí. Decir, el WhatsApp baja el ritmo mucho de todo. Y eso hace que tengas tú la facilidad de meterte a la compu, pues ya no es soltar la pluma, pero sí el tecleo, ¿no?
1: Sí, como que yo creo que hay algo en el silencio que eso también, tanto de que no te llegan cosas al teléfono, como que no hay ruido y como que las ideas empiezan, yo creo que como que tu cerebro empieza a llenar el silencio con algo. Y creo que eso es, de hecho, la noche es de los momentos que soy más creativo también.
0: Oye, para hacer un disco nuevo de Lagos, donde fluye la inspiración, la creatividad de todo, ¿cuántas canciones se tienen que hacer?
2: Bueno, de hecho, para este disco, hicimos muchísimas ideas, hicimos 52 ideas para elegir estas 12 canciones. Aunque bueno, no es que hayamos desechado las otras 40, porque igual creo que esas van a ir para próximos discos, pero sí, fue un proceso largo de descubrimiento, ¿no? De probar diferentes cosas, pero sí, la verdad es que lo hemos disfrutado mucho.
0: Oye, y es que ahí es una curaduría importante. Son 52, y luego, ¿cuáles dejamos? O sea, chingue, en 40 fue. Luego de ahí, ¿cuál sería el primer sencillo? ¿Cuál el segundo? ¿Cuál para la fiesta? ¿Con cuál vamos a abrir los conciertos? ¿Cuál vamos a tocar? No, es un lío, ¿no?
1: No, nada más sentarte a elegir las canciones era una súper sentada así de horas. Pero creo que no fue tan difícil en este caso porque sabíamos que, o sea, de todas las ideas que salieron, como habían canciones con distinta polaridad, por decirlo así, con distintas vibras, y como sabíamos que queríamos que este álbum fuera como más para mover el cuerpo, por decirlo así, ya eso nos ayudó como un poquito a curar y guardar otras para después.
0: Sí, que hay momentos en la noche donde se puede mover el cuerpo y aprovechar una buena canción de amor.
1: También, eso, ¿no? De hecho, hay una en particular que nos guardamos que va a salir mañana, que se llama Tulum Sin Ti, que esa sí es una baladita que nos habíamos guardado para este disco de la noche, ¿eh? Pues hay que también sacar la lagrimita.
0: Sí, claro, siempre claro. Indispensable. ¿Qué escuchamos?
1: Pues a ver, ¿será que tal vez mañana?
0: Sí, hombre, lo que quieran.
1: Dale, pues, vamos a ver cómo me sale.
0: ¿Un tecito o algo?
1: Aquí tengo un cafecito y una agüita, yo creo que la saco.
0: Mezcalito, tequilita.
1: En la noche, no. más que en la mañana. Ok, buenísimo, vámonos.

0: Ahí está Lagos con nosotros. Fíjense que siempre cuando hago una entrevista, empleo siempre una táctica donde hago una charla con el ChatGPT, pues un poco para que me diga ahí, no tanto las preguntas, pero sí, pues él sabe más que yo de todo, ¿no? Y luego caímos ayer en la noche en un rollo de que yo le dije que no me diera preguntas coloquiales o que todo mundo hiciera. Oh, yeah. Pero luego le dije, a ver, cabrón, porque luego yo le hablo de cabrón, ¿cuál es la pregunta que más le hace recurrentemente un entrevistador a un artista? Oh. O sea, usa tu conocimiento, investiga y la. ¿Cuál creen que es?
1: ¿En qué te inspiras?
2: Porque el nombre.

0: lanzaban al principio. ¿Por qué el lago?
1: Sí. Fíjate que yo creo que nunca se las he hecho.
0: ¿En serio?
1: ¿Cuántas veces los he entrevistado?
0: Es verdad, ya van como 5 o 6, fácil.
1: O más, desde 2019 empezaron, ¿no?
0: Sí.
1: Chat.
0: Epa, bueno. Yes. Ah, yo te iba a decir buena memoria. Pero te ayudaron.
1: Yo tengo mi charla con él. Por ahí han de haber venido.
0: Sí.
1: 2019,
0: bueno,
1: 2020.
0: Para los que no saben, en verdad es sencillo. Luis Agustín.
1: Nada complicado.
0: Sí, no fue nuestra idea. Al principio no nos gustó. Nos lo dijo un gran amigo, Francisco Granados, creo que lo conoce.
1: Uy, gran.
0: Muy querido.
1: ¿Y ahora dónde anda,
0: Anda en Miami, allá en Warner.
1: Sí, es un tipazazo. ¿Y él fue el que le sugirió?
0: Él nos sugirió esa, no nos gustó porque Lagus sonaba como una banda épica metalera.
1: Ajá.
0: Que nada contra el metal, en realidad, también tiene su flow. Pero sin duda no tiene que ver con Lagos. Y lo cambiamos la U por la O y Lagos, así que,
1: sí, nos gusta. Está bueno. Y luego, también dentro de las cosas que platiqué, nos pusimos a buscar discos firmados a la venta de Lagos.
2: Ah, wow.
0: Ah, mira.
1: Todavía no hay.
2: No
0: tenemos, o sea, tenemos no firmados.
1: Sí, no, pero
0: pero firmados no tenemos.
1: Ya sabes que en eBay hay un mercado, sobre todo en eBay, muy grande, o sea, puedes encontrar prácticamente lo que quieras, o de estampas o de discos. Pero entonces yo dije, pues podríamos hacer un ejercicio cuando salga, o no sé si va a salir un vinil o algo así.
0: Sí.
1: Que salga un vinil, lo firmamos y luego lo metemos y lo donamos.
0: Está bueno.
1: A alguna buena causa, ¿no?
2: Buenísimo.
1: Y lo certificamos y todo este rollo.
2: Genial.
0: Buena idea.
1: Y donamos a alguien esta causa de un disco firmado de Lagos, que pueda ser el primer disco firmado de Lagos vendido.
0: Está bueno.
1: ¿No?
0: Buena idea.
1: Y certificado, además.
0: ¿Eso ya fue tuya o esa fue?
1: Esa ya fue mía, de ahorita.
0: Bien.
1: O sea, sí, echarme ayuda, pero no es para tanto. O sea, también yo le entramos ahí en discusiones que me generan buenas ideas. ¿Ustedes usan mucho la inteligencia artificial?
0: No, nada más. O sea, sí la uso en el sentido de cuando quiero saber algo. Lo uso como.
2: Como un buscador.
0: No solo como un buscador, cuando tengo una curiosidad, algo de que, no sé. Qué sé yo, estaba viendo que sí, The Chosen, una serie de Netflix y tal. Y entonces quería como saber qué información histórica hay, por ejemplo, qué pruebas hay de la existencia histórica de Cristo y tal. Ese tipo de curiosidades lo uso. Yeah. Pero en música no lo usamos casi.
1: No, pero ¿y en la vida? Haz cuenta, por ejemplo, yo le pido resúmenes de noticias que me llegan a las 6 de la mañana con noticias de política, de espectáculos, de música, la. Un resumen de la industria de la radio que me llega semana. Me gusta mucho el fútbol, entonces tengo también un sistema como de
0: como noticias,
1: una gente que me da información de la Liga Premier, de la Liga, o sea, la Liga Inglesa, la Liga Española y la Liga Mexicana.
2: Está bueno.
1: Eso no lo hacen.
0: No, tengo mi app, no. Por ejemplo, aparte, pero sí.
1: Sí.
0: Pero debería meterme más profundo en eso también.
1: Es que sabes que no tanto para componer ni mucho menos, pero yo sí creo que para organizar luego ayuda muchísimo. Para, por ejemplo, investiga, usa todo tu conocimiento, actúa como un especialista en realización de shows y dime con qué canción debe empezar el próximo concierto, ¿no? Que va a ser en León, y investiga la gente de León. Te hace toda una búsqueda y te dice, mira, para el público de León o de donde quiera, Guadalajara o qué sé yo, o de México, la canción más popular y con más streamings, es fulanita. Eso sí te lo puedo hacer, y sí sirve.
0: Claro, está bueno.
1: Son las. No es que yo esté promoviendo esa madre, pero yo la uso bastante.
0: No, es que es inevitable, en verdad es muy útil.
1: No, y por ejemplo, para las entrevistas, me la uso muchísimo porque me retroalimenta mucho de cosas o de situaciones que yo inevitablemente de un día a otro no puedo saber.
2: Claro.
1: ¿No? ¿Cuántos discos? ¿Cuándo iniciaron? ¿Que llegó la pandemia? Todo ese rollo. Entonces tú le vas preguntando y vas retroalimentando.
0: Claro, y es rapidísimo. Me deja estar, una hora investigando todo eso, te lo da así. Sí.
1: Rapidísimo. Yo sí creo que no debe ser usado para componer, o sea, toda esta parte de la inspiración humana, de la emoción que sale de un corazón, que sale de una entraña, de un humano. Es como muy complicado que lo pueda llegar a ser un algoritmo.
2: Sí.
1: Porque pues el poner a llorar a alguien en un show, que va con una mamá, una pareja, o qué sé yo, pues es una parte humana bien bonita.
0: Y que yo creo que lo mágico de hacer música es hacerla. O sea, sí. Básicamente. Obviamente puedes llegar a resultados

0: muy, muy eficiente, pero justamente lo bonito del arte es ese factor humano y el proceso, y no perdértelo.
1: Fíjate, muchos compositores nuevos, de los que están empezando o tengan la edad que tengan, ahora hacen, no sé si les, si a Google les ha tocado, hacen sus maquetas de sus rolas en inteligencia artificial.
0: Sí, eso sí no nos ha pasado, por ejemplo, con la canción que va a salir mañana, Tulum Sin Ti. Me acuerdo que ya nos quedan que como, o sea, estábamos a punto de salir al aeropuerto, fue la última canción que hicimos del viaje, y no nos dio tiempo de hacer demo. Y eso fue tirar así, guitarrita y voz, un demito aquí, o sea, como que grabamos un voice note. Ajá. Y rapidito con AI, pum, nos sacó como una maquetica que te quita como, no sé, te puede quitar 3 horas. Y tuvimos ya un
1: más.
0: Sí, entonces hicimos la maquetica ya suficiente para irnos con algo para escuchar, porque a veces nos pasa que si la dejamos en voice note, se pierde y,
1: sí, no,
0: y más nunca la hace. Entonces es importante salir con algo.
1: Esa herramienta es buena.
0: Sí.
1: Yo
0: sí,
1: creo
0: sí,
1: que
0: sí,
1: eso ayuda muchísimo. Y ya saben, ustedes decidirán si de la maqueta usan qué partes son ya a la hora de la producción final, ¿no?
0: Claro, 100%.
1: Pero bueno, dejamos el tema de la inteligencia artificial de lado y escuchemos algo de Lagos, que la gente está ansiosa.
0: Ok. Cosas, ¿te parece? Va. Vamos a ver cómo sale.

0: todos con nosotros. Oye, cierran el año con una gira que incluye, bueno, España, Venezuela, Argentina, Perú y Chile.
1: Sí, ya pasamos por México, estuvo maravilloso. Abrimos el tour acá en Ciudad de México, soldados allá en el Blackberry, hermoso, luego Guadalajara, Monterrey. Y bueno, muy emocionados de tocar este álbum en vivo. Está bien divertido, está para gozar. Tiene de todo, obviamente tiene nuestro catálogo también, lo mejor de los discos anteriores. Pero es un show diferente, está como, bueno, para mover el esqueleto.
0: Qué bueno, me da mucho gusto. Y me da mucho gusto que estén acá en la radio, que estén acá en vivo. Les agradezco mucho y sobre todo les deseo mucha suerte.
1: Oye, gracias, Jesse. Bueno, siempre invitado y gracias por invitarnos. Siempre bonito verte y hablar.
0: No, siempre. Lagos, gracias por estar acá.
2: Muchísimas gracias.
0: Gracias por estar acá. Continuamos con el programa y pues en redes sociales tienen ahí toda la información, ¿no?
1: Claro, Lagos Música, nuestra página, que es lagosinfo.com y ahí.
0: Listo, gracias, Lagos, por estar acá.

0: todos.
1: Jesse Cervantes.
0: Regresamos.
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3: Bien, llegó el momento de la segunda de espectáculos con el querido Gilgilillo, el hombre espectáculo de México, el que más sabe, al que más le creen. Mi querido Gilgilillo, ¿qué nos cuentas?
4: Yo creo, mi Jessy, que hay uno de los estrategas más importante que tiene la industria del entretenimiento, se llama Luis Miguel.
3: Ándale, salió la gira, ¿va?
4: Ya salió la gira. Y la verdad es que hay una expectativa muy grande alrededor de dónde estará, pero por lo pronto
3: yo ya sé.
4: Estoy en posibilidad de confirmar.
3: A ver, venga.
4: ¿Qué será? 5 fechas en el Estadio Azteca.
3: ¡Sí, señor!
4: Cinco fechas las que hará Luis Miguel en el Estadio Azteca.
3: ¡Ey, su grande genio!
4: Pues hay que comprar los boletos.
3: Están anunciadas 3, ¿no? Pero van a ser 5, entonces.
4: 5 fechas en el Estadio. Bueno. Cinco fechas en el Estadio Banorte.
3: Sí.
4: 5 fechas son las que estará haciendo Luis Miguel en esta nueva gira en México. Entonces, pues la gente tiene que estar a la expectativa. Hay una discusión de mesa sobre qué es mejor hacer 5 aztecas o hacer 20 arenas, ¿no? Por ejemplo. Porque al final, de alguna forma, la última casa de Luis Miguel pues fue propiamente la Arena Ciudad de México, ¿no? Donde se sentía como muy adaptado. Ahora, el Estadio Banorte es un estadio enorme, ¿no? Que requiere de una producción muy, muy sólida, muy fuerte para poder lucirse. Y por lo pronto, seguramente los que tienen los palcos van a estar así, lamiéndose los bigotes.
3: Sí, señor,
4: ¿no? Haciéndole es que ahí chulada. Y obviamente, pues todos los fanáticos de esta extraordinaria estrella que ha dado la música en nuestro país, pues estarán dispuestos y listos para poder llegar. Ahí seguramente les va a ir muy bien en taquilla, la venta de boletos. Ya ves que con Elton John les tuvieron varios conflictos, les costó mucho trabajo llenar una segunda fecha. Pero Luis Miguel tiene una comunidad activa, presente, que siempre estará apoyándolo, respaldando, y que además ya logró migrar generaciones, que eso también es importante, ¿no? A raíz de la serie, aunque muchos morros pensaron que Luis Miguel era Diego Boneta, pues se identificaron con su música, y hoy por hoy pues es uno de los artistas más importantes que ha dado la música en español, y que tenga y que anuncie esta presentación en este espectacular Estadio Banorte, pues yo creo que siempre llena de satisfacción. Serán 5. Apúrenle con los boletos antes de que lo agarren la reventa, que luego ya es como
1: se pone bien dura.
4: Sí.
1: Sin albur.
4: Y sin reventa también.
3: Sí, ¿no? Bien,
4: y también dicen que viene, que trae música nueva.
3: Ah, sí, pues están ya, sacó una foto en un estudio y todo, ¿no?
4: Sí, qué bueno.
3: ¡Rico!
4: Sí, qué bueno. ¿Pero ya se arregló con Warner o qué? Porque ahí tenía un rollo
3: de contrato. Le debe, creo, ¿no?, que un disco a Warner y a Sony. Oye, ya trae un desmadre, pero el chiste es que saque música. Y la verdad es que ya todo esto de las disqueras, pues lo tendrán que arreglar sus abogados o él.
4: Ajá.
3: Pero que saque música nueva, hombre, ya se extraña el sol.
4: La última vez que sacó un disco fue hace 10 años, 15 años, porque además sacaron un como una cosa ahí que encontraron de unos temas de música mexicana, ¿no?
3: Ah.
4: Que fue como la última grabación de Luis Miguel. Y sí, hombre, sí.
3: ¿Por qué te quiero, México?
4: Sí. La última grabación, déjame ver qué dice ChatGPT. ¿Cuándo fue la última grabación de Luis Miguel? Pero yo creo que siempre es un agasajo poder haber
3: 2017. México por siempre. Hace 9 años,
4: México Forever. Pero además el disco creo que era como el descarte de otros discos, ¿no?
3: Exactamente. Sí. 2017 ya. Sí, sacó ahí varios sencillos y todo, pero el disco fue ese.
4: Pues mira, que venga con todas las ganas y con toda la energía. Qué bueno, ¿no? Para sus músicos, ¿no? Porque las giras de Luis Miguel han de dejar una buena lana.
3: Como sí, señor. Para, ¿no? Sí, señor. Y es a finales del año que entra, ¿eh?
4: Sí.
3: O sea,
4: sí,
3: no crean que es aquí en corto, en febrero. No, no, no. Finales del año que entra.
4: Veo en algún TikTok, vi que hablaba uno de sus músicos y contaba que los ensayos eran una locura. Que ensayaba así de principio a fin, que se enfocaba, perfeccionista. Y pues qué bueno que esté de regreso. El Sol. Para el año entrante, 5 fechas en el Estadio Banorte.
3: Pues mira, nada más, mucha suerte, Gilillo, hay que comprar esos boletos.
4: Pues sí, ahorita uno nunca
3: no creo
4: sabe,
3: que ¿verdad? Nos inviten.
4: No, yo creo que, ¿quién sabe?
3: Tengo un amigo de Paco, lo trae, muy amigo.
4: ¿Sí?
3: Muy amigo de Paquito.
4: Ah, entonces no creo que nos inviten.
3: Sí, porque es amigo de Paco, no de nosotros.
4: Exacto.

0: comunicador, del entretenedor. No,
1: muchas gracias, el fan de Magneto ahora.
0: El fan de Magneto.
1: Eso me acabo de enterar.
0: Sí, pero está que bueno. O sea, sí, yo sí, la verdad es que siempre te vi carilla de.
1: Sí, sí, sí, de que era sueño. Fan de Magneto. Sí, de Mauri.
0: De Mauri Stern. ¿Qué onda, Ponchito?
1: Oye, Villén, bueno, para platicar cosas del deporte, algo que llamó mucho la atención, que no es en sí de lo que sucede en la cancha, pero creo que es una nota interesante. Netflix, allá en España, adquiere los derechos para el Mundial del 2030. No, Netflix, que cómo se ha metido a los deportes.
0: Sí, caray.
1: Lo hizo ya. Lo que pasa es que obviamente los derechos no son iguales en todo el planeta, ¿no? Pero, por ejemplo, aquí en México ya vemos que transmite partidos de la NFL con esto de los Juegos de Navidad, que tienen una audiencia espectacular. Ya se metió al box. Hemos visto ahí, por ejemplo, al Canelo, a Mike Tyson, con este youtubero. Estamos viendo también que Netflix está consiguiendo cosas bien importantes en todo el planeta, y esto la verdad es que llama la atención. Netflix adquiere los derechos para España en el Mundial que se va a celebrar en dicho país. Oye, qué padre va a estar ese Mundial, ¿no?
0: Sí,
1: la verdad. España, sí. Marruecos y Portugal.
0: Y te voy a decir una cosa, España es un país que se merece.
1: Sí, la verdad es que sí.
0: Tener una Copa del Mundo, ¿no? Por todo lo que ha hecho con su liga, el respeto que le han dado a la liga, creo que se lo merece.
1: No, Pucho. Bueno. Y pues ellos fueron sedes en el 82, donde no les fue nada bien a la selección española, pero sí, la verdad es que va a estar bastante, bastante interesante. Por otra parte, bueno, comentar, hoy ya por fin cumple 18 años el gran Morita, Gil Morita, ¿no? Y esto pues se cambia todo. Se habla del Arsenal, de Liverpool, ya se podrá ir a Europa. Y pues obviamente cambian muchas cosas en lo que tiene que ver, por ejemplo, antes siempre que tomaba un avión, pues tenía que tener la autorización de sus papás. Gil Mora, ¿no? Increíble. No podía tener el anuncio en su camisa de la casa de apuestas que patrocina a los Xolos. Pero bueno, sobre todo lo más interesante es que pues Gil Morita ya podrá ser contratado por algún equipo europeo, que seguramente así será.
0: Oye, y aparte dicen que hay varios tiradores, ¿eh?
1: No, el Arsenal, Liverpool, muchos dicen que incluso el Real Madrid. Yo la verdad es que no, eso no lo tendría con mucha seriedad, pero puede ser, digo, apostarle a un jugador tan joven, pero ya con experiencia. Fíjate. Ya estuvo en Copa del Mundo, hombre, caramba.
0: Sí, se habla de Liverpool, ¿sí? Del Arsenal.
1: Esos son los más fuertes.
0: Borussia Dortmund, que también muestra interés, el Ajax de Países Bajos, el Feyenoord, no, también pues, de Países Bajos.
1: Está ahí en la baraja, ¿eh?
0: Y el Benfica de Portugal, son los clubes que han mostrado interés en Morita.
1: A mí me gustaría mucho en el Liverpool o en el Arsenal, sobre todo en el Arsenal me gustaría.
0: Sí, a mí me gustaría la liga inglesa.
1: Sí, claro, es que es la mejor.
0: Es donde se hacen los futbolistas.
1: Sí, definitivamente. Bueno, por otra parte, los Delfines de Miami aquí en México firman un convenio con la CONADE, con la NFL en México, y van a dar, y han dado ya algunas clínicas para capacitar sobre todo entrenadores. Así que pues el mercado de la NFL es muy importante para México, y la NFL con esta intención de estar en todo el planeta, pues obviamente México es el segundo mercado más importante. Hablando de la NFL, platicamos ayer de este Alarik Johnson, el jugador de los Carneros de Los Ángeles, que le metió un puñetazo así tal cual, terminando el partido ya sin cascos a Bradley Chubb en el Monday Night Football. Bueno, fue suspendido, me parece que bastante leve, pues nada más le dieron 2 partidos de suspensión, me parece muy, muy poquito, además de una multa económica, ¿no? Porque pues sí, pues, darle un puñetazo a un compañero, pues como...
0: Sí,
1: yo creo que era para más, pero bueno, ahí quedó la cosa. Mi querido Jim, hoy actividad del béisbol. Ojo, hay un gran juego hoy porque los Dodgers se reciben a los Cerveceros de Milwaukee. La serie está 2-0 en favor de Milwaukee. Es el que gane 4. Hoy el juego será ahí en el Dodger Stadium. Pero pues tienen que ganar sí o sí los Dodgers de Los Ángeles, que bueno, ya se están quejando de que Otani no está rindiendo como se esperaba, lo cual me parece un despropósito. y Otani tiene que estar, obviamente, y tiene que aparecer, porque los Dodgers es el gran favorito para volver a conquistar el banderín de la MLB. No se pierdan el juego y la verdad es que va a estar bastante interesante entre los Brewers y los Dodgers.
0: Sí, va a ser un juegazo. Tienen que ganar sí o sí los Dodgers.
1: Sí o sí, si no se meten 3-0 y olvídate ya.
0: Querido Ponchito, ver aprendes.
1: Venga, Villa, gracias.
0: Ponchito, muchas gracias. Hasta el día de mañana, Poncho.
1: Aquí estaremos.
0: Dios te me cuide.
1: Igualmente.
0: Gracias. Se quedan con Jordi, con Manolo Fernández, hasta en punto de la 1 de la tarde. Yo soy Jesse Cervantes. Regreso mañana a las 6.
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1: Buenos días. Es miércoles 14 de octubre. Ya estamos literal a la mitad de este mes. Es que podemos decir ya no veraniego, sino otoñal. Más bien de este mes otoñal. Va a estar muy padre el programa. Saludos a toda la gente que nos está escuchando, que nos está viendo en este momento. ¿Y por qué digo viendo? Porque mucha gente también de repente se conecta a los lives. Y ¿saben qué? Esta mañana quiero mandar un saludo especial a toda la gente que nos escucha por apps. Ayer fui a un evento, fui ayer en la noche al evento de Paco de Miguel en el Metropolitan, y varias personas se me acercaron y dijeron: yo te escucho por app, yo donde esté, pongo la app de XFM y los estoy escuchando todo el tiempo. Así es que gracias a toda la gente que nos escucha en sus computadoras, en sus teléfonos, en sus tablets, inclusive en sus televisiones, porque hay gente que vía la televisión, pues obviamente ya pone la app y nos escucha. Es que gracias a todos los que están por ahí. Oigan, hoy el programa va a estar muy bueno. De entrada, es miércoles de Rolita Gay. Saludos a toda la gente de la comunidad LGBT, a todos, IQ más 3.1416. Saludos a toda la gente. Hoy tenemos miércoles de Rolita Gay, y por lo mismo, ya saben que buscamos que los miércoles tengamos algo interesante de la comunidad. Y hoy viene la gente del show de Dragaret. Fíjense que aquí en la Ciudad de México hay un show que se puso muy, más que de moda, muy en boga. Todo el mundo quiere ir, todo el mundo se la pasa muy bien. De hecho, yo, mi cumpleaños pasado, hace prácticamente un año, decidí ir a ver el show porque yo no lo había visto. Y me encantó porque yo nunca había visto un show de dragas en vivo, de drag queens. Qué bruto, qué simpáticas, qué divertidas, qué albureras, qué agilidad mental, que te traen, ahora sí que te traen de bajada, y al mismo tiempo muy talentosas. Entonces hoy voy a tener aquí a dos dragas. Viene Filia Bosé y viene Ruby Rex. O sea que va a estar buenísimo. Obviamente lo voy a transmitir en vivo, online, para que la gente lo pueda estar viendo en streaming, en mis redes y también las redes de EXA. Y viene también Carlos Ávila, productor de Dragaret, porque están cumpliendo años y vamos aquí a aprovechar para festejarlos. Y viene, si ustedes estaban viendo La Granja, y si ustedes están viendo Habilidad Física 100, que acuérdense que se los dejé de super tarea, que está en Netflix, está este reality, y que el viernes, ¿no? El viernes vienen los productores y el showrunner. Bueno, pues viene Pascal Nadeau, que Pascal pues es muy, ha sido muy importante en ambos realities, tanto en el de Habilidad 100 como en La Granja VIP. Y como acaba de ser el expulsado de La Granja VIP, pues ahora vamos a tener también a los expulsados de La Granja aquí en la cabina. O sea que va a estar bien padre la entrevista, y va a estar padre, y la vamos a pasar, la verdad, muy bien. Oigan, resulta que, bueno, además de que qué tremendo este asunto de que nos acabamos de enterar todos que León XIV, nuestro, bueno, el Papa, para la gente que es católica cristiana, está enfermo, tiene un diagnóstico de cáncer pulmonar. Pero bueno, leía yo, antes era imposible que te dijeran una cosa así de los papas, ¿eh? O sea, no te decían algo así de un papa ni de broma, porque obviamente pues como que podía temblar a toda la comunidad cristiana, ¿no? Pero en este caso, pues ahora sí hay mucha más información. Y lo que dijeron es que sí tenía un pequeño, como tumor, coágulo, no sé exactamente qué era, en el pulmón, pero ya se lo quitaron, y que como fue con mucho tiempo de anticipación, como que lo hicieron muy, muy bien, pues que está completamente fuera de peligro. Así es que, bueno, interesante. Y Cristian Castro, ahora sí que por otro lado, va a recibir el premio de trayectoria artística en los Billboard de música latina. Hay una canción que me encanta de Cristian Castro, que siempre pensamos en No Podrás y en Azul, pero esta todo el mundo la conoce, nos encanta, y creo que está bien para las 10 de la mañana con 9 minutos un miércoles 14 de octubre. Se llama Es Mejor Así, me encanta. Pongamos un pedacito. Suéltala, mi querido Elías, por favor.

0: Así se llama la canción. Es mejor así. Oigan, gracias. Esta es buena, ¿no? Como para arrancar miércoles. Ahorita sí ya tenemos que ir como para arriba. ¿Están de acuerdo? Oigan, este dice Jordi. Los escucho en el radio. Me llamo Angélica. Casi siempre te escucho. Yo trabajo por las tardes y te escucho por radio. Lo que me he dado cuenta, mi Jordi, es que no mandas saludos a la clase obrera. Fíjate que qué bueno que me lo hagas, que me hagas hincapié. Yo creo que sí, pero quizás no digo la palabra, la frase clase obrera, porque siempre digo la gente que está en las fábricas, en los talleres, la gente que está en los aparadores o en los ¿cómo se dice? Pues digo las fábricas, pero tienes razón, corazón. Con mucho gusto voy a decir también a toda la gente de la clase obrera, les mando saludos y muy buena vibra. Oigan, quiero darles un consejo de algo que quizás les va a parecer lo más raro del mundo, pero neta les juro que les va a ayudar. Fíjense que a mí, generalmente la gente me pregunta que si me puse carillas o no en los dientes, porque pues tengo la fortuna de tener unos dientes parejitos. Digo, también mis papás le echaron ganas con el dentista de chavito, ¿no? Pero, y no tengo carillas ni tengo nada especial, pero fíjense que llevo muchos años que siempre me dicen, Jordi, usa el hilo dental, Jordi, el hilo dental, y yo, la verdad es que sí me lavo los dientes. No les voy a decir que me lavo 3 veces al día. La verdad, no traigo mi cepillo de dientes y aquí en el trabajo no me voy a lavar los dientes como mucha gente del Comando Godín, que sí lo hace. Muy bien por ustedes. 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Bueno, lo que les quiero contar es que durante muchos años no he usado el famoso hilo dental porque me cuesta trabajo. Hay gente que somos medio, nos cuesta trabajo el rollo de los espacios y tanto, como que no ubico cómo meterme. O sea, sí ubico cómo meterlo, pero es como voy para atrás, voy para adelante, está para un lado, está para el otro. Como me cuesta trabajo hasta estacionarme, pues ahora métete un hilo en la boca y como que me cuesta trabajo, ¿no? En fin, el asunto es que no lo he hecho. Y después de eso, bueno, sí me lavo los dientes a la mitad. ¿Saben cuándo me lavo los dientes? A la mitad del día, cuando tengo entrevistas o grabaciones, cuando llevo mi estuche. Ay, sí, pero creo que lo voy a hacer más. Bueno, para no hacerles el cuento largo, el asunto es que hace como 2 años o 3 años me dicen, es que está muy padre porque tienes todas tus piezas dentales y más a tu edad es muy importante cuidarlas. Y yo, sí. Y de repente hace como 2 años me dicen, ¿sabes qué? Tienes una muela que de plano ya no la podemos salvar y está medio rota y tal, y, en fin. Y yo, ¿pero cómo? ¿Y qué vamos a hacer? No, pues te vamos a poner un implante. Y yo, ¿y qué es un implante? Pues es una muela, o sea, ya no es una corona ni esas cosas que nada más te tapan, sino tenemos que cambiar toda la muela. Y yo, no me digas, sí. Y mi doctor así de, tanto tiempo que hemos cuidado tus dientes y que están tan bien, qué lástima. Y yo, bueno, resulta que bueno, ¿en qué consiste cambiar el implante? No, pues te sacamos esta muela. Y yo, perfecto, ¿y cuándo me la pones? No, pues al sacarte la muela necesitamos que la ¿cómo se llama? La encía vuelva a ser hueso para poderte volver a poner lo siguiente. Yo, ¿y en cuánto tiempo hace hueso? No, pues hace hueso en entre 8 meses y 1 año. Yo, ¿qué? Entre 8 meses y 1 año, claro. Porque pues, ¿cuánto tiempo se tarda tu cuerpo en volver a hacer hueso ahí para que te puedan poner? Y luego, no, pues luego te ponemos un tornillo. Y una vez que me pones el tornillo ahí, ¿ya me pone la muela? No, te tardas 6 meses en que se adapte el tornillo a esta parte de la encía. Y yo, ok. ¿Y después ya me lo pones? No, después te tienen que hacer una medida de no sé qué y pasan 30 días y ya te pueden poner la muela. Ok, va, lo hice. Me eché 1 año y cacho con todo esto. Claro que empecé a usar estos como pedacitos de hilo dental, ya saben que están como arquitos, como arcos que ya están hechos para usarlo. Luego empecé a usar unas cositas que te metes entre los dientes para cuidarme todas las noches y ya, bueno, fue mejorando. Pero resulta que como ya llevaba mucho tiempo sin haber usado el hilo dental, tuve otra muela que le pasó lo mismo. Entonces ya tenía 2 al mismo tiempo. Entonces cuando sonreía, si ustedes se fijan en mis fotos, abro la boca y se me ven los hoyos atrás de la boca, no el otro. O sea, se me ven los hoyos atrás. Y resulta que ahora como me faltaban 2 y no podía masticar bien y me eché 1 año en eso, todo lo cargué a otra muela. Y entonces esa otra muela, acabo de ir la semana pasada y me dijeron, también ya se rompió por toda la fuerza que le diste por las otras 2. Para no hacerles largo el cuento, me tienen que cambiar 3 muelas de mi vida con 1 año y medio para cada cambio de muela, con 1 año y medio de tener el hoyo ahí en la boca, y dos es, y tres es carísimo. Son carísimas las cosas estas, pero caras, caras, ¿eh? Les estoy hablando de que los implantes, me imagino que cada dentista los cobra distintos, pero de 10 mil pesos para arriba, y hay implantes y hay lugares donde cobran 50 mil pesos por una muela. Entonces, yo sé que es una cosa rarísima lo que les estoy diciendo ahorita en un programa así, pero lo único que les quiero decir es, por favor, encuentren la manera de usar su hilo dental, porque tú te lavas los dientes, yo me lavo los dientes súper bien, de hecho... A mí hasta me regañaban porque me decías, ¿cuánto tiempo te lavas los dientes? Me los lavo 3 minutos y me lastimo mucho las encías. Soy como que soy muy intenso. Me decían, no lo laves tan intenso. Pero lo que les quiero decir es, siempre queda comida atrás entre las muelas y entre los dientes. Y si no la sacas con un hilo dental, con una cosita chiquitita, con algo, eventualmente vas a perder las muelas y te va a pasar todo lo que me está pasando. Así es que si me ven el próximo año y medio en todas mis fotos de Instagram abriendo la boca y con 6,000 hoyos atrás en la boca, que de hecho ya alguien me puso, güey, primero arréglate los dientes y luego sonríes, tienen razón, en eso estoy, y el error fue no haber usado hilo dental o algo que sea un similar para que no me pase eso. Entonces nada más se los quería decir para que no les pase. Señores, buenos días, miércoles de Rolita Gay. Saludos a toda la comunidad del LGBT, los quiero, los adoro, les mando abrazos y buena vibra. Y esta está buenísima, Las de la Intuición, Shakira, 1017. Buenos días, coméntenme lo que quieran en WhatsApp que los estoy leyendo. Venga,
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2: 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Manolito Fernández, amigo, ¿cómo estás?
3: Bien, amigo, bien contento de ver saludarte, estar completamente en vivo 10:21 de la mañana en este miércoles con muchas cosas. Tengan mucha precaución, parece que hoy también va a haber algunas manifestaciones o algunas marchas, movilizaciones, ¿no? Para que nada más pongan, nosotros honestamente ayer yo por lo menos puse uno de estos buscadores, yo en mi caso puse Waze y me sacó muy bien, o sea, logré como evitar, entonces nada más para que estén atentos porque la ciudad como que se vuelve un poco un caos.
2: Porque ayer nosotros grabamos en el centro.
3: Grabamos en el centro.
2: O sea, al lado de Reforma Centro y toda esa zona.
3: Exacto, entonces obviamente nosotros logramos salir antes de que arrancara la marcha, que obviamente yo soy pro de la manifestación, siempre y cuando sea como con buenos fines, no sé, no nos vamos a meter en eso, pero bueno, nada más para que estén atentos. Amigo, fíjate que durante mucho tiempo se ha especulado o se ha dicho de la salud mental de Britney Spears, ¿no? Ajá. Britney Spears, que sabemos, y si no lo sabían, se los cuento, vive en México, vive de este lado porque escapando a los paparazzis y vivía, me parece que en no Puerto Vallarta, me parece en Los Cabos, no sé, pero bueno, vive aquí en una playa de México, ahorita nos dirán dónde es que vive, pero bueno.
2: Sí, vive en Los Cabos.
3: En Los Cabos, bueno, la cosa es que Britney Spears va a sacar un disco edición especial de su disco Britney, que se hizo hace 25 años.
2: Wow.
3: O sea, en el 2001, o sea, Britney fue su madrazo principal, fue por ahí del 98, o sea, estamos hablando que hace ya casi 30 años que Britney Spears salió a la luz para ser esta princesa del pop, ¿no?
2: Oye, perdona a todos, porque en ese momento todo el mundo se sintió grande, ¿no? Es
3: exactamente.
2: Como, ¿cómo?
3: Exactamente.
2: Britney Spears, que me parecía algo moderno, fue hace casi 30 años.
3: Hace casi 30 años. Sí, es una locura. Pues bueno, va a salir justamente el 6 de noviembre este disco aniversario de Britney, o sea, se va a hacer como una reedición, de hecho así se llama Britney, 25 edición de 25 aniversario, pero aquí la cosa es que ya se publicó una canción que hace 25 años iba a entrar a este disco.
2: Ajá.
3: Pero hace 25 fue justo ese track que se quedó fuera.
2: O sea, nunca lo metieron,
3: es inédito. Nunca lo metieron, es inédito.
2: Ok.
3: ¿Y cuál es lo especial de este track? Es que esta canción la compuso Justin Timberlake.
2: Ah,
3: que sabemos,
2: ¿crees?
3: Que ellos tuvieron una relación sentimental, sí. Fueron novios, pa, pa, pa, pa, pa. Pero la compuso y es una colaboración de... Se llama... Se llama

0: La canción es buena.
1: ¿Se grabó en ese momento o ahorita?
0: Yo creo que en ese momento, ¿no?, estaba y ahorita se reeditó. Ahora, sí se escucha como esta Britney de hace 25 años, como esta voz así muy tal. Pero el arranque sí es muy Justin Timberlake.
1: Sí,
0: de hecho, el arranque, los primeros 20 segundos de la canción, imagino perfecto a Justin Timberlake cantándola.
1: Sí, como muy 2000era, ¿no?
0: Como muy 2000era.
1: A ver, ponte otra vez los primeros 20 segundos. Tienes razón, a ver. Sí.

0: Exactamente, sí. Bailándola así como medio robotito.
1: Qué sexy, qué guapa y qué presencia tiene en el escenario Britney Spears.
0: Una artista tota.
1: Sí, no, está muy cañona. Ojalá que le vaya bien. Fíjate que, pues, ¿se acuerdan que hace poco otra vez volvieron a sacar que tenía un problema? También es pues, como mental. No sé si viste, y si ustedes supieron, la gente que nos está escuchando, que ayer pues salió ya como el parte médico literal de Alex Syntek.
0: Ah, ok.
1: Salió el parte médico.
0: Ok.
1: Y sacaron literal la receta de su doctor con su cédula y todo, diciendo el señor Alejandro Escajadillo, tal. O sea, no, obvio no dicen la receta.
0: Exacto.
1: El señor Alex Syntek, el que canta la de Sexo, Poder y Lágrimas.
0: El señor Pomping, Pompón. Sí, no.
1: Dice, no puede viajar porque canceló su gira ahorita en Europa.
0: Que tenía unas fechas en Europa, solo vi ese clipcito.
1: Canceló las giras y ya dice, ¿por qué? Dice, por brote psicótico. Okay. O sea, ya quedó clarísimo que sí está teniendo brotes psicóticos. Digo, todos lo supusimos, ¿no? Pero no es lo mismo suponer a que un médico ya dé el parte claro y conciso. Y pues lo mismo le ha pasado a Britney Spears y pues lamentablemente creemos que lo mismo, no lo podemos asegurar, pero le pasó a
0: Gala.
1: A Gala Montes. O sea, en serio, la salud mental está bien, bien delicada, hay que tener muchísimo cuidado y es algo pues que a cualquiera nos puede pasar, ¿no? Es algo especial.
0: No, y aquí afortunadamente hablamos de esto porque afortunadamente, uno, él lo hizo público. Dos, ya está en manos de un especialista, que eso claro. Es increíble, esa es la mejor noticia siempre en cualquier padecimiento, que haya alguien, un profesional diciéndote esto está pasando, atiéndete por acá, muévete por acá. La verdad es que nosotros deseamos que siempre esté bien todo, claro. Como el día que estuvo aquí Richo Farrell, que nos explicó, nos dijo tal, y ustedes, deseamos de corazón que Alex esté bien, que Gala esté bien, que toda la gente esté bien, pero sí, el tema de la salud mental no es un tema como de, como en nuestras épocas que sí, era no. De, mira ese loquito,
1: no,
0: sí es un tema que hay que tratarse, y así como de repente cuando tienes la garganta cerrada, tienes que tomarte algo y con una persona que te revise tu pechito, diría mi abuela. Sí. Igual acá arriba, la loca de arriba también hay que revisarla.
1: ¿Sí? Cualquier cosa que sientan, que oye, te estoy teniendo muchísima ansiedad, o un inicio de depresión, o siento que voces, ¿no? Por ejemplo, en este caso de los brotes psicóticos, escuchan también voces o realidades alternas, de volada vayan con un psiquiatra. Para eso son, esa palabra loco no aplica en lo absoluto. Es salud mental, uh-huh. Así como hay salud en el corazón y en todas partes del cuerpo, ¿no? ¿Estás de acuerdo, amigo?
0: Exactamente.
1: Pero bueno, pero sí, Britney Spears. Qué guapa.
0: ¿No? Sí, no, qué guapa. Y me gusta la cancioncita, ¿eh?
1: Sí,
0: me gusta. Está bien la rola.
1: Me gusta.
0: Y para la gente que le gusta mucho Britney Spears, les repito, este es el nuevo, la nueva edición del disco Britney, que salió en el 2001. Ahora va a haber una nueva edición de este disco y sale el 6 de noviembre. De hecho, perfecto. Si te metes, por ejemplo, Spotify, tiene ya un countdown para que tú te entiendas. Un conteo.
1: De Pedregal, güey.
0: Exactamente, un conteo para que estén atentos de este nuevo disco.
1: Amigo, y ahora con todos estos cambios climáticos, ¿te ha pasado que en tus jardines, o sea, en una parte es un microclima y en otra parte es otro?
0: No, lo que sí me ha pasado es que he gastado un chingo en jardineros, porque ahora tiene que ir más seguido, porque crece el pasto muchísimo. Sí.
1: Ahora que crece el pasto cañón, ¿verdad?
0: Crece el pasto cañón, afortunadamente, pero sí, de repente, señor, mañana voy a su jardín. Otra vez, güey, ya volteo y digo, no, es que sí se necesita.
1: Claro, pero no creo que dice señor, o sea, a Manolo. O sea, Manolo tiene a un jardinero que le reporta a un gerente de jardineros que le reporta a un director de las casas. Y entonces ya a él es el que dice, señor, vamos a tener que volver a venir.
0: No es un director de casas, es un coordinador general de propiedades Fernández.
1: Inmobiliarias. 10:29, no le cambien, regresamos.

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0: Este, y bueno, y ahora, ¿cómo dijeron? A la fuerza laboral, a la fuerza obrera.
1: Al ejército laboral.
0: Fuerza obrera, ¿no?
1: Sí.
0: Me dijeron. A todos los obreros que nos están escuchando, les mandamos muchos saludos, buena vibra y que tengan excelente día. Amigo, este, fíjate que, no sé si sabes, pero hay una ofrenda monumental de muertos.
1: Ajá.
0: Que ponen aquí en la Ciudad de México.
1: Sí, señor.
0: La ponen en el Zócalo.
1: Ok.
0: No sé cuántos años lleve, pero el año pasado la pusieron.
1: Ok.
0: Yo no fui, pero mi pareja fue y me dijo que estaba increíble. Llevó a unos extranjeros y bueno, estaban así de... ¡Ah! Sí, ya sabes, como que estaban vueltos locos. Va a ser del 29 de octubre al 2 de noviembre. Del 29 de octubre al 2 de noviembre, rindiendo homenaje especial a la Catrina de José Guadalupe Posada, que bueno, no sé si todo el mundo lo sepa, pero José Guadalupe Posada es quien hizo ese grabado original.
1: El primer diseño de la Catrina, ¿no?
0: Exactamente, el primer diseño de la Catrina. Este, va a ser una locura. Tiene una escultura de cartonería de 32 metros de altura, acompañando de tapetes de aserrín, de flores de cempasúchil. Este, es una exhibición impresionante que tienen que ir a ver al Zócalo. ¿Te gustan a ti?
1: Me gustan mucho las ofrendas. En mi casa se pone una ofrenda. En mi casa se pone ofrenda y procuro que tenga como elementos que mis hijos como que tengan este arraigo y que entiendan de qué se trata este rollo, ¿no? Por supuesto, yo no soy purista de no festejen Halloween. No, festejen Halloween y festejen este Día de Muertos.
0: Claro. ¿Y saben qué? Que, bueno, yo acabo de hacer una entrevista de Todo Mucho. Uh-huh. Donde sí, un experto, bueno, obviamente habrá quien cree y quien no cree, dice, ¿en serio se abren los portales esos días? O sea, no es una casualidad, desde los aztecas, los españoles, todo el mundo traía esto y se juntó para hacer el famoso Día de Muertos, donde dicen, sí se abren los portales y sí la gente que ya no está aquí, este, se abre. Inclusive, me estaban explicando que había como... que la gente que hace cosas malas en cuanto a cosas energéticas y abrir portales, uh-huh, también hacen ofrendas negativas, okay, para atraer a otro tipo de gente.
1: Okay.
0: O sea, conclusión, yo lo que aprendí de ese programa, porque yo sí creo, es que sí hay que hacerle ofrenda a tu gente querida que ya no está.
1: Fíjate que estaba, les cuento una anécdota rapidísima, estaba haciendo el fin de semana pasado como que limpieza ahí en la barrita que tengo en la casa, no sé qué, que está
0: botellando. Hinche bar,
1: está bien,
0: amigo.
1: En la cava.
0: En la cava.
1: Y de repente encontré una botella de coñac. Este, yo hace mucho tiempo que no tomo coñac, pero ahí tenía una botellita de coñac y estaba abierta. Y así como empezada, entonces de repente, pues sí me dio mucho coraje y la hablé a mi mujer y le dije, oye, creo que la chica que trabaja con nosotros, o sea, no me importa que me pida una cuba, pero si va a tomar una cuba, que no se tome una de coñac, ¿no?
0: Oye, pero yo me lo dije, señor.
1: Ajá.
0: ¿Qué, nos chingamos una cuba?
1: Así, exactamente.
0: Llegando martes a las 8 de la noche. ¿Qué? Le hago su sándwich y nos chingamos unas cubitas.
1: O la camisa planchada. Y entonces yo sí le dije, amor, o sea, creo que no es correcto, tal, tal, tal. Y dice mi esposa, no, la abrí yo. Le dije, ah, chica, ¿ya tomas coñac? Me dijo, no, lo que pasa es que en la ofrenda el año pasado su abuelito tomaba brandy.
0: Ok.
1: Y entonces le quiso poner brandy, me dijo, pero no encontré brandy. Así pues dije, no, pues hace siglos que no tomo brandy. Entonces me metí y dijeron, pues que el coñac es como un brandy más. Y pues abrí la de coñac y le dije, o sea, está bien para tu abuelo, está bien que le hayas puesto ahí una copita. Pero me hubieras dicho, mejor habíamos comprado una de Don Pedro, para que era el que tomaba tu abuelito, tal, en lugar de abrirla de coñac.
0: Pues fíjate que la buena noticia es que esa botella de coñac te va a durar como 18 años.
1: ¿Sí?
0: Porque de chorrito en chorrito, como no chupan tanto los muertos.
1: Exacto.
0: Entonces, como cuando estaban vivos.
1: Pero bueno, el abuelito va a andar contento, claro, va a decir,
0: ¡ay, les está yendo bien! 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
0: Ok, buenísimo. 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
0: Perfecto.
2: Aquí viene algo que les va a encantar a los papás, pero sobre todo a nuestros pequeñitos, que es que vamos a aprender jugando, con música, con material didáctico. Aquí eliminamos libros, no hay exámenes ni tareas. Esto es todo con atención personalizada.
0: Eso está buenísimo, porque sabes que híjole, es como hubiera yo querido que hubiera tenido yo buenas clases de inglés de chavito. Porque cuando estás chiquito es cuando más rápido aprendes y aprendes muy bien. Oye, ¿quiénes pueden estudiar en LinguaTec también? Bueno, además de los niños, ¿cualquier persona?
2: Exactamente, de todas las edades. Y es que justo sabemos que está muy genial que los niños puedan hablar un idioma sin miedo y sin pena desde chiquititos. Pero también nosotros, ¿no? Entonces tenemos abierto a edades...
0: A ver, oye, Anet, ¿dónde los encontramos? Porque seguro ya hay gente buscando ahorita escuela más cercana. ¿Dónde los encontramos?
2: Así es, Jordi. Tenemos más de 50 escuelas en todo México.
0: ¡Cálmense!
2: ¿Sí?
0: 50, más de 50, ¡guau! Wow.
2: Así es. Seguramente tenemos una muy cerquita de todos ustedes. Les voy a platicar. Aquí en la ciudad tenemos una escuela en Torre Guinza. Está sobre Avenida Insurgente Sur. Estamos en el piso 3, muy cerquita del Metrobús Doctor Gálvez. El segundo estamos dentro de World Trade Center. Ahí estamos al ladito del Sky Lobby.
0: Ah, súper.
2: Pero también tenemos presencia en el Estado de México. Ahí en el Estado de México estamos en Toluca, Metepec, en Lerma, Santiago de Tenquistengo, en Cuautitlán Izcalli y en nuestra nueva apertura que estamos en Satélite.
0: Oye, pues está buenísimo. A ver, ¿cuál es la promoción de hoy? Explícanos, por favor, para que dicen, ¿qué tienen que hacer? ¿Mandar mensaje o qué?
2: Exactamente, dejar una llamadita perdida o mandarnos un WhatsApp, porque justo con la promoción les queremos quitar el susto de que vean cuánto se nos van a ahorrar en dinero.
0: Eso, me gusta.
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0: 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Anette, gracias.
2: No, al contrario.
0: Muchas gracias, padrísimo. Oigan, vamos rapidísimo a música y regresamos, no le cambien, no se nos muevan, que está bien padre el programa de hoy. Vienen dos rock queens, Filia Bose y Ruby Rex, viene Pascal Nadó. ¿Sí se dice Nadó?
1: ¿Cómo? Nadó, ¿verdad? Sí, Nadó. Pascal Nadó.
0: Es que como que es un apellido francés. Él acaba de salir de la granja.
1: Exactamente, la granja VIP. Fue el eliminado de este domingo y está en habilidad física 100, que no vamos a spoilear, pero no lo hace mal.
0: Nada mal, sí. ¿No? Y a las mujeres les encanta y a muchos hombres también. Así es que vean a Pascal, ahorita regresamos.

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1: Oigan, y me da muchísimo gusto porque se los dijimos que nos íbamos a traslapar entre la Casa de los Famosos y la granja
2: VIP.
1: Doblemente animal.
2: Sí, señor.
1: ¿No? La granja. Así dice el conductor.
2: Así dice el conductor y la conductora. Ya está haciendo unos deditos así que hacen así.
1: Así de doblemente. Así doblemente animal. Y la verdad es que está muy buena la granja. Está muy buena. Y les dijimos que también íbamos a pues intentar traer a la mayoría o a todos los eliminados.
2: Los eliminados, sí.
1: Y bueno, el eliminado de este domingo es una persona que está, yo creo que ahorita se va a enterar él, pues yo creo que más caliente que nunca, y cuando me digo caliente me refiero a famoso, no sé si también esté el otro tipo de calentura, o se me va a preguntar, porque cuántos días hay en la granja, pues seguramente, sí, estoy hablando de Pascal Nadó, el quinto expulsado de la granja VIP. ¿Cómo estás, Pascal?
3: Ay, muy bien, muy feliz.
1: Qué bueno.
3: Como raro, ya no sé ni qué pensar.
1: Claro, sí,
3: de
1: está
3: lo que dicen.
1: Ah. Oye, sí, Nadó, ¿está bien dicho?
3: Nadó se dice.
1: Perfecto. ¿Es francés el apellido?
3: Francés.
1: ¿Y eres de familia francesa?
3: Mi papá.
1: Ok. Sí. ¿Y tú viviste alguna vez en Francia o no?
3: Sí, bastantes años.
1: Ah, ¿sí?
3: Sí.
1: O sea, ¿hablas muy bien francés?
3: Pues lo hablo.
1: Ok.
3: Sí, es mi idioma materno, se dice.
1: Perfecto. Oye, bueno, ¿por qué te digo las cosas que antes de entrar al aire te comentaba? Porque a la gente le encantó verte en la granja. Mucha gente fue como, ¡ay! Y al mismo tiempo, o quizá unas semanas después, se estrenó Habilidad Física 100.
3: Sí.
1: Donde con la gente te ha ido increíblemente bien. No le voy a spoilear a nadie los resultados, obviamente, de este reality, pero le ha ido muy, muy bien. Entonces, pues quiero decirte que eres el sueño de muchas mujeres y de muchos hombres. Pero no solamente físicamente, sino que les gustó muchísimo tu actitud en ambos realities. Una actitud muy, pues como muy de corazón, muy neta, como que un cuate muy generoso. ¿Así eres? ¿Hiciste un poco un personaje en la granja o esa es tu forma de ser?
3: Pues no diría que soy generoso, digo que me gusta trabajar en equipo.
1: Ajá.
3: Vengo de un deporte en el que fui capitán de la selección nacional de rugby muchos años, muchísimos años. Entonces, mi cerebro creo que está formateado para trabajar en equipo, buscar el trabajo en equipo en todos lados. Entonces, en la granja, pues me tocó ser capataz en la segunda semana.
1: Ajá.
3: Y traté de hacer la sinergia más grande que pude y tratar de hacer que todos los equipos funcionaran como un engrane.
1: Ajá.
3: Esa era mi palabra, engrane.
1: Ajá.
3: Y pues no sé, creo que es la versión que ven de mí cuando soy un líder, pero pues también existe la parte cuando hago bromas o cuando soy más tonto, cuando juego con el simio.
1: Con Fer
3: que era mi simio.
1: Ajá.
3: Entonces como que los realities te dan una perspectiva real de, o quizá un poquito más real de lo que somos en realidad, pero creo que soy más la persona que soy con Fer afuera.
1: Ajá.
3: Que la parte líder. O sea, creo que muchas veces me ven en la parte líder porque en los realities que he estado, pues tienes que tomar ese,
1: claro,
3: ese rol, ¿no?
1: Claro.
3: O sea, estoy programado para que cuando tengo que competir, compito.
1: Claro.
3: Pero en mi vida normal creo que soy más simple y más tonto que esa parte.
1: Pues quiero decirte que la gente te ha recibido increíblemente bien. O sea, hay una vibra tuya muy especial y sí, ese elemento especial de saber hacer equipos, de hacer a todos sentirse cobijados con un líder que realmente trabaja y que no solamente da órdenes, ha dado una muy buena impresión. Y ahorita que hablabas de Fer Lozada, pues se puso tristísimo con tu salida. Ya lo viste que está llorando. ¿Tú estás tan triste? ¿Lo extrañas también? ¿Cómo estás con eso?
3: Creo que lo extraño mucho. Es raro porque en el mundo del reality, cuando agarras a alguien con ese cariño, pues es real, ¿sabes? O sea,
1: claro,
3: sí es real. Pero cuando sales también hay como un alivio, pero ves a la persona sufrir dentro. Entonces yo estoy pensando en mandarle una pijama como la que tiene de su novia, pero con mi cara, para que no se ponga tan triste. Es más, le dejé una sudadera mía. O sea, como que yo presentía que iba a salir, entonces le dije, güey, si me voy, quédate mi sudadera favorita. ¿Sabes? Como
1: claro,
3: cosas de, no sé, la gente lo ha tomado aquí como que el shipeo y el romance.
2: El bromance.
3: Pero
2: el
3: es,
2: bromance.
3: Es un bromance. O sea,
1: es
3: al final,
1: un bromance.
3: Yo sí creo en el bromance porque me desarrollé muchos años en un deporte de hombres.
1: Claro.
3: O sea, que éramos puros hombres más bien. Y sí tengo amigos con los que así me llevo.
1: Claro.
3: O sea, sí es real que pueda haber una amistad
2: carnal,
3: sí, claro, es mi bro y no pasa nada.
1: Eso es algo muy normal, yo creo que de repente la gente no lo entiende, como dices, pues, esa amistad de un amigo, o sea, nosotros dos llevamos 30 años de ser amigos, sí, wow, y tenemos un super bromance, sí, y, sí, y así tengo yo con otros amigos y tú con otros, o sea, es como cuando quieres mucho a alguien con justo quien conectas, y mucho más en un reality como La Granja, donde te están llevando realmente las emociones al límite. ¿Qué es lo más difícil de estar en La Granja VIP?
3: Lo más difícil de La Granja es entender que todos somos diferentes y que pues cada quien actúa en base a su educación, a su crecimiento, ¿sabes? Como te criaron en casa, pues tienes costumbres que traes arrastrando desde, pues desde que eres chiquito.
1: Claro.
3: Entonces en La Granja se ve pues cómo eres en tu casa, si tienes problemas de atención, si, o sea, hay muchos factores que pueden sacarte de quicio, pero al otro también, claro, de ti, ¿sabes? O sea, si ven a alguien estructurado, dicen de que, ay, qué hueva que seas tan ordenado, qué hueva que hagas tu cama todos los días. Había gente que me decía, qué hueva que haces tu cama todos los días, y yo, okay, pues así soy yo, ¿sabes?
1: Claro.
3: O sea, y yo no te voy a criticar porque dejes los platos. Bueno, chance sí, eso sí, hubo muchos roces por eso.
1: ¿Quién crees que gane La Granja VIP? O sea, con lo que tú pudiste ver, porque nadie tiene la misma perspectiva que alguien que estuvo adentro de La Granja.
3: Yo creo que llegan 5 a la final, ¿no? Uh-huh. Voy a tratar de darte, ¿sí?, a ver si logro dar 5, uh-huh, si no van a ser más. Yo creo que puede llegar Mane, Kuno, Niorca, Bicolor, y pondría por ahí a... Híjole, ya no sé. O sea, esos son los que veo más fuertes.
1: Ok, los que ves más fuertes.
2: O sea, como ni Fer ni Mono. No dijiste ni Fer ni Mono, que no, es con los que estabas tú más cercano.
3: Yo creo que se los pueden comer muy rápido. O sea, Fer porque está triste y no está haciendo equipo con nadie ahorita.
1: Mm. Quizá con la pijama se aliviana.
3: Puede ser, sí. Puede ser.
1: Con la pijama que le mandes igual se aliviana, ¿no?
3: Y con Tlacoyo va a ser equipo, yo creo. Pero, y a Mono lo veo muy fuerte, pero no creo que lo dejen llegar más lejos. Porque es muy buen competidor. Yo creo que si se ponen estratégicos los otros equipos, saben que Mono todos los juegos de Capataz va a estar ahí luchándolo. Entonces la única forma va a ser silenciarlo antes de...
2: O si Azalea decide que el Mono ya no juegue.
1: ¡Ay, no, qué creo fuerte!
3: Yo creo que entre ellos dos justamente, lo que viví yo con Fer, creo que ellos lo vivieron también. Fer y Mono y Azalea creo que hicieron una sinergia muy, muy fuerte. Y son dos estrategas. Eso... creo que es muy importante. Los dos son estrategas que entienden el juego diferente. Claro. Me di cuenta el día de las tentaciones. Uh-huh. Cuando de repente se para Salia y dice de que tengo la tentación de... Y yo de que, ¿cómo? Entonces le preguntas, ¿pero por qué haces eso? Entonces ella me explica su estrategia y digo, ¡ah! Yo no entiendo el juego. ¿Sabes? Ella es una estratega y Mono lo entendía perfectamente. Entonces creo que ellos dos, si saben jugar bien, pueden llegar muy lejos. Solo no sé si el público lo permita ni los otros equipos. Ese es mi punto.
1: Oye, y ahora que saliste de La Granja, que me estás contando que pues, obviamente estás andando en promoción en muchos lados, que apenas ayer llegaste a tu casa por primera vez.
3: La nochecita.
1: O sea, ¿qué es lo primero? ¿Cómo se sale de un reality? ¿Cuántos días estuviste?
3: Estuve 5 semanas.
1: Aunque no juegues muchísimo, sí, más de un mes. ¿Cómo se sale de un reality así, donde está uno aislado? ¿Qué sientes? ¿Qué te pasa? ¿Y qué es lo primero que quieres hacer ahorita que te suelte también la gente de promoción y que puedas hacer lo que tú quieras?
3: Pues mira, es muy raro salir porque hay una parte de ti que sabe que estuvo en ese reality 5 semanas, uh-huh, que se vive más tiempo. O sea, uh-huh, tú sientes que es mucho más tiempo.
1: Ok.
3: Pero cuando salgo, al menos yo, mi perspectiva es que es como si fuera un sueño. O sea, como que viví un sueño que ya no está, porque regresas a tu realidad y es como, no cambió nada, mi casa está aquí, mis cuadros están aquí, llegué.
1: Debo la luz, llegó la luz y no le he pagado.
3: Exactamente.
1: El agua y el gas.
3: Estaba mi novia la extrañaba muchísimo. Cuando salgo de la puerta, cuando se abre, que está Adal, lo veo y Adal me hace de que me apunta con
1: es
3: el
1: como
3: dedo.
1: A la derecha,
3: ¿eh? Y vuelto y está mi novia y corrí, ¿sabes? Y
1: claro,
3: dije un buen de leperadas y así, no me arrepiento porque así soy, pero mi novia me decía, es que dijiste muchas groserías. Y yo dije, perdón, pero te extrañaba un buen, le dije, te extraño un... Y
1: claro. ¿Cómo se llama tu novia?
3: Claire.
1: ¿Ya pudiste estar con Claire?
3: Ayer la vi. Ayer en la noche llegué con ella.
1: Voy a repetir la pregunta. ¿Ya pudiste estar con Claire?
3: No.
1: No manches.
3: No, llegué de así. Claro, estaba muerto. Hablaba con ella y le decía, es que te amo. Y
1: sí,
3: estaba
1: sí,
3: durmiendo,
1: sí,
3: ¿sabes? Y hoy tenía que despertarme temprano para venir. Entonces, ya, ella se levantó temprano porque fue a dar un entrenamiento personalizado. Y yo dije,
1: claro, sí, sí, pues es que, sí, es que ha sido mucho trabajo. Pero qué bueno que ya estás. Ya hoy vas a estar en tu casa normal, vas a poder estar con ella.
3: Acabando la promoción ya.
1: Qué bueno.
3: O sea, creo que a las 4 acabo y ya me voy para mi casita otra vez.
1: Felicidades. Oye, por otro lado, habilidad física está siendo una locura, ¿no? No sé si lo sabes, pero hace 3 semanas fue el reality número 1 del mundo. Bueno, o sea, del mundo. O sea, y ya la gente irá viendo cómo te va, pero como te digo, hay una muy buena impresión de ti. ¿Cómo fue llegar y compararte contra otros 99 atletas? Porque te vimos en Hexatlón y lo hiciste muy bien, ¿no? Estamos ahorita viendo en La Granja, lo hiciste muy bien también, pero obviamente tu rollo es muy físico. Sí. O sea, es muy, muy físico. De hecho, ahorita que llegó, me impacté bastante con su altura. En habilidad física ya he visto, ¿cuánto mides?
3: 1.90.
1: Estás muy, muy alto. Y pero ¿cómo es compararte con los demás? ¿Te preocupaban? ¿Te daban miedo? ¿Quién te daba miedo en habilidad física? 100.
3: Pues la verdad estaba muy emocionado el día que llegamos los 100 al foro. Era ver una variedad de gente, desde strongmans hasta high rocks, gente que conocía, porque en el medio nos conocemos mucho de los atletas, los olímpicos somos como pocos, entonces había muchos que conocía, que eran muy mis amigos. Y justamente como atleta lo que quieres es competir con los mejores. Entonces ese era el escenario perfecto para competirte con otras disciplinas que no son la tuya, ¿sabes? Yo, pues, compitiendo con jugadores de rugby, pues, sé contra quién voy. Pero con otro tipo de atletas es increíble.
1: Claro, es como cómo me mido, ¿no?
3: Justo. Entonces, recuerdo perfecto, para la segunda prueba tú escoges contra quién pelear dependiendo cómo te va en la primera. Y me tocó escoger, pero en la diferencia, tú veías que los primeros 30 eran muy rápidos, o sea, gente más delgada, muy rápida, y después venían como los híbridos, que estaban fuertes, pero que tenían resistencia, y después venían los fuertes, o muy grandes.
1: Como los strongmans, que estaban gigantescos, pero pues cero cardio, ¿no?
3: Justo, pero como que empezabas a ver la división, entonces empiezan a escoger los de arriba, y se van acabando los flaquillos, o los que estaban menos fuertes, ¿no? O sea, físicamente hablando en tamaño, volumen. Y cuando me tocó escoger, me acuerdo que estaba junto a Quique, que también es conocido mío de antes. Le decía, a ver, ¿contra quién vamos, cabrón? Y en mi cabeza yo decía, compite contra el que veas más, cabrón. Entonces fui con Isa y le dije de que, brother, vamos a dar espectáculo. Era un cabrón que me sacaba, yo creo que 20 kilos, o sea, y una cantidad de músculo. Era una roca ese muchacho.
1: Es como si yo te hubiera escogido a ti para pelear. Sí. Más o menos, ¿no?
3: Más o menos. Entonces le dije,
1: que soy rápido, ¿eh?
3: Sí, yo sí.
1: Como Pee-wee, así, como rapidón.
3: Y le choco la mano y le digo, ¿damos espectáculo? Ok, me dice, vamos a dar show, cabrón. Y cuando me da la mano, dije, y ya la cagué, güey.
1: Está gigante, ¿no?
3: Sí, dije, no, este vato es un toro.
1: Claro. Y justo, no digas lo que pasó, ¿eh? Porque hay gente que lo está
3: acusando. En la lucha la disfruté muchísimo y sí me di cuenta que, pues, era un cabrón muy fuerte.
1: Oye, había mucho tiempo entre prueba y prueba, porque yo digo, la primera prueba que ya mucha gente la ha visto, que es la de la escaladora, digo, ¿cómo te recuperas? O sea, es como, ¿cuánto tiempo hay más con 100?
3: Realmente atletas? La primera prueba yo creo que era la más leve. Esa la más ligera en cuanto era mucho cardio, sí, claro. pero tenemos mucho tiempo de recuperación. Okay. ¿Sabes? No me acuerdo cuánto tiempo grabamos en reality en realidad, pero fue mucho tiempo. 2 meses, diría yo. Uh-huh. Y teníamos tiempo de regresar a nuestra casa, que eso también estaba padre.
1: Ah, ¿podías regresar a tu casa?
3: Entonces, grababas la prueba, te llevaban al hotel, estabas unos días en concentración, te regresaban a tu casa, o sea, reformateaban todo el foro y regresabas. Un día, dos antes, hacías la prueba, regresaba. O sea, estábamos yendo y viniendo a casa.
1: Oye, elegir, me imagino que a los 100 atletas más importantes de diferentes ámbitos de este país, pues fue complicado. ¿Cómo tú ya estuviste en Hexatlón? Que la gente está diciendo aquí, Jordi, Manolo, ¿cómo están? Amea Pascal, desde que lo vi en Hexatlón. La Granja, lo vi un poco menos, pero estoy clavadísima con habilidad física. 100, desde la super pelea que tuvo con...

0: hoy en día.
1: Estar en un programa así.
0: En ese, no en uno así, en ese. Dije, si lo llegan a hacer en México, me encantaría hacer. Digo, no creo que lo hagan en México. ¿Sabes? De que salió Corea, dije, México no va a ser el siguiente país, porque. Y mira.
1: ¿Y qué tal? Le dimos la vuelta a Corea, sí, y a Italia. Justo. Está más famoso el de México que de los otros dos países, sí.
0: Wow, qué locura. Sí. Qué loco enterarse de esto. Pero bueno, el chiste es que. Tú sabes que este mundo del medio es muy chico. Uh-huh. Entonces, mucha gente con la que trabajé en Hexatlón estaba casteando para este proyecto. Uh-huh. Entonces, me habló una amiga y me dijo de que, güey, te van a buscar para este proyecto, es súper para ti, no te puedo decir qué es, pero toma la entrevista. Y dije, bueno. Me hablaron y me empezaron a explicar y le dije, cállate, que es habilidad física. Y dijo, ¿quién te dijo? Y yo, no. Sí es. Y me dijeron, no. Y yo, ya. Le dije, sí es.
1: Sí, por las preguntas, o sea,
0: en la entrevista, y le dije, me decían de que. Pero no, y lo sí.
2: Bueno, ¿podría ¿cómo supiste? Ser.
1: Por la pregunta de, ¿conoces a otros 99 atletas?
2: Exacto.
0: Entonces empieza la entrevista y les digo, sí quiero. Y me dicen, no, pero no hemos llegado. Le dije, sí quiero hacerlo. Me dijeron, pero no hemos hablado de precios. Le dije, no me importa, quiero hacerlo. Me dijeron, pero.
1: ¿Lo hubieras hecho gratis?
0: Yo creo que sí.
1: ¿Y la granja?
0: No.
1: Está perrísima, ¿no? Sí, sí. ¿Está más perra la granja que habilidad física?
0: Sí.
1: Esa está durísima.
0: Es que es salir de tu zona de confort, ¿sabes?
1: Claro.
0: Habilidad física es 100% lo que hago. Claro. Lo que me dediqué toda mi vida.
1: Sí, te entiendo.
0: Y hacer la granja.
1: ¿Nos dedicamos a eso?
0: Sí. Y hacer la granja es completamente lo opuesto.
1: Sí.
0: O sea, yo les decía que sentía que me habían aventado así como un pececillo en una alberca con tiburones.
1: Ajá.
0: Yo decía, porque yo volteaba. Yo firmé la granja sin saber el cast. Entonces, cuando empiezan a revelar la gente, yo decía.
1: Madres.
0: ¿Yo qué hago ahí?
1: ¿Quién era tu tiburón más peligroso en la granja? Tanto en habilidad física y en la granja.
0: Ay, en la granja, cuando anunciaron a Niurka, me preocupé. O sea, porque yo no. Es que yo no conozco a Niurka. O sea, yo no la conocía.
1: Claro.
0: Entonces, pues lo único que sabía de ella era la polémica que está atrás de ella y los videos de
2: la
0: que
2: de las notas
0: y esas cosas. Y pues yo vivía estresado de que. Pues New York me iba a gritar.
1: Uh-huh.
0: Y no, al contrario, creo que New York me agarró mucho cariño.
1: Uh-huh.
0: Pude platicar con ella. Y les digo que algo de lo más bizarro que viví es cuando Fer y yo hacemos como simios. Como, un día New York se nos unió y se volvió familia simia.
1: Uh-huh.
0: Entonces éramos mono, New York, Fer y yo, haciendo como simios. Y me enseñaron un video, traigo un serrucho en la mano, un pedazo de palo en el otro y estábamos haciendo. Así dije, no manches, o sea, qué cool que estoy viviendo cosas con Pimpi, la lucha, subirme al escenario a luchar con Pimpi. Yo dije, no manches, esto sí está,
1: claro.
0: Está raro, pero qué admiración poder luchar con una persona como Pimpi.
1: Claro.
0: Lucha libre, y dije, wow, está espectacular.
1: Qué padre, ¿no? Qué
0: sí.
1: Padre todo lo que te está pasando.
0: Justo me tocó.
1: Oye, entonces cuando dices, te hablan para habilidad física, dices, quiero que es habilidad física, te hacen las preguntas y.
0: Pues empiezan todas las pruebas, el cast, y les dije, sí.
1: Me dijeron, ¿hay pruebas físicas o no?
0: No me tocaron.
1: Sí, es como ya saben quién eres, no sabes en qué nivel estás.
0: Supongo, pero creo que pruebas físicas no hubo, pero empezaron las pláticas y papeleos y todo ese tema y dije que sí. Y cuando llegué dije, hola, madre, pero pues de repente veo al matador y yo, ¿qué? ¿Está el matador aquí? ¿De qué?
1: Ah, de hecho hay un momento donde el matador se te acerca y te dice algo y tú dices, gracias por. ¿Sí fue contigo o no?
0: No sé, es que no me acuerdo, ¿sabes? O sea, como que.
1: No lo
0: hay
1: visto.
0: Veces que me dicen cosas que digo, yo no me acuerdo de haber dicho eso, ¿sabes? O sea. Somos tan genuinamente reales dentro de los realities a veces que es como si te preguntara qué dijiste hace 4 semanas.
1: Claro, sí, por supuesto.
0: Es como, no sé qué dije, ¿sabes?
1: Ok, dime, ¿qué cosa es más fuerte? Ya dijiste ahorita, ¿habilidad física, Hexatlón o la granja?
0: La granja.
1: ¿Por qué? ¿Por qué siempre la granja? ¿Por qué? ¿Por el aislamiento?
0: No, el conflicto.
1: ¿Por el conductor? ¿Por qué?
0: No. De hecho, creo que de las mejores cosas que hay es que Adal nos habla todos los días y lo podemos ver. ¿Sabes? Como ver a alguien de fuera.
1: Uh-huh.
0: Ver al tío Pepe, que también está afuera. O sea, el tío Pepe te transmite una paz y un amor que dices, lo quiero ver toda mi vida, quiero que sea mi abuelito.
1: Sí. ¿Y a Pedro Sola lo viste?
0: Sí, lo vi. También me puso feliz ver a Pedrito Sola.
1: Uh-huh.
0: O sea, es lindo, ¿sabes? Como que nos hablaba y se veía como curioso y quería aprender de los animales. Y yo decía, qué cool.
1: Qué raro.
0: Hubo un momento en el que lo tuvimos que cargar para cruzarlo un charco porque se nos inundó la granja.
1: Uh-huh.
0: Y se hizo un charquerío por todos lados. Entonces, caminarla era difícil.
2: Sí, ni llueve ahí arriba, no sé por qué.
0: Sí, no sabes. El chiquero era un chiquero.
1: O sea, entonces eso es lo más difícil, estar ahí.
0: Es que para mí el conflicto continuo es difícil.
1: Okay.
0: ¿Sabes? Como atleta soy una persona que puedo. O sea, necesito silencio.
1: Claro.
0: En mi vida necesito estar en silencio y en calma y en paz.
1: Uh-huh.
0: Yo, Pascal, al menos. Allá adentro no existe eso.
1: Claro.
0: Tienes a un Julio Camejo que está.
1: Sí.
0: Y pim, pim, de la pim, pim, ¿cómo estás?
2: ¿Y bicolor?
0: Y bicolor.

0: color también, y no hay silencio, ¿sabes? Sí. En todo momento hay ruido y estrés.
1: No, mamá, ya te urge llegar a tu casa.
0: Y deja tú eso. Las actividades que hay dentro de la granja son para confrontarnos todos los días. Sí. Entonces, todos los días dice que dale una manzana podrida a Jordi y dile por qué es la manzana podrida. Entonces, que no tengo una razón para decirle a Jordi que es una... No,
2: pues dile.
0: Sí, entonces, que es que tus lentes no me gustan. Y que, pero me dijo que mis lentes.
3: Y, o sea, te dicen, eso es muy débil, ¿por qué es lentes?
0: Sí, justo, sí. Nos dicen de que punch, o sea, de que...
1: Mételes.
0: ¿Y tú de qué?
1: ¿Les hablan en medio? O sea, aparte no. De lo que habla Adal. No. O sea, no hay indicaciones.
0: Ese es el tema también. De repente a mí me dicen, Pascal, haz una composta. ¿Qué? ¿Cómo hago una composta? Ahí están los materiales. Yo, ¿qué? Carbón, tierra de no sé qué, abono. Yo, ¿qué cantidades va? ¿Con qué cosas? O sea, ¿cómo voy a hacer una...? Y salió, ¿sabes? O sea, de que está cool porque también experimentas en cosas que... Arregla la cerca. Pues te pones a improvisar. Claro. Y de repente le decíamos al TPP, es que ya no hay clavos, resuelvan. Pues íbamos a otro lado, desarmábamos algo y clavábamos con los clavos. Que, o sea, está cool.
1: Oye, de la granja, si no hubieras entrado en pareja, ¿quién había podido ser una posible pareja para ti? Que dijeras, ah, me parece físicamente agradable. Ninguna. Y quizá hubiera... Tienes que escoger una.
0: No puedo.
1: ¿De plano?
0: No puedo.
1: Entonces te pido uno.
0: No puedo.
1: ¿Tampoco?
0: Tampoco.
1: ¿Con quién?
0: Tlacoyo.
1: ¿Con quién confiarías más?
0: En Fer.
1: ¿Quién sería la persona que te imaginas que mejor te divertirías en un viaje? Ay, que no sea Fer, o sea, ya no me lo repitas.
0: Mono.
1: ¿Quién sería la persona con la que confiarías que te cocine?
0: Pablo.
1: ¿Quién crees que es el más pedorro de la casa, de la granja?
0: Fer. Sé que no lo puedo decir, pero ya lo dije. Hay una escena, no creo que salió nunca, pero ¿sabes? De que me acaba de despertar, de que así, Fer fue a cambiar su pila, entonces veníamos a encontrarnos en una L de los pasillos, ¿no? Entonces yo venía saliendo del cuarto, Fer viene en el pasillo, y lo veo a lo lejos y le hago, y me echo un pedo. Y Fer se voltea y me hace, pero...
1: Venían cargados los dos.
0: De que, sí, era la mañana, acabas de despertar.
3: ¡Qué pedo, no!
1: ¡Qué pedo! Y venían súper cargados.
0: ¿Sabes? De esos momentos que dices, ¿cómo pasó? ¿Sabes de qué sincronía? Entonces, sí es el más pedo, Rafael.
1: ¿A quién de la casa no le confiarías dinero?
0: ¿A Julio?
1: ¿A Julio?
0: Sí, yo creo que a Julio.
1: ¿A qué mujer le confiarías un secreto? Que sabe, hace súper especial de tu vida, que no quisieras que nadie diga.
0: A New York.
1: Okay. ¿Y con qué conductor o con el conductor o con la conductora te irías de viaje un mes?
0: Con Adame.
1: ¿Sí?
0: Sí.
1: ¡Wow! No manches, jamás. No vi venir esa respuesta.
3: Sí, exactamente.
0: Es que yo lo quiero conocer, ¿sabes? O sea, como que yo salí. El día que entré a la granja, que lo
1: pero vi, un mes, amigo, o sea.
0: Pues no, o sea, ya estuve con todos estos 5 semanas.
1: Claro, tienes razón.
0: ¿Qué más?
1: Bueno, mi querido Pascal, muchas gracias. Bueno, pues véanlo, por supuesto, ahora en Habilidad 100, lo vimos en la granja, sigan viendo la granja, se está poniendo muy, muy, muy buena.
0: Despertó.
1: Vamos a tener aquí a varias personas de la granja, todos los que vayan saliendo, síganlo viendo todos los días a las...
3: 8:30, ¿no?
1: 8:30.
3: De lunes a viernes, ¿no? Sí, a las 8.
0: Y domingos de
3: los
0: gala.
3: Domingos, sí, los domingos.
0: A las 8.
1: Perfecto, y descansa, disfruta, me da mucho gusto saber que tengas silencio, sí. Que esté tranquilo, mucha gente te manda a saludar, dicen que ninguna al nivel de Pascal, por eso no puede estar con ninguna. Amamos a Pascal, es un chulo. Jordi, amé a Pascal. Mucha gente que te ama, y esto no tiene nada que ver solamente con la parte física o el cuerpo. Creo que tiene mucho que ver, como te dije, con tu forma de ser, con tu actitud. Felicidades, Pascal.
0: Muchas
1: mucho
0: gracias.
1: Gusto. 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Vamos rápido con Luis Fonsi, que por cierto lo vi el sábado en el Teletón.
3: ¿Ah, sí?
1: Está, está mucho tiempo en México, fíjate. Como que siempre ubico que Luis Fonsi... Que Luis Fonsi, como que me lo imagino en todo el mundo, que lleva mucho tiempo en México.
3: Lo que pasa es que tú sientes que la vida anda como muy apresurado, pero no, él siempre anda
1: despacito.
3: Despacito, claro.
1: Señores, me despido. Luis Fonsi, 11:35. Solo él se despide.

Había una vez un espejo, pero no era cualquier espejo, era un espejo mexicano. Y los espejos mexicanos dicen las cosas al chile.

0: Espejito de chile, espejito de chile. Oye, tengo hueva. ¿Crees que debería ir al gym hoy?
1: Ay, no, el terror, o sea, ya déjate así, rey, o sea, tu cuerpo ya se rindió, ya dijo, no más, basta hasta aquí. Es que no se puede, porque ese metabolismo, mira, tarará, o sea, de luto. Minuto de silencio, porque está, pero muertísimo. Aquí ya hace su metabolismo.

0: Espejito al chile, ¿es verdad que me quieren despedir?
1: O sea, no quiero ser yo que te lo diga, pero reacciona. Llegas tarde 3 veces por semana, comes en un topper que se manchó hace como 2 años de mole, tu teclado huele a chetos y sudas estrés con caguama. Tú no necesitas recursos humanos, tú necesitas a salubridad, güey.
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3: ¿Qué onda, espejito? ¿Cómo me veo, carnal? Me veo sabrosa que fuera de los chacalones.
1: ¡Poli, seguridad! Me va a saltar esta niña. Aléjate, mi reina, porque con esa cara me rompo y son otros 7 años sin orgasmos, ¿eh? Así que tú sabes. Siguiente.
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0: gente que nos escucha por redes, y saben que a la gente que nos escucha, bueno, a la gente que nos escucha por la app de XFM o cualquier otra app como TuneIn Radio, y a la gente que escucha el podcast. No saben cómo hay gente que escucha el podcast en Spotify, en todas las plataformas de audio. Gracias, gracias. 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Es momento, a las 11:53 de este día, de entrar al Expediente X. Suéltalo, Leas.
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0: Amigo Manolo.
2: Amigo.
0: ¿Qué ha pasado en este, no sé si en este lado del mundo o en el otro? Porque aquí sí te vas.
2: No.
0: A todo el globo
2: terráqueo. Justamente es del otro lado del mundo. Fíjate cómo estás, cómo vas un paso adelante. Gracias. Este, amigo, ¿conoces Rusia? ¿Conoces?
0: No,
2: este,
0: nada.
2: Fíjate, yo tampoco. Tengo un par de referencias de amigos, uno que fue al Mundial y otro que no tiene nada que ver con el Mundial, que me dijeron que independientemente de lo que ya sabemos que son mujeres muy guapas, ajá, que el lugar es increíble, que la gente es muy cálida.
0: ¿Ah, sí?
2: Que la gente es, que son muy buenas personas, son muy buenos anfitriones.
0: Me imaginaría lo contrario.
2: Yo también.
0: No porque sean malas personas, sino porque
2: por el frío.
0: Más frío.
2: Ajá. No, que son muy buenas personas. Pero okay, bueno, ¿a qué voy? Te quiero contar este expediente que sucedió en la ciudad, una ciudad rusa que se llama Stavropol.
0: Madre santa.
2: O sea, no tengo ni idea si así se pronuncie. Ofrezco una disculpa a mi ruso. Ahorita a las 11:55 no está tan bien. Pero bueno, es una ciudad rusa ya. Que una tienda de materiales para el hogar, haz de cuenta, como, no quiero decir marcas aquí o lugares aquí, pero de estas home, ya sabes cuáles, que venden todo para el hogar.
0: Okay.
2: Bueno. O de estas empresas que aquí hay muchas, de estas tiendas que aquí hay muchas en División del Norte,
0: ajá,
2: que te venden desde el azulejo, que si el lavabo, que si el inodoro, qué tal. Bueno, esta tienda justamente es de una marca rusa que se llama Domix, que es una marca.
0: Domix.
2: Exactamente. Es una marca.
0: Los excusados de mi casa.
2: Exactamente.
0: Son Domix.
2: Es de excusados.
0: Ajá.
2: Es de excusados. Es una marca que se llama Domix. Es una marca de excusados. Y organizaron un reality o un concurso muy, ajá, peculiar, y que justamente le llamaron Juego de Tronos, como Game of Thrones, pero Juego de Tronos, pues refiriéndose, sí, pues, al trono.
0: Al trono de porcelana.
2: Exactamente. No sé si así fue o así es la traducción que hicieron acá, no tengo idea. Pero bueno, la cosa que hicieron, ¿en qué consistía la competencia? Preguntarás tú. Pues básicamente tenías que agarrar, te llenaban el excusado de una bebida y, ajá, te la tenías que tomar.
0: Ay, o sea, digo, no pasa nada, se está limpio, pero
2: era nuevo, sí,
0: claro, pero una, visualmente.
2: La imagen, visualmente, ahorita les compartimos la foto, porque sí, visualmente ver a los participantes hincados tomando del excusado, pues es una imagen peculiar.
0: Bueno, claro.
2: Mucha gente se inscribió al concurso, ganaban 100,000 rublos, que no sé cuántos eran 100,000 rublos, pero bueno, ahorita veremos cuántos 100,000 rublos, a ver si vale la pena la humillación o no. Se inscribían y lo que hacían era dividían en grupos de 7 personas, o sea, hacían grupos de 7 personas. Y la persona que más rápido le daban un popote, le llenaban el excusado de una bebida sin gas y sin alcohol, una bebida nada más pues para que no tuvieran que eructar. Entonces, pero imagínate la cantidad de bebida que le cabe un excusado.
0: No, y ahora succiónala. O,
2: exacto,
0: sea, porque digo una cosa.
2: ¿22,000 pesos? ¿Tan poquito? qué oso.
0: Pero es que en Rusia están ahorita pasando en mejor momento.
2: Hijo, pues sí. Bueno, sí. Si me dicen 20 mil varos por tomar, che, sí me
0: dicen. Por meterte ahí un popotazo. Ajá. Pero no machuparte todo un excusado con popote.
2: Pero insisto, esa es la primera ronda. Okay. O sea, los dividían en grupos de 7. Entonces de repente, 3, 2, 1, va. O, swing, swing, swing,
0: ga. Vámonos.
2: Exactamente. Órale. Entonces, dándole. El que acabara más rápido pasaba a la siguiente etapa.
0: Ok.
2: Y así sucesivamente con todos los competidores. La segunda etapa era con el excusado cerrado, con la tapa cerrada del excusado. Tenías que quedarte sentado en el excusado la mayor cantidad de tiempo posible. Entonces tú dices,
0: ah, pues qué bronca hay.
2: Qué bronca hay, amigo. Que entre la primera y la segunda etapa no los dejaban ir al baño.
0: Ah.
2: Entonces tú tenías la vejiga que te acababas de fregar no sé cuántos litros quepan en un inodoro.
0: Ah, en un excusado.
2: Pero tenías que estar ahí aguantándote sin ir al baño, pues la cantidad de tiempo que pudieras.
0: No, ahí yo valgo inmediatamente.
2: Ah, yo
0: voy
2: también
0: a cada rato que una vejiga. Saludos a todos los que tienen vejiga regañona allá afuera, de los que van a hacer pipí de así a cada rato.
2: Bueno, ¿cuánto crees que aguantaron? O sea, ya los finalistas fue de, ok, sentados ahí, corre tiempo. Porque nosotros nos pasó en lo de la montaña rusa, otro rollo que dijimos, güey, ¿cuánto van a aguantar? 3 horas, 4 horas.
0: Sí, duraron muchísimo. Yo creo que después de tomarte todo un inodoro de agua y luego sentado antes de hacer pipí, yo creo que...
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0: contra contenidos violentos en redes sociales. La presidenta Sheinbaum firmó un decreto para así reforzar la protección de niñas, niños y adolescentes en plataformas digitales frente a contenidos de odio, violencia sexual, suicidio y material explícito. En más información, trabajadores del IMSS dieron lectura a sus denuncias en las que señalaron la escasez del personal, el desabasto de medicamentos y la saturación hospitalaria. También expusieron sus exigencias, entre ellas un aumento salarial del 10%, así como la dotación de materiales, un régimen de jubilaciones y pensiones, así como un mayor presupuesto para el sector salud. En más información nacional, Pablo Lemus reconoce graves errores y excesos policiales durante la protesta frente a Casa Jalisco. El gobernador del estado confirmó también que todos los manifestantes detenidos fueron ya liberados y admitió también que nunca debió utilizarse agua ni gas contra las personas. Tras revisar videos del operativo, reconoció también que la situación se salió totalmente de control y ordenó también pues la investigación, así como la sanción de los responsables con acompañamiento de la Comisión Estatal de los Derechos Humanos. En información internacional, el Vaticano informó este martes que el Papa León XIV tiene cáncer de pulmón. El pontífice fue sometido a una cirugía donde se le extrajo el lóbulo inferior derecho del pulmón. Hasta el momento se desconoce si va a tener que ser sometido a tratamientos como radioterapia o quimioterapias. Y en información local, el gobierno municipal de Poza Rica, encabezado por la presidenta Danely Rodríguez, inicia la entrega de los apoyos económicos del programa Esperanza en tu Hogar, correspondiente al ramo 033, con la distribución de los primeros 1,000 estímulos destinados a estudiantes del nivel básico y de educación especial. Siendo ya la 1:04 p.m. en punto del día de hoy, miércoles 14 de octubre del año 2026, vamos a comenzar con la información en Smart 3 Noticias. Mi nombre, Vanessa Miranda.
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0: muy buenas tardes. Qué gusto me da saludarlos ya el día de hoy, miércoles 14 de octubre del año 2026, totalmente en vivo, por supuesto, en Smart 3 Noticias, a través de nuestras tres frecuencias moduladas, el 101.9 EXA, 102.7 Globo y 94.7 La Mejor, así como también te recuerdo que nos puedes sintonizar a través del canal 2.5 de fibra óptica en Smart TV, y por supuesto le mando un fuerte saludo a mis amigos que se conectan a través de nuestras plataformas digitales, tanto en Facebook como en YouTube. Recuerda que somos Smart 3 Noticias. Mi nombre es Vanessa Miranda, y bueno, para comenzar con esta edición informativa, déjeme adelantarles, antes de irnos de lleno a la información del pronóstico del tiempo con mis compañeros, que vuelvo a hacer el siguiente llamado, y de verdad tenemos que estar muy al pendientes, única y exclusivamente a través de portales oficiales. ¿Cuáles son? Protección Civil Estatal y, por supuesto, Protección Civil Municipal. ¿Por qué se lo digo? Porque el fin de semana, pues, se pronostica la entrada del frente frío ya número 2 a la entidad veracruzana, y se pronostican lluvias muy fuertes, de moderadas a intensas, con esta vaguada que nuevamente se vuelve a formar en el Golfo de México con la entrada en conjunto del frente frío número 2. Pues va a estar habiendo bastante viento norte y rachas fuertes hasta de 90 kilómetros por hora. Es por ello que tenemos que estar muy atentos a la alerta gris que llega a emitir, por supuesto, Protección Civil Estatal, y al aviso especial. Y nuevamente la recomendación que siempre yo me voy a permitir darle a usted, únicamente a través de portales oficiales. Tenemos que estar preparados ante cualquier contingencia, que no es que digamos que vaya a suceder, pero tenemos que estar conscientes, señores, que las lluvias pues no van a cesar este fin de semana, según se prevé este pronóstico del tiempo, y estar también en el monitoreo constante de los ríos y arroyos de crecida de rápida respuesta. Pero como siempre se lo voy a indicar, única y exclusivamente a través de portales oficiales. Mientras tanto, les voy a compartir nuestras líneas telefónicas para que se comuniquen con nosotros, y les recuerdo que se van a encontrar abiertas durante toda esta edición informativa, la cual es el 782-217-3490, y nuestro número telefónico en cabina, el 782-82-452-30, donde voy a estar recibiendo con muchísimo gusto cada uno de tus mensajes, comentarios y saludos. Y por supuesto, te recuerdo que en Smart 3 Noticias somos un buzón para darle voz a aquello que te acontece día con día. Ahora sí, siendo ya la 1:08 en punto, es momento de comenzar. Bienvenidos.
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0: Vamos a comenzar con las efemérides del día de hoy. Y es que, mire usted, es difícil encontrar el origen y sobre todo el año de esta celebración por la carencia de fuentes y datos oficiales. Sin embargo, en muchos países del mundo, incluidos México, se celebra cada 14 de octubre el Día Mundial de la Costurera, así como lo escucha, para agradecerle a estas mujeres por su ardua y diaria labor en la creación y confección de las prendas. Las celebraciones son realizadas por empresas de la industria textil, sindicatos y costureras particulares que trabajan desde sus hogares. Y es que de verdad le envío una gran felicitación y un abrazo a todas aquellas amigas costureras que nos sacan de verdad de cualquier apuro que podamos tener. Muchísimas felicidades.
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0: Y también cada 14 de octubre se celebra el Día Mundial del Improvisador, así como lo escucha, una fecha dedicada a homenajear el más increíble e histórico salto al vacío hecho por el hombre desde la estratosfera. ¿Cómo se originó este Día Mundial? Pues bueno, este día se originó a raíz del impresionante salto al vacío en caída libre desde la estratosfera realizado por el paracaidista austriaco, vamos a ver si lo pronuncio bien, Felix Baumgartner, el día 14 de octubre, esto ocurrido en el año 2012, hoy, el Día Mundial del Improvisador.
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0: Y también cada 14 de octubre se celebra el Día Mundial de la Normalización o Estándares. Todo esto con la finalidad de reconocer la labor de miles de expertos alrededor de todo el mundo que colaboran en la creación de estándares y normas internacionales orientados a generar pues una visión compartida para un mundo mejor. Esta efeméride ha sido creada e impulsada por la Organización Internacional de Normalización, miembros de la Comisión Electrónica Internacional, así como la Unión Internacional de Telecomunicaciones.
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2: La La Secretaría de Protección Civil del Estado de Veracruz nos comparte el pronóstico del estado del tiempo para hoy miércoles 14 de octubre de 2026. A partir de mañana aumentará el potencial de lluvia, con las más significativas de viernes y por lo menos hasta el lunes, principalmente en la zona norte y sur. El viento cambiará al norte y noroeste, intensificándose con rachas fuertes desde el viernes. Hoy y mañana persistirá un ambiente caluroso. Por lo anterior, se emite la alerta gris en caso de vigilancia para implementar acciones preventivas ante posibles deslaves, inundaciones, crecidas de ríos y arroyos, encharcamientos y despechamientos por vivienda. A continuación, el pronóstico por regiones para esta jornada. Región Norte, Cuencas del Pánuco y Tulipán. Durante la mañana dominará cielo parcialmente nublado y ambiente caluroso. Desarmados y la probabilidad de lluvia ligera o parcialmente moderada cerrada aumentarían durante la tarde noche y más de más. El viento será del este y sureste moderado, con alguna rotación de costa. Por la noche natural el viento será temporal fresco, con posibles nieblas en algunas eventuales. Se recomienda correr el viento y seguir las indicaciones de los controles oficiales. Este fue el pronóstico del tiempo. Les ha informado el Estado de Manuel Bruno.
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0: Muchísimas gracias, por supuesto, a mi compañero Eleazar Emanuel Gómez, al cual le mando un gran saludo. Gracias, amigo, por tu reporte acerca de las condiciones climatológicas el día de hoy para la región norte del estado. Y es que escuche usted muy bien, como se lo anticipé al inicio de esta edición informativa, de las siguientes 24 a 48 horas vamos a contar con un ambiente diurno cálido y aumento gradual en el potencial de lluvias, previendo las más importantes de viernes al fin de semana. Asimismo, el viento se va a establecer del norte a partir de mañana con rachas fuertes desde la tarde-noche del viernes. Se espera pues el paso del frente frío número 2 por el estado de Veracruz entre la noche del viernes y durante el sábado. El sistema sería impulsado por una masa polar. Ambos sistemas van a ocasionar lluvias localmente fuertes, eventos norte con descenso de temperatura y un oleaje elevado, sobre todo en las costas. Hay que consultar la alerta gris del CIAT Veracruz, por supuesto, y como se lo voy a repetir, y este es un consejo para no alarmarnos entre nosotros mismos ni difundir información de la cual no nos consta, hay que estar al pendiente única y exclusivamente a través de portales oficiales como lo son, te lo recuerdo, Protección Civil Estatal y Municipal. El clima para el día de hoy aquí en la ciudad de Poza Rica se va a establecer entre los 23 y 33 grados centígrados para llegar a tener sensaciones térmicas el día de hoy de hasta 37 grados. Tendremos cielos pues parcialmente soleados, un 40% de probabilidad de lluvias y tormentas eléctricas aisladas en distintos puntos del municipio, vientos de 2 kilómetros por hora, la humedad al 68%, pues iba a ser bastante calor y la calidad del aire hoy va a ser bastante buena, bastante estable.
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3: Con el propósito de fortalecer el diálogo y promover acciones que garanticen una educación superior accesible para todas las personas, la Universidad Veracruzana realiza el Foro Internacional de Inclusión en la Educación Superior, bajo el lema Mentes Diversas, Aprendizajes y Barreras. Esto durante los días 14 y 15 de octubre aquí en la USB Poza Rica. En este encuentro académico destacan dos personalidades cuyas aportaciones contribuyen a la reflexión sobre los retos de la inclusión. La doctora María Antonia Casanova, quien es especialista procedente de España, y el regidor Juan Francisco Saucedo Betancourt, quien comparte su experiencia de vida tras haber adquirido hace algunos años de manera fortuita su discapacidad y la manera en la que esta transformó su perspectiva sobre las políticas públicas y la responsabilidad actual de las instituciones. Durante su participación, la doctora plantea parte de estos 5 retos fundamentales como una importancia que tiene que desarrollar la Universidad Veracruzana en colaboración con las instituciones pertinentes. Por su parte, el regidor Juan Francisco Saucedo Betancourt aporta una perspectiva que trasciende el ámbito académico al compartir su propia experiencia con la discapacidad adquirida hace algunos años. Su testimonio permite dimensionar los cambios, desafíos y aprendizajes que implica enfrentar una nueva condición de vida, así como la importancia de contar con entornos accesibles y políticas públicas que respondan a las necesidades reales de todas las personas. Desde la redacción del periódico La Opinión, para Smart 3 Noticias, Vicente Martínez.
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0: Muchísimas gracias a mi compañero Vicente Martínez del periódico La Opinión por su nota el día de hoy para Smart 3 Noticias. 1:15 p.m. en punto. Vámonos de lleno con la información local, y es que el gobierno municipal de Poza Rica, que encabeza la presidenta Daneli Rodríguez, inició ya la entrega de los apoyos económicos del programa Esperanza en tu Hogar, correspondiente al ramo 033. Todo esto con la distribución de los primeros 1,000 estímulos destinados a estudiantes de nivel básico y de educación especial. Esta primera etapa forma parte de un total de 4,500 apoyos que serán entregados durante el presente periodo, con el propósito, por supuesto, de contribuir a la economía familiar y así favorecer la continuidad educativa de niñas, niños y adolescentes de todo el municipio. Durante la entrega, la presidenta municipal, Adaneli Rodríguez, destacó también la importancia de destinar recursos públicos a la educación y así generar condiciones que favorezcan la continuidad escolar de los niños, niñas y todos los adolescentes. Señaló también que este apoyo pues representa un respaldo para las familias ante los gastos que implican la formación académica y busca contribuir a que las condiciones económicas no sean un impedimento para que las y los estudiantes continúen con su preparación. Asimismo, la presidenta municipal reconoció el esfuerzo diario de las y los estudiantes, así como el acompañamiento de las madres, los padres de familia y los docentes, quienes contribuyen de la mano de una manera fundamental a su desarrollo. Dirigió un mensaje, por supuesto, a las niñas, a los niños y también a los adolescentes para que aprovechen este estímulo, para que mantengan el interés por aprender y sobre todo que continúen preparándose para así poder alcanzar sus metas personales y profesionales. Vamos a escuchar este mensaje de la presidenta municipal, Adaneli Rodríguez.
4: Hoy cumplimos con un gran compromiso. Este gobierno municipal se ha distinguido por ser un gobierno solidario, cercano a la gente, responsable y muy comprometido. Por eso, estas becas no son un premio ni son un regalo, son un derecho que tienen nuestras juventudes. Es la posibilidad real de estudiar con dignidad, a tener las mismas oportunidades, a soñar en grande sin que la economía familiar sea un obstáculo. Cada beca que hoy entregamos es una herramienta para que sigan estudiando, para que no dejen la escuela, para que sepan que su municipio cree en ustedes. Que estas becas les sirvan, que las aprovechen, que las

0: ustedes, a todas y a todos nuestros becarios.
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2: Una de la tarde ya con 18 minutos en punto. Vamos a continuar con la información local, y es que trabajadores activos y jubilados del IMSS protestan en Poza Rica y exigen un aumento salarial del 10%, así como mejores condiciones laborales, transparencia sindical y sobre todo abasto de medicamentos. Vámonos con esta nota de mi compañero Isaac Carvalho.
3: Con el rechazo al incremento salarial del 2.9%, así como exigencias de mejores condiciones laborales, hospitales dignos y abasto suficiente de medicamentos, trabajadores activos y jubilados del Instituto Mexicano del Seguro Social continúan en protesta nacional desde Poza Rica.
4: Seguro Social, para exigir mejores condiciones laborales, con infraestructura, una infraestructura mejor, que un hospital digno, que tenga medicamentos, que les podamos brindar esa atención que se merece. Insumos, medicamentos, especialistas, para que haya una mejor atención. Se estamos padeciendo de médicos especialistas, las citas están siendo muy tardadas, los pacientes, hay muchas quejas de los pacientes, muchas veces culpando al trabajador, cuando no es así. Nosotros estamos expensas de lo que el instituto nos pueda proporcionar, y desde luego, un salario digno, un salario justo que dignifique la vida laboral de cada trabajador. Les pedimos que nos apoyen, porque esto lo estamos solicitando no nada más para nosotros, es para todos ellos, que reciban una atención digna y a tiempo. Entonces, que nos tengan un poquito de paciencia, inclusive los invitamos a acompañarnos, porque esto es algo que nos concierne a toda la sociedad, no nada más a los trabajadores.
3: Entre sus principales demandas mencionaron un incremento salarial justo del 10%, transparencia en las decisiones sindicales y el cumplimiento de diversos compromisos laborales, además de la dotación de medicamentos, materiales e insumos para brindar atención adecuada a los derechohabientes. Los trabajadores convocaron a la ciudadanía y a los derechohabientes a respaldar sus exigencias, al considerar que las mejoras no solo beneficiarán al personal, sino también a quienes requieren atención médica.
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2: Miren ustedes que la presidenta municipal Adaneli Rodríguez se comprometió a decorar el paseo del Boulevard Ruiz Cortines para que vayan, para que caminen, para que lo disfruten con lo mínimo de inversión, porque nuestra prioridad en el gobierno de Poza Rica es cuidar del recurso público. Así lo expresó el día de ayer la alcaldesa Adaneli Rodríguez. Vamos a escuchar.
5: Vamos a decorar el paseo del Boulevard Ruiz Cortines para que vayan, tomen fotos, lo disfruten, lo caminen con lo mínimo de inversión, porque aquí cuidamos el recurso público, no lo priorizamos. Pero también es importante que nuestra gente pues disfrute de esta ciudad. Decirles que seguimos trabajando con los drenajes, de esto no paramos, esto ya es un trabajo permanente que tenemos. El otro año vamos a invertir a muchos drenajes pluviales que ya hemos detectado en las colonias y en las avenidas principales, como el Ruiz Cortines a la altura de la tienda Vice, el Ruiz Cortines a la altura de Garibaldi. Vamos, el de Garibaldi este año lo vamos a analizar porque llueve, cae una lluvia y es la zona que más se carga, que más se anega el agua. Entonces vamos a acabar con esta problemática. Este año vamos a cambiar los drenajes pluviales del Ruiz Cortines. Empezamos este año con la primera etapa, que es a la altura de Garibaldi, y así vamos a continuar. Pero vamos, el otro año con este proyecto vamos a mitigar esa problemática de que nuestras colonias y nuestras avenidas principales se entorpezca el tráfico porque se inunda. Entonces ya vamos a dar la solución a algo que por mucho tiempo, desde cuando sabemos que llueve y que el Ruiz Cortines se inunda. Esa es una problemática que ha venido desde tiempo atrás, pero bueno, ya nosotros lo tomamos, lo vamos a resolver. Repito, este año empezamos con la primera etapa y este año, a través de obra pública, vamos a concluir con las etapas del Ruiz Cortines.
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2: Una de la tarde ya con 22 minutos en punto. Déjenme informarle que en estos momentos tenemos una temperatura de 32 grados centígrados aquí en el municipio de Poza Rica. Vamos a continuar con la información local, y es que en un ambiente de unidad, de compañerismo y reconocimiento, en el Casino Obrero Petrolero, las y los trabajadores del Departamento de Vigilancia celebraron su 57 aniversario, acompañados por supuesto por el secretario general Andrés Francisco Aguilar Ceballos, así como de integrantes del Comité Ejecutivo Local y representantes de la administración. Antes del inicio, pues se realizaron, por supuesto, los honores cívicos con la escolta del departamento. Se entonó también el himno nacional y se guardó un minuto de silencio, así como una guardia de honor en memoria de los compañeros fallecidos, en especial del compañero Luis Arturo Aguirre Sierra, del departamento de absorción acaecido en cumplimiento de su trabajo el pasado 10 de octubre del año 2025. Durante su mensaje, la delegada del departamento, María Enriqueta Calderón García, refrendó el compromiso de las y los trabajadores de vigilancia con Petróleos Mexicanos y con la organización sindical, destacando así la responsabilidad con la que diariamente pues desempeñan sus funciones. De igual manera, expresó también la gratitud y el respaldo del departamento para Andrés Aguilar y Sergio Lorenzo por el trabajo y apoyo permanente en favor de las y los trabajadores petroleros. A nombre del Comité Ejecutivo Local, el compañero Arturo Calleja del Ángel, integrante de la Comisión de Cultura y del Deporte, hizo llegar una sincera felicitación por estos 57 años, reconociendo así a la vigilancia como un departamento responsable, participativo y comprometido.
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2: Y mire usted, es que la próxima semana pues podrían iniciar nuevas incorporaciones a las pensiones para adultos mayores y mujeres bienestar en Poza Rica. Así lo informó Jacqueline Álvarez. Las fechas oficiales se van a dar a conocer mediante una convocatoria de la Secretaría del Bienestar. Vámonos con esta nota de mi compañero Isaac Carvalho.
3: Nuevas incorporaciones a las pensiones para adulto mayor y mujeres bienestar podrían comenzar la próxima semana en la región de Poza Rica, informó Jacqueline Álvarez, directora regional de los programas para el desarrollo del bienestar, quien declaró que las fechas deberán confirmarse mediante la convocatoria oficial.
6: Y para las personas que deseen realizar su trámite, sobre todo adultos mayores y personas con discapacidad, su trámite sobre la credencial del Servicio Universal de Salud, tenemos tres puntos fijos, que sería en Poza Rica, en la biblioteca Adolfo Rendón Rendón, que está exactamente en la colonia Petromex. En Tihuatlán estamos atrás del Palacio Municipal y en Huatzintla precisamente en Casa de Cultura. De ahí, como ustedes han observado, nosotros llevamos los módulos itinerantes a las colonias, estamos precisamente publicando las convocatorias en la página oficial de Facebook, que sería Secretaría Región 12 Poza Rica, y estamos saliendo a hacer brigadas de difusión con el objeto de acercar el programa al mayor número de beneficiarios, sobre todo a adultos mayores y personas con discapacidad, que son los que más necesitan.
3: La funcionaria señaló que las personas interesadas deberán mantenerse atentas a los avisos de la Secretaría del Bienestar para conocer cuándo podrían realizar su registro y cuáles serán las indicaciones correspondientes. Por el momento, no se ha confirmado la fecha para iniciar este trámite.
2: Vámonos directo con toda la información del municipio de Papantla en voz de mi compañero Víctor Sandoval.
7: Les saludo con el agrado de siempre desde Papantla. El gobierno municipal que preside el maestro Gonzalo Flores Castellanos informa, se realizó una firma de convenio.

0: Delegación Distrital Papantla. Este convenio contempla acciones de cooperación para la difusión, canalización y seguimiento a las estrategias de asesoría y representación jurídica gratuita a mujeres víctimas de violencia económica, así como capacitar a personal municipal en materia de mecanismos alternativos de solución de controversias. El gobierno de Papantla, que encabeza el alcalde Gonzalo Flores, informa: más sectores reciben el apoyo del camión Bactor para desasolve en redes de drenaje y fosas sépticas, por lo que se da garantía al adecuado e higiénico funcionamiento de estos sistemas. Cabe decir que se han visitado localidades como El Chote, Serafín Olarte, La Colmena, así como sectores como el fraccionamiento Tajín y el centro de transferencia. En más información, luego de prestar servicio a productores de La Concha, el tractor adquirido por el gobierno municipal fue enviado a la región de la costa. Esto lo dio a conocer el director de Fomento Agropecuario, Ángel Olarte García, quien puntualizó que la maquinaria respaldará a las localidades de Luis Donaldo Colosio, Cerro de las Flores y Rancho Playa para las actividades agrícolas en la siembra de frijol y chile piquín. El tractor fue recibido por el agente municipal de Rancho Playa, Héctor Patiño Espinosa, informó Víctor Sandoval.
1: 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La información al momento de Veracruz Informa. ¿Qué tal? Excelente miércoles. Los saludamos desde la redacción de Veracruz Informa para Smart 3 Noticias y esta es la información. Sin medicamentos, no hay atención digna. Esto lo reclaman al IMSS. Las carencias del IMSS llevaron a sus trabajadores a las calles. Personal médico, la enfermería y administrativo, acompañado por jubilados, exigió medicamentos, insumos y un aumento salarial directo del 10%. La marcha puso sobre la mesa las condiciones en que atienden a los derechohabientes. En las protestas de Poza Rica también denunciaron falta de material médico, personal insuficiente y sobrecarga laboral. Quienes sostienen el servicio advierten que estas deficiencias dificultan la atención de los pacientes. El reclamo se repite en Veracruz. En Jalapa, manifestantes denunciaron escasez de medicamentos, insumos y resumieron su inconformidad con una frase: todo es ineficiente y todo falta. La salud no puede depender de lo que alcance o de lo que haya. El IMSS debe responder con medicamentos y personal suficiente. Los pacientes necesitan soluciones y los trabajadores condiciones dignas. Esta es la información de Veracruz Informa para Smart 3 Noticias. Excelente miércoles. 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
2: Muchísimas gracias a mis amigos de Veracruz Informa por su nota de hoy para Smart 3 Noticias. 1:30 p.m. en punto. Es momento de irnos al corte comercial de esta edición informativa. Usted está comiendo con nosotros. Buen provecho. Regresamos con más información.
1: 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Después del corte comercial, continuamos con más información en Smart 3 Noticias.
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0: Sujetos armados se rompieron en la Escuela Secundaria Técnica número 69 en San Blas, Atempa, y ejecutaron a balazos al coordinador académico Levi Peralta, vinculado a la sección 22 del magisterio. Aunque el docente fue trasladado con vida a un hospital, falleció horas después a causa de las heridas. El ataque provocó momentos de pánico, el desalojo de los estudiantes y la suspensión inmediata de clases. Las autoridades ya investigan los hechos. Crece la incertidumbre por la desaparición de David Ladislao Telles, de 25 años, y Leonet Martínez, de 22, técnicos mexiquenses que viajaron a Tuxtla Gutiérrez para instalar internet en un centro comercial. Los jóvenes fueron vistos por última vez el pasado 7 de octubre en un alojamiento contratado por aplicación en la colonia Albania Baja. Familiares denuncian que fueron privados de la libertad por un comando armado.
1: Baja California.
0: Aumentó a 7 la cifra de muertos y 3 desaparecidos tras el embate de la tormenta tropical Rachel en Ensenada. Entre las víctimas fatales se encuentran 3 menores de edad. De acuerdo con reportes locales, 5 de los fallecidos pertenecían a una misma familia sonorense, que fue arrastrada por la crecida de un arroyo en la comunidad rural de Maneadero.
1: Estado de México.
0: Una explosión originada por acumulación de gas en una pipa causó momentos de zozobra en la colonia Loma Bonita en Coacalco. El estallido dejó un saldo de una persona lesionada, daños en viviendas aledañas y obligó a la evacuación de más de 200 vecinos en el sector de El Ranchito. Autoridades estatales y municipales clausuraron las instalaciones de la gasera mientras se realizan los peritajes.
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2: Ya con 39 minutos en punto, regresamos de este corte comercial. 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Vámonos directo con información nacional, y es que la presidenta Claudia Sheinbaum firmó ya un decreto para reforzar la protección de niñas, niños y adolescentes, todo esto en plataformas digitales, frente a contenidos de odio, violencia sexual, suicidio y material explícito. Vamos a ver, a escuchar y a ver lo que dijo al respecto la consejera jurídica de la presidencia, Luisa María Alcalde.
3: De la consejería jurídica va a establecer este espacio para posibles, si es esto necesario, y una discusión sobre propuestas de regulación necesarias para promover y fortalecer la protección y defensa de las niñas y niños y adolescentes en entornos digitales. Iniciamos con este decreto que hemos expuesto aquí, es obligatorio, más no punitivo, pero que estamos conscientes digamos, creemos que va a ser muy útil. Y finalmente incluimos esta parte, también he hablado ya con las plataformas. Las plataformas digitales deben documentar e informar las acciones implementadas para dar cumplimiento a las dos disposiciones del presente decreto dentro de un plazo máximo de 30 días naturales, contado a partir de su entrada en vigor. Eso fue incorporado y fue consensado con las plataformas. Ese sería, presidente, el contenido del decreto, y si le parece bien, pasamos a la firma.
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2: Continuando con esta línea de la información, Claudia Sheinbaum firmó ya este decreto que obliga a las plataformas digitales a retirar contenido relacionado con la violencia en cuentas de menores. Vamos a escuchar lo que dijo respecto a la presidenta Claudia Sheinbaum.
4: Decreto que obliga a las plataformas digitales a retirar cualquier contenido que tenga que ver con violencia, acoso, abuso sexual, en el caso de cuentas de niñas, niños y adolescentes. Tienen que desarrollar todo lo necesario para que así sea. Las plataformas estuvieron de acuerdo. Lo único que pidieron fue un mes para poder preparar sus plataformas para que esto sea una realidad, y le vamos a dar seguimiento con la Agencia de Transformación Digital. Si vemos que no se está cumpliendo, entonces pasaríamos a una ley que también implicaría sanciones.
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2: 1:42 p.m. Vamos a continuar con la información nacional y es que trabajadores del IMSS dieron lectura a sus denuncias en las que señalaron la escasez del personal, el desabasto de medicamentos y la saturación hospitalaria. También expusieron sus exigencias, entre ellas un aumento salarial del 10%, así como la dotación de materiales, un régimen de jubilaciones y pensiones, así que también pues un mayor presupuesto para el sector salud. Vamos a escuchar toda la información.
5: Denunciamos aquí nuestro sistema de salud y seguridad social en México, caracterizada por la falta de presupuesto, el desabasto de medicamentos y materiales, la escasez de personal, la saturación de hospitales, las largas esperas para recibir atención médica especializada y bajos salarios. Los trabajadores señalamos que las exigencias de atender a más pacientes en menos tiempo afectan tanto las condiciones laborales como la calidad y oportunidad de los servicios médicos. Por ello, consideramos que el problema no debe resolverse únicamente aumentando la productividad, sino destinando más recursos económicos, contratando personal y mejorando la infraestructura hospitalaria. Las principales exigencias de los trabajadores son aumento salarial del 10%, dotación de material, equipo y personal para garantizar una atención médica oportuna y de calidad, régimen de jubilaciones y pensiones para todos los trabajadores, no a los afores, eliminación de valor y bondaza, promitirme el derecho de la misma expresión de los trabajadores. Aumentar el presupuesto para la salud, que alcance al menos el 7% del Producto Interno Bruto. Modificaciones de la ley de seguro social que garanticen su viabilidad y inclusión. Proponemos fortalecer la infraestructura hospitalaria, contratar personal, asegurar el suministro de medicamentos y revisar los modelos de productividad que revisen la cantidad de consultas sobre la calidad de la atención. También solicitamos que las autoridades establezcan un diálogo efectivo con los trabajadores y ofrezcan soluciones concretas a sus demandas.
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2: La presidenta Claudia Sheinbaum instruyó a Zoe Robledo presentar esta semana un plan de acción para así atender las demandas legítimas de los trabajadores del IMSS. También dijo que envió personal de Birmex a hospitales para verificar el desabasto de medicamentos. Vámonos con la información.
4: Aquellas demandas legítimas de las y los trabajadores del Instituto Mexicano del Seguro Social se están atendiendo. Y Zoe tiene la instrucción de a más tardar el día de mañana, pasado mañana, esta misma semana, hacer un plan de acción que tiene que presentármelo para poder atender de manera inmediata todas las demandas legítimas de los trabajadores del IMSS. En cuanto al desabasto de algunos medicamentos, ya también tomamos medidas, se me informó cuáles son los medicamentos que no tienen abasto, hay muchos que tienen abasto, incluso, no sé si lo dije ayer, envié a compañeros de Birmex y de otras áreas a que directamente ellos me dieran información directamente de los hospitales de cuántos medicamentos estaban faltando. Estamos haciendo desde hace un mes, antes de que se presentara esto, una encuesta en las farmacias del IMSS, del ISSSTE y del IMSS Bienestar, a los usuarios de las farmacias, a los derechohabientes, para que ellos nos digan qué medicamentos se entregan, si son todos, si son menos, para no tener ningún problema con la información directa que tengo yo de las instituciones y la información directa de los derechohabientes.
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2: Continuando con la información, la dirigente nacional de Morena, Ariadna Montiel, cuestionó la capacidad de Pablo Lemus para gobernar Jalisco y así poder resolver pues las inquietudes del electorado, instando al mandatario estatal a presentar su renuncia si no cuenta con la aptitud para atender a toda la ciudadanía.
6: Lo que le decimos a Movimiento Ciudadano es que asuma su responsabilidad como gobernante del estado de Jalisco y que no sea un gobierno represor y que libere a quienes injustamente hayan sido detenidos. Y sabemos por qué. La ocasión que estuvimos allá en Jalisco dando una posición política, siendo un tema tan importante en conjunto como partido, porque nosotros lo hacemos con mucha claridad de frente, vino una respuesta del gobernador a querer culparnos de la responsabilidad que tiene como gobernador. una vez le decimos, si no puede, que renuncie. Si no puede resolver los problemas de la gente, que renuncie. Y si no, que se ponga a trabajar, que desde el gobierno federal, sabemos y lo expresaba la presidenta, han estado en toda la disposición de avanzar en el tema. Y se tiene que atender de manera contingente la situación, porque en este momento la gente está recibiendo agua puerca. Y lo que debe recibir es el apoyo del gobierno para tener condiciones saludables para las familias. Así que estaremos pendientes de este asunto y apoyando a nuestros legisladores y legisladoras en los análisis y en sus posturas respecto a el análisis sobre todo técnico y financiero del proyecto que presenta el gobierno del estado.
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2: Ahora ya con 48 minutos en punto, vámonos directo con la información internacional, y es que el Vaticano informó este martes que el Papa León XIV tiene cáncer de pulmón. El pontífice fue sometido ya a una cirugía donde se le extrajo el lóbulo inferior derecho del pulmón. Hasta el momento se desconoce si va a tener que ser sometido a tratamientos como radioterapia o quimioterapia. Vamos a estar muy atentos acerca de la salud del pontífice.
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2: Más información internacional, pues ¿quién es Katie Zakaria? Ella es la nueva portavoz de Donald Trump en la Casa Blanca. La abogada, ex asesora de comunicación de Trump Media y comentarista en medios conservadores, Zakaria debutó con una conferencia de apenas 14 minutos y 3 preguntas. Su estreno pues estuvo marcado por los nervios, un lapsus al hablar de su esposo y al anuncio del cese de la embajadora estadounidense en Grecia, Kimberly Guillot. Y es que fue muy cómico porque ella confundió a su esposo con el presidente Donald Trump. En esos 14 minutos cuando le estaban haciendo las preguntas de rutina, pues ella dijo, es que mi esposo el presidente. Y obviamente los medios de comunicación pues soltaron la carcajada, eran los nervios que dan siempre en las primeras presentaciones. Vámonos con toda la información.
7: Solo 14 minutos y 3 preguntas. Así fue el debut de la nueva portavoz de Donald Trump en la Casa Blanca. Se llama Katie Zakaria y este 13 de octubre ofreció su primera rueda de prensa tras sustituir a Caroline Levy, quien dejó el cargo en agosto para dedicar más tiempo a su familia. Su presentación fue inusualmente breve y estuvo marcada por los nervios. Zakaria recurrió varias veces a sus notas e incluso tuvo un lapsus al referirse a su esposo como mi presidente, lo que después le provocó una risa, pero también dio una noticia. La salida de Kimberly Guilfoyle como embajadora de Estados Unidos en Grecia, en medio de cuestionamientos por presuntos escándalos. Pero, ¿quién es Katie Zakaria? Se trata de una abogada, madre de 4 hijos, y antes de llegar a la Casa Blanca, trabajaba como asesora de comunicación de Trump Media, la empresa matriz de Truth Social, la red social del presidente estadounidense. También tuvo un breve paso como portavoz del Departamento de Seguridad Nacional durante la gestión de Kristi Noem, y ha participado como comentarista en medios conservadores como Fox News y Newsmax. Su llegada ocurre en medio de nuevas tensiones entre el gobierno de Trump y la prensa. La administración intentó restringir el acceso a la Casa Blanca de periodistas de CNN, MS Now y Político, una medida frenada provisionalmente por los tribunales. Además, Zakaria asume el cargo a pocas semanas de las elecciones legislativas del 3 de noviembre, en las que los republicanos buscan conservar su mayoría en el Congreso. Por ahora no ha aclarado si mantendrá las conferencias de prensa semanales de su antecesora. Y aunque su primera comparecencia duró apenas 14 minutos, Trump ya dio su evaluación. Me pareció que lo hizo excelente, lo hizo muy bien, declaró el presidente.
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2: El rey Felipe VI de España remata la visita a Ceuta con una advertencia a Marruecos. Ante cualquier riesgo, nuestra obligación es defender una parte irrenunciable de España. Vamos a escuchar.
8: Ceuta y Melilla son una parte irrenunciable de la realidad política nacional que es España. La soberanía y la integridad territorial de nuestro país no son negociables, son indiscutibles. Y ante cualquier riesgo, nuestra obligación es su defensa y preservación. El Reino de España y la Unión Europea misma tienen la voluntad y la responsabilidad de mantener una buena relación de vecindad con el Reino de Marruecos, de provecho y progreso para ambos lados de la frontera. Esa relación ha de estar basada y sostenida siempre en la confianza, en el respeto mutuo y con el objetivo de promover la estabilidad, la paz y la seguridad regionales.
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9: La selección mexicana femenil venció anoche 3-1 a Jamaica en el estadio La Corregidora de Querétaro, último partido antes de enfrentar la W CONCACAF Championship. Habían perdido apenas el viernes en Aguascalientes también contra esa selección de Jamaica, 4-3. Esta vez México tuvo una mayor concentración defensiva y eso le ayudó a ganar por un margen de 3-1. A los 5 minutos, la jamaiquina Chantel Suavi falló en su intento de regresar la pelota y terminó marcando en su propia puerta para darle la ventaja al conjunto mexicano. Después, al 32, Mari Carmen Reyes puso el 2-0. Jacqueline Ovalle se iba a encargar el 3-1. La siguiente cita de México el 28 de noviembre en Mansfield, a las afueras de Dallas, en Texas, en Estados Unidos, van a jugar contra Haití. Si le ganan a Haití, clasifican al Mundial de la FIFA del próximo año en Brasil, el 2027. Si pierden, todavía tendrían oportunidad de ir por una vía del repechaje. Si ganan el partido y Estados Unidos un día antes, también en ese torneo W Championship de la CONCACAF, vence a El Salvador, también el partido frente a Haití le significaría a México clasificar al Mundial y clasificar también a los Juegos Olímpicos de Los Ángeles 2028. Bueno, la FIFA propone un fondo de 6,350 millones de dólares para desarrollar el fútbol entre 2027 y 2030. El organismo plantea aumentar de 10 a 25 millones de dólares los recursos destinados a cada una de sus 200 asociaciones miembro. Este es Gianni Infantino tratando, obviamente, de remar contra la corriente y de encontrar las condiciones para una posible reelección en marzo del 2027, cuando se efectúen las elecciones del organismo. Béisbol de las Grandes Ligas, las Mantarrayas de Tampa Bay empataron la serie de campeonato de la Liga Americana al vencer 3-1 anoche a los Guardianes de Cleveland. La serie está 1-1 y ahora viaja a Cleveland, Ohio, a partir del jueves. Anoche, en una cuarta entrada de 3 carreras, batearon para el conjunto de los Rays para producir 2 anotaciones el catcher Liam Hicks. Y con ello prácticamente fue suficiente. El mexicano Jonathan Aranda se fue de 3-0. Gran picheo del dominicano Freddy Peralta. 6 entradas completas, 4 hits, ninguna carrera. Y luego aparecieron 3 relevistas para contener al conjunto de los Guardianes de Cleveland. Hoy los Dodgers tienen un partido que no pueden perder y van con el zurdo Blake Snell, uno de los mejores lanzadores que tienen, para enfrentar al equipo de los Cerveceros de Milwaukee, que están 2-0 arriba en la serie de campeonato de la Liga Nacional. Otro zurdo, Robert Geiser, va a lanzar por el conjunto de los Cerveceros. La desesperación de los Dodgers ha llevado incluso a que existan rumores de que el manager Dave Roberts va a dejar en la banca a la estrella japonesa Shohei Ohtani, que ha tenido unos playoffs terribles. Ohtani batea para .150, 3 hits en 20 turnos al bat, 0 jonrones, 0 producidas, 0 de 0 de 0. El japonés está frío, está congelado, y los Dodgers podrían dejarlo en la banca. Claro, ya será decisión de Dave Roberts. A mí me parece que lo va a dejar dentro del lineup para tratar de que salga de ese slump y vuelva a producir como sabe hacerlo el famoso pelotero japonés. Lo que tenemos en deportes, gracias. Los esperamos con todo el equipo, a partir de las 3 de la tarde. Gracias, saludos.
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2: De la tarde ya con 56 minutos en punto, y es así como llegamos al final de esta edición informativa de hoy miércoles 14 de octubre del año 2026 en Smart 3 Noticias, por supuesto, a través de nuestras 3 frecuencias moduladas, del canal 2.5 de fibra óptica en Smart TV y a través también de nuestras plataformas digitales. Te recuerdo que tanto en Facebook como en YouTube Somos Smart 3 Noticias. 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Y a nombre de todo mi gran equipo de producción, en cabina, M, Javi, Fili del Ángel y Gaby Noriega, bajo la dirección de Marcos López Zamora, te damos las más cordiales gracias y te recuerdo que tenemos una cita hoy en punto de las 6:30 de la tarde en el resumen informativo. Hoy también recordamos Ordinary de Alex Warren, lanzada en el año de 2025. Una canción que celebra un amor extraordinario, capaz de transformar lo cotidiano en algo mágico y hacer que la vida se sienta especial al lado de esa persona. Y es con Ordinary con que me despido el día de hoy. Mi nombre es Vanessa Miranda y les recuerdo que tenemos una cita el día de mañana en punto de la 1 de la tarde en nuestra primera edición informativa. Está usted informado. Muy buenas tardes, buen provecho. Pídesela mucho, por favor. Nos vemos el día de mañana.

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Hola, hola amigos de la Frecuencia Naranja, ¿cómo están el día de hoy? Ya el miércoles, cuenta regresiva para el viernes, para el fin de semana. Un gusto saludarte en este día algo caluroso en nuestra bella ciudad de Poza Rica. Como siempre te hago la invitación a que te quedes conmigo de aquí hasta las 6 de la tarde, porque la vamos a pasar súper bien, así que va a ser una tarde divertida. Oye, Fili, ¿qué te parece si terminamos el versus del viernes pasado? Ya que, pues por cuestiones ajenas a este programa, ya no pudimos terminar el versus. Entonces yo creo que estaría bueno terminarlo, porque sí llamaba mucho la atención, la verdad, un versus que me gustó mucho, que es de Timbiriche, que más adelante vamos a recordar cuáles fueron las rolas que presentamos. Yo sé que no es viernes, pero ¿qué culpa tiene el miércoles de no ser viernes? Entonces vamos a hacer el versus, más al rato presentamos las rolas como debe de ser. Te recuerdo que puedes estar en contacto conmigo vía ExaWatch. Anótalo muy bien. Yo te recomiendo que lo agregues ya a tus contactos, porque ¿qué creen, manda? Aparte de buenas noticias que tengo para ustedes, les comento, les platico que ya está muy cerca pues nuestra fiesta de Halloween, Radio Halloween, que la verdad va a estar buenísimo. No te lo puedes perder para nada. O sea, va a estar increíble. Atentos, porque ahí les va, escuchen esto. 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Y ahora sí, lo bueno, vamos ya a estar la próxima semana dando las dinámicas para que te puedas llevar tus mesas VIP. Entonces, atentos, porque a partir de la próxima semana, en estos días, cualquier día de la semana, ya lo saben que acá en Dani Dex se nos ocurre cualquier cosa. Entonces yo creo que puede ser hoy, mañana, la otra semana. Entonces acá el punto es de que no te desconectes de la Frecuencia Naranja para que estés atento y puedas ganarte las mesas VIP, las entradas VIP, para que puedas estar disfrutando de lo mejor. Aparte también tendremos concurso de disfraces, premio en efectivo, y esto va a estar muy bueno. Entonces yo me voy a más música, te invito a que no te desconectes para nada. DJ Philly está en los controles, mi nombre es Dani Molina, esto lleva por nombre Dani en Exa. Regresamos.

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1: Vámonos con la del día acá, Dani en Exa, y atención porque lo que ha, pues vaya, ha sido mucha tendencia en estos días a través de las redes sociales, a través de las notas periodísticas, pues es la posibilidad de que Luis Miguel esté grabando música nueva o un disco nuevo. ¿Por qué? Porque a través de redes sociales, a través de internet, circuló una fotografía donde aparece junto al guitarrista y productor Paul Jackson Jr. y el ingeniero de sonido Dave Ritzas. Entonces, como que ahí empezó a surgir la idea, la teoría de que posiblemente Luis Miguel empiece a grabar algo nuevo. No sabemos, no está confirmado. Sabemos que sí, que el próximo 2027 tendrá una gira de conciertos, que no se han confirmado los lugares y las fechas. Lo que sí sabemos es de que el último álbum nuevo que sacó Luis Miguel fue pues ya hace casi 10 años, allá en 2017, que llevó por nombre México por Siempre, que una de las canciones, La Fiesta del Mariachi, que es una super canción de Luis Miguel, gran interpretación, un video espectacular a través de la plataforma de YouTube. Pero pues no se sabe si haya música nueva de Luis Miguel. Es que está complicado con Luis Miguel, banda, la neta, porque pues nunca sabes qué va a hacer Luis Miguel. Siempre ha llevado una vida privada muy, muy discreta. Sus conciertos son cada vez que él quiere, aparece cada vez que él quiere. A Luis Miguel casi no lo ves en algún evento público, ya sea alguna premiación de Grammys o premios de música o el Oscar o algo donde yo sé que siempre van a invitar a Luis Miguel. Eso es padre, Luis Miguel, o sea, siempre tiene a sus fanáticos y a sus no fanáticos atentos a lo que va a hacer. Sube una foto en redes sociales y se vuelve viral. Sube un video a través de redes sociales y se vuelve viral. Hace un comercial con una marca de refresco y se vuelve viral. Anuncia sus conciertos y es la tendencia y lo que ya todos están esperando. Pero ¿será que Luis Miguel? Yo siento que sí. Pero a ver, mi querido Jeffy, ¿crees que sea música nueva o sea ya música anterior? ¿O nada? Pero mira, la neta, vamos a ser honestos, desde mi punto de vista, Luis Miguel es el actual artista mexicano más importante de la música mexicana. Por arriba de quien ustedes me nombren, hombre o mujer, que ustedes nombren, Luis Miguel está muy por arriba, la neta. Pero siento yo que creo que sí, a lo que voy es de que saque el disco que saque Luis Miguel, así sea una versión nueva de La Incondicional, así sea una nueva versión de Por Debajo de la Mesa o cualquier canción, le va a pegar. Luis Miguel también no necesita un gran escenario, una gran escenografía, drones, fuegos artificiales, pantallas gigantes. Luis Miguel simplemente con ponerse en un escenario y cantar sus canciones de siempre, la gente eso le gusta. La gente eso le gusta. Es más, la gente creo que está feliz con sus canciones que siempre hemos conocido. O sea, anunció un concierto después de hace cuánto que sacó. Y híjole, es que Luis Miguel es Luis Miguel, la neta. Yo creo que sí estoy de acuerdo con DJ Philly de que sí habrá música pues nueva, pero será algún arreglo de esas canciones. Lo que sí yo pienso, y esto es un punto de vista, no sé si Philly está de acuerdo, la neta, yo creo que alguna colaboración con algún artista no lo veo, y no lo veo necesario para Luis Miguel, la neta. O sea, sí sea el único que sí voy a decir, o los únicos con los que sí hubiera estado padre que hubiera grabado, hubiera sido con el señor Juan Gabriel y en su momento también con el señor Vicente Fernández. Y de ahí en fuera, los actuales, así sea el que sea, pues yo siento que Luis Miguel no necesita una colaboración. Ahí sí, Philly, ¿te acuerdas que en algún momento, y la banda que nos va escuchando, platicábamos de que, pues, ¿qué gana un artista hacer colaboración con otro? ¿No? Que decías, ¿qué gana Thalía con hacer una colaboración con Kenia? No, pues, te decía, no, pues, Thalía llegar a las nuevas generaciones. No, pues, Kenia cantar con Thalía, que es una gran artista. Pues, acá, el que cante con Luis Miguel es el que va a ganar. Porque, pues, Luis Miguel ya lo ganó todo. Entonces, yo creo que colaboraciones o un álbum de colaboraciones no les gustaría a sus fanáticos, y no veo a un Luis Miguel cantando con nadie, la neta. O sea, no veo a alguien que digas tú, no, pues, Alejandro Fernández, pues, ya le dijo que no. El mismo Alejandro le dijo que no. Entonces, a ver, híjole, ¿qué otros? Cristian Castro. Uf. Llamaría la atención. Es que está complicado, la neta. Estaría... ¿Tú sí te gustaría ver un dueto, Philly, de Luis Miguel y Cristian Castro? No quita nada, ¿no? Sí, pongámoslo como que no. Obviamente sabemos y reconocemos el gran talento que tiene Cristian Castro, que es una voz increíble, de las voces más importantes, no solamente de México, sino de Latinoamérica, de la música en español. Pero pues yo pienso que, pues sí estaría padre si se llegara a dar, si se llegara a dar. Pero así como que la gente lo está exigiendo, pues no lo veo como que de ese lado. Bueno, eso creo yo por los fanáticos que comentan a través de las redes sociales de Luis Miguel, pues que quieren ver nada más a Luis Miguel y que muchos comentan que pues Luis Miguel no necesita colaboraciones para su álbum. Yo estoy de acuerdo con Philly, si llegara a hacer un disco nuevo, pues sería algo de arreglos, lo veo como algo de boleros. Algo ahí de boleros de los que ha cantado, arreglos nuevos. Mande. Navideño, no. Sí, ya viene diciembre, pero no veo un Luis Miguel navideño este año, la neta. Yo lo veo más como algo bolero o algo ranchero. Chance y nos sorprende con música nueva ranchera. Chance. Y eso sí, yo creo que hay grandes autores que le podrían dar buenas canciones a Luis Miguel. Eso sobra en México y en Latinoamérica, y sobre todo en México, la neta. Muchos obviamente se mueren, yo creo que todos o la mayoría, porque Luis Miguel cante sus canciones. Ya lo han dicho, ya lo han comentado, que es uno de sus sueños, de sus metas, que Luis Miguel llegara a cantar las canciones de algunos de los autores grandes, compositores de aquí de México. Pero yo tengo el presentimiento de que tal vez sea un disco nuevo de música ranchera. En una de esas sí sorprende, porque pues Luis Miguel canta muy bien la ranchera, la neta, que lo suyo para mí, o sea, todo, ¿verdad? Pero los boleros creo que es su fuerte, pero sí estaría padre verlo con las rancheras. Pues ya veremos qué pasa con Luis Miguel, que siempre que hace una simple publicación en redes sociales es la noticia en Latinoamérica. Vámonos a más música, no le cambies, regresamos.

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0: 5 de la tarde con 17 minutos acá en la estación naranja, en el reloj naranja. Oigan, atentos a aquellos fanáticos de Narnia, porque el día de ayer, anoche, se dio a conocer pues el nuevo tráiler de la película. Ahora es a cargo de Netflix, entonces va a estar bueno. Narnia está de regreso. Yo sé que la magia de esta película que... A ver, ¿tú llegaste a ver Narnia, mi querido Philly? No seguiste la secuencia. Mi querida Paloma Cordero va a entrar en espectáculos. ¿Llegaste a ver Narnia? ¿Cuántas de Narnia llegaste a ver?
1: No llegué a ver.
0: ¡No! ¿No viste ninguna película de Narnia?
1: No.
0: Pues ni para decir que no es de su generación, porque es Narnia, o sea, es como decir,
1: Como Avatar,
0: ver,
1: ¿no?
0: ¿Cómo?
1: Como Avatar. ¿Más o menos?
0: Sí, o sea, que es una película que quizás no salió en tu época, pero que tienes que ver, entonces así es Narnia. Yo estoy igual que Philly, yo me quedé con la 1, la 2, creo, la 3 ya como que ya no lo vimos, pero creo que hablar de la saga de Narnia es hablar de una buena saga, una película que, unas películas, una saga que la verdad pues invirtió mucho, fue buen cine, la neta, los actores fueron buenos, la trama fue buena, la tecnología que se ocupó fue buena, pero siento que yo que le faltó algo para tal vez llegarle a competir a las grandes sagas del cine mundial. No digo que sea mala, pero siento yo que debió haber estado a la altura, lo voy a decir, a la altura de un Harry Potter. No una competencia directa o algo así, pero sí como que codearse con esos. Pero yo creo que la 1 sí puede codearse con grandes películas. Pues ahora les comento que Netflix pues presentó el tráiler de Narnia. Esto se llama Narnia, el sobrino del mago. Es una nueva película dirigida por Greta Gerwig, que es conocida por dirigir Barbie. Ahora, ¿de qué va a tratar la historia? La historia explora los orígenes del mágico mundo de Narnia. Entonces va a estar bueno, vamos a conocer un poquito más de Narnia. ¿Cuándo va a llegar? Llega el 12 de febrero del 2027 y estará disponible en Netflix a partir del 2 de abril de ese año. Entonces ahí está. Es que va a estar en el cine y va a estar en Netflix. En el cine va a ser el 12 de febrero del 2027 y en Netflix va a estar el 2 de abril. Entonces yo creo que aquí recomendaría que vayan al cine, porque ver la magia en Narnia, bueno, desconozco, el tráiler pues se ve interesante, pero este tipo de películas que se desprende de una saga, de una película cuando fue Narnia, yo creo que merece ir a verla al cine, que va a ser el próximo 12 de febrero de 2027 y en Netflix va a estar disponible el 2 de abril de ese mismo año. Así que pues vamos a ver qué pasa con la nueva película de Narnia. Yo con esto me voy a más música, no le cambies, regresamos.

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0: De la tarde, 5 de la tarde con 36 minutos. Tenemos una temperatura de 31 grados en esta tarde y una sensación térmica de 36. Y ha llegado el momento de los espectáculos con mi querida Paloma Ibáñez. Paloma, ¿cómo estás el día de hoy? Bienvenida, cuéntanos, ¿qué nos traes de información en este miércoles? Cuenta regresiva para el fin de semana.
1: ¡Hello! Pues muy bien, muy contenta porque les traigo pues varias notas de espectáculos que sin duda han dado mucho de qué hablar ahorita en las redes sociales. Y vámonos primeramente con Olivia Rodrigo, que estaba en su concierto y pasó un momento pues bastante de comedia, donde estaba pues cantando y estaba agarrándose las axilas y estaba a la vez peinándose. Eso fue algo pues bastante chistoso y yo diría que un poquito vergonzoso, pero pues hay comentarios divididos en las redes sociales donde los fans apoyan que pues no tiene nada de malo, que pues somos mujeres y que pues también son cosas que pasan, o sea, y pues hay que pues estar así, o sea, entonces no pasa nada. Y otros comentarios en donde dicen que se vio mal, que está mal eso lo que hizo. ¿Tú qué piensas, Dani?
0: Pues yo creo que es un ser humano, ¿no? Entonces sí. Yo creo que no tiene nada de mal, o sea, al final de cuentas todos somos iguales, no sé por qué la juzgan tanto. Es que cualquier cosita que haga algún artista o algo en redes sociales, como que le empiezan ya ahí a tirar comentarios buenos, comentarios malos. Pero pues yo pienso que pues es algo normal, algo que pues quizás también es parte de ser humano, de la vida, y algo natural desde mi punto de vista. No lo veo como algo mal, una grosería o algo, no sé, antihigiénico, vamos a decirlo así.
1: Ofensivo, así.
0: Ajá, o sea, imagínate, o sea, como a lo mejor que decías, no, pues sonó la nariz y algo así con la mano, pues ya, pues todavía va, ¿no? Que no está así chido. Pero pues haciendo eso yo pienso que está pues normal, ¿no? Como que están exagerando las cosas y como que le bajen tantito, la neta.
1: Es algo natural del cuerpo del ser humano, pues somos mujeres y pues queremos ver si todo está bien, en orden. Quizás no lo supo disimular como debía haber sido, eso siento que sí, como que le falló un poquito, pero pues...
0: Pero a ver, o sea, ¿qué fue lo que hizo? Porque no, o sea, sí.
1: Estaba cantando y agarró su mano, una de sus manos, y se tocó las axilas y se olió para ver si todo estaba...
0: Ah, es que no he dicho esa parte, ok.
1: Para ver
0: no,
1: si todo estaba bien,
0: nada más,
1: ¿o no?
0: O sea, no le veo nada mal. Aparte es Olivia Rodrigo, se le perdona todo, entonces
1: sí.
0: Ese es mi punto de vista, es Olivia Rodrigo y se le perdona todo.
1: Sí, sí, sí. Y pues vámonos ahora con Laura Bozzo, que se dicen los rumores que fue hospitalizada de emergencia por problemas del intestino. No hay un comunicado todavía aún, solamente son rumores, pero Laura Bozzo publicó en sus redes sociales que pues todo está bien, que ella está en Acapulco, los doctores la están atendiendo, uno de los mejores doctores, y pues dijo también sarcásticamente que de esta momia no se libera. Y pues agradeció también a sus fans por todo el cariño y apoyo que le han brindado durante todo este tiempo.
0: No, pues esperemos esté bien la señora Laura Bozzo. Aparte, pues miren, a ver, Laura Bozzo podrá caerte bien, podrá caerte mal, pero pues al final de cuentas es una persona, y algo que también hay que reconocer de la señora, pues que en su momento fue un ícono en la televisión latina, o sea, no solamente en su país de origen, allá en Perú y aquí en México, sino que fue una persona con sus programas que pues marcó la diferencia, que marcó tendencia en aquellos años, cuando estaba el prime de la televisión. Pues yo pienso que también es como una parte icónica de la televisión de los 90, de los 2000.
1: Así es, con su programa de Laura Bozzo, y pues sin duda ha marcado generación tras generación con todo su mundo de pues de la televisión. Y pues también tiene gracia la señora. A mí pues no me cae bien, no me cae mal, perdón, me cae muy bien.
0: Pero fíjate que Laura ha pasado por generaciones. Fili, a ti te tocó Laura en América, ¿no? Que se transmitía, creo que se transmitía desde Perú ese programa. Sí, el de los 90.
1: Un programa tan polémico, sin
0: duda. Un
1: programa
0: muy polémico, el de los carritos sandwicheros, ¿te acuerdas, no? Que siempre, ¡vamos a darle un carrito sandwichero! Entonces, así eran aquellos años. Después, como que Laura, pues, tuvo detalles legales en su país, muy fuertes, es lo que se comentó
1: en su momento.
0: En polémica,
1: por ahí sí anduvo.
0: También regresa a México como a mediado de la segunda década de los 2000, 2010, más o menos por ahí. Regresa a México, regresa a Azteca. ahí también marcó un poquito de tendencia. Otra vez cayó en controversia, le tiró a Pati Chapoy y bueno, de ahí se va a Televisa. Pero ahora también la veo muy marcada en las generaciones de redes sociales, en las generaciones que les gusta ver los reality shows. Estuvo Una Casa de los Famosos.
1: Así es, por ahí también la pudimos ver.
0: También en una de las canciones de Bad Bunny la menciona Bad Bunny a Laura Bozzo. Entonces, hablar de Laura Bozzo es hablar de alguien icónica en la televisión. Y pues actualmente, yo creo que más allá de la televisión, en el medio del espectáculo, o sea, latino. Su programa allá en Perú, cuando regalaba los carritos sandwicheros, cuando llegó acá a México, cuando se fue de Azteca a Televisa, cuando deja Televisa y se va a Telemundo y En la Casa de los Famosos de allá, y todos los detalles, las controversias que ha tenido con demás personajes. Yo creo que sí, la señora es icónica en el espectáculo, y pues esperemos que se encuentre bien y que vaya mejorando
1: en su salud. Así es, pues dejó a los fans tranquilos de que pues todo va para bien y pues todo va mejorando. Y también la pudimos recordar con la frase icónica de que pase el desgraciado.
0: Oye, también, claro que sí, frase. Fíjate, es que a Paloma no le tocó y a una generación no le tocó que en aquellos años, pues ahorita pues ya los celulares están bien modernos, ¿no? Pero en aquellos años había, se llamaban los tonos polifónicos, no sé si te acuerdas, Fili, que eran muy típicos de descargar en tu celular, que estaba el de ¡sácame del bolsillo! Y esas cosas, ¿no? Y así, y también está la de las ardillitas de este teléfono. Entonces, en su momento, esas eran como las tendencias de la popularidad,
1: pues, tiempo,
0: no de redes sociales, sí. Pero sí que era como las tendencias, ¿no? Como ahorita, ¿qué podrá ser? No sé, alguna canción de Karol G. Pero en aquellos tiempos esos eran los tonos polifónicos. Y el que pasa el desgraciado de Laura Bozzo era un tono polifónico que muchas traían en su celular. Bueno, es que Paloma no le tocó esa época. No. Paloma, creo que es del iPhone 7 para acá.
1: Entonces, ya del 2003 no, para acá.
0: Entonces no, sí, entonces sí. No sé cuál, pero los que sí crecimos con los tonos polifónicos de aquellos años que pasaron en la televisión, manda no sé qué al 3333 y descarga este tono, ándale, esos.
1: Como ahorita los tonos de llamada.
0: Es que vino a mi memoria uno de las imágenes. No, ahí lo va, ahí va, no tiene nada malo. ¿Te acuerdas, Fili? Porque es que Paloma pues no lo va a conocer.
1: No, pero
0: que en su momento salía para que pudieras tener las fotografías de Galilea Montijo.
1: No. ¡Órale!
0: No, sí. Salía la misma Galilea de, no, mis fotos y la chingada. Obviamente, a ver, fotos bien, o sea, mal pensado, los que van escuchando la radio.
1: Yo ya estaba mal pensando, o sea, ahí.
0: Es que Televisa tenía una, ya era internet en aquellos años, porque Televisa tenía algo que se llamaba Es Más o algo así, una página de internet donde subían todo su contenido. Imagínate, o sea, te estoy hablando de los 2000, o sea, ahorita pues es fácil hacerte tu, bueno, a ver, no es fácil llegar a un número alto de seguidores, ¿no? Pero sí, lo que voy, sí, que sí. Se tiene más la facilidad de tener acceso a un celular. Te creas un correo, te creas una página de Facebook, un canal de YouTube, lo trabajas, eres constante y pues te vuelves viral y por medio de tu trabajo pues llegas a más personas, ¿no? Y en aquellos años pues era bien complicado el internet, o sea, no era tan fácil hacerse viral como ahorita o tener una página web como ahorita, porque en aquellos años pues dominaba la televisión, y en aquellos años pues Televisa tenía esa parte que se llamaba Es Más Móvil, algo así el nombre, y podías inclusive descargar las canciones de Rebelde, fotografías de Rebelde y cosas así de aquellos años.
1: De todo un poquito.
0: No, sí, de todo un poco. Y pues obviamente eso de los tonos. Ay.
1: Las caras de Fili.
0: Bueno, en fin, yo sé que más de uno sí se va a acordar. Es que inclusive salió en un TikTok cuando salía lo de las fotos de Galilea Montijo, pero bueno.
1: ¿Qué más nos traes? Y vámonos con la última nota del día, y es que Kimberly Flores y Edwin Luna fueron captados en el aeropuerto después del comunicado que habían dado en sus redes sociales de su separación, del divorcio. Otra vez fueron captados y pues se les notó pues bastante
0: enamorados, tristes,
1: no, separados. Bastante distanciados, no están pues pasando por un buen momento.
0: Eso obviamente se sabe. Cada rato, eso es a su máquina.
1: Después de la polémica que había habido de...
0: Creo que los aficionados del Chivas y del Pumas hemos visto más separaciones del carnal
1: sí.
0: De Luna y Kimberly Flores que campeonatos de nuestro equipo, la neta.
1: A mí se me hace que ya esta ya es definitiva, pero pues a ver qué tal.
0: Al rato, le va a hacer una canción, le va a cantar y van a regresar, como cuando ella estaba en una casa de los famosos.
1: Ah, ¿no? Sí, ella, que la fue a sacar.
0: Fue muy fuerte la situación y fue a sacarla y es que te extraño tanto y te preparé una canción.
1: Y luego que los niños, o sea, los niños en medio, es como...
0: Es que ahí hay un tema complicado porque pues ya hay hijos, entonces yo creo que por ahí. Pero es que eso se divorcian a cada rato, ya creo que este es como el cuarto, el quinto, ya ni sé.
1: Pues a ver qué pasa. Pero pues no hay todavía un comunicado bien de que hayan dicho de que no, pues va hasta ahorita la relación así, o sea, no, eso fue el último comunicado que hubo de que pues estaban separados y divorciados y pues que se iban a divorciar, perdón.
0: Y honestamente, así como que digo esto para ganar popularidad o algo así, pues no, porque pues Edwin tiene mucha popularidad dentro de de su banda. Y pues Kim también.
1: Y ahorita está sonando muy fuerte, pues con su nueva canción que está sacando de colaboración con Mia Rubin.
0: Ah, sí, es cierto, que cantó con Mia Rubin, que una muy buena colaboración, ¿eh?
1: Sí, muy buena canción, está muy, muy padre, la verdad.
0: Sí, salió ahí en hoy.
1: La de bueno, Qué Jodido.
0: Sí, está buena la rola, vayan a escucharla. Es regional y la verdad que, pues la voz de Edwin y la voz
1: de Mia, que es resaltan bastante.
0: O sea, así sí heredaron bien los
1: talento.
0: Rubén Legarreta, sí tienen ahí talento, la verdad.
1: Así
0: una familia de mucho, mucho, mucho talento. Mi querida Paloma.
1: Así es. Y pues ya es todo por el momento, chicos.
0: Oye, pues muchas gracias por acompañarnos en esta parte de los espectáculos. Te esperamos el próximo viernes con más información. Un gusto como siempre, Paloma. Muchas
1: así
0: gracias.
1: Así es, nos vemos el viernes. Adiós.
0: Pues ahí está la información de los espectáculos. Yo con esto me voy a más música. No le vayas a cambiar para nada. Regresamos.

Ha llegado el momento de despedirse el día de hoy, pero nos escuchamos el día de mañana en punto de las 4 de la tarde, obviamente acá en Exa FM 101.9. Gracias a todos, a todas quienes estuvieron conectados, conectadas a través de la radio, a través del 101.9. Te invito a que te quedes con más de la programación que tenemos para ti, porque 6:30 de la tarde llega el resumen de Smart 3 Noticias en voz de Vanessa Miranda, para que te enteres de todo lo que sucede en Poza Rica, la región, lo nacional y también lo internacional. Gracias, DJ Philly, que estuvo en los controles. Un gusto como siempre. Adiós.

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